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Que tengas una excelente noche y maneja con cuidado. 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

0: ¿Recuerdas cuando tu perro corría como loco detrás de una pelota? Saltaba el sillón de un brinco y te recibía en la puerta con una energía que parecía no tener fin. Un día te das cuenta de que ya no corre tan rápido, que le cuesta trabajo subir las escaleras, que duerme más y come menos. Tu lomito está envejeciendo y así como él te acompañó toda la vida, ahora te toca a ti acompañarlo a él. Lo primero que hay que saber es que la vejez no es una enfermedad. Es un estado fisiológico natural que atraviesan todos los seres vivos, incluidos nuestros compañeros de cuatro patas. Pero ojo, no a todos los perros les llega la vejez al mismo tiempo. Los de raza grande, como un pastor alemán o un labrador, se consideran adultos mayores a partir de los 6 o 7 años, porque celularmente se desgastan más rápido. En cambio, los de raza pequeña, como un chihuahua o un poodle, pueden no entrar en esta etapa sino después de los 10 años. Cuando tu perro envejece, los cambios no solo son de comportamiento, su cuerpo también se deteriora. Si no se cuida adecuadamente, puede desarrollar sarcopenia, que es la pérdida progresiva de masa muscular. Esto le provoca dolores crónicos, debilidad en las patas y dificultad para levantarse o mantenerse de pie. Y el problema va más allá de las piernas. El músculo no solo sirve para caminar, también produce sustancias llamadas mioquinas, que ayudan al metabolismo y facilitan la comunicación entre el cerebro y el hígado. Cuando el músculo se pierde, todo el organismo se resiente. Además, pueden aparecer padecimientos como insuficiencia renal crónica, artritis y hasta algo parecido a la demencia senil humana, que los veterinarios llaman síndrome de disfunción cognitiva canina. Sí, los perritos también pueden olvidar dónde está su plato o desorientarse en su propia casa. Ahora, la buena noticia. Hay mucho que puedes hacer para mejorar su calidad de vida. Llévalo al veterinario al menos cada 6 meses y pide que le hagan estudios de sangre, porque el diagnóstico temprano es clave para que cualquier tratamiento sea eficaz. Mantén al día su vacunación y desparasitación. Cambia sus croquetas por unas formuladas especialmente para perros maduros, con menos proteína. Límpiales los oídos y báñalo una vez al mes. Déjale juguetes para que se entretenga y mantenga la mente activa. Y sobre todo, no lo obligues a hacer cosas que ya se le dificultan. Tenle más paciencia. Sácalo a pasear periódicamente, pero a su ritmo. Y dale el cariño que siempre mereció. Te acompañó en tus peores días sin pedir explicaciones. Ahora que le toca a él caminar más lento, es tu turno de ajustar el paso. Estos bellos seres han sido nuestros compañeros durante mucho tiempo y merecen que aumentemos los cuidados en su comida, en su ejercicio, en sus visitas al médico y en cómo los tratamos. Porque un lomito viejito no necesita que le devuelvas la juventud, necesita que lo cuides con la misma lealtad que siempre te dio. Con información del doctor Marco Antonio de Paz Campos, director del Hospital de Pequeñas Especies de la FES Cuautitlán de la UNAM. Un guión de Leonardo Santiago, con información del portal Ciencia UNAM. Les saluda Mónica Genis.
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2: Revista del Consumidor Radio. La alimentación de nuestras mascotas es fundamental y no cualquier sobre les puede proporcionar los nutrientes que necesitan. Frente a tantas opciones en el anaquel, ¿estás tomando la mejor decisión para tu Michi o solo te dejas llevar por el empaque? Quédate para conocer el estudio de calidad de alimento húmedo para gato. Revista del
3: Consumidor. Cuando abres esa lata o sobre que tanto le gusta a tu gato, ¿tienes claro qué le está sirviendo exactamente en su plato? Aunque lo veas durmiendo en el sofá, tu gato es un cazador innato. Su cuerpo ágil y flexible, sus garras retráctiles y sus sentidos tan desarrollados lo convierten en un depredador por naturaleza.
2: Para mantenerse sano requiere una dieta equilibrada que le aporte elementos esenciales como agua, proteínas, grasas, carbohidratos, vitaminas y minerales.
3: En el mercado podemos encontrar dos clasificaciones de alimento húmedo para gato: los que proporcionan una nutrición completa y balanceada y los que funcionan como complemento. Los alimentos balanceados y completos están formulados con proteína animal, granos de cereales, proteína vegetal texturizada, vitaminas y minerales.
2: En cambio, los complementos se elaboran principalmente con productos cárnicos, añadiendo un alto contenido de grasa para mejorar su textura y su sabor. Y para que sepas exactamente qué le está sirviendo a tu Michi, el Laboratorio Nacional de Protección al Consumidor analizó distintas presentaciones de alimento húmedo.
4: Analizamos 54 muestras de alimento húmedo para gato. Entre ellas, se incluyeron opciones para gatos, gatitos, gatos mayores de 7 años y gatos con necesidades especiales.
3: Para saber qué contiene cada producto, se verificó que todas las muestras presentaran su información comercial y cumplieran con la cantidad de contenido neto declarada en su empaque.
2: En la parte nutricional, se determinó el nivel de grasa, proteína y carbohidratos. Además, se midió cuánta agua hay en los productos.
3: También se analizó el aporte de fibra y se calculó el aporte calórico por cada 100 gramos de producto.
2: ¿Cómo le fue a las marcas analizadas?
4: Entre los resultados más interesantes, encontramos que todos los productos cumplían con el contenido neto y que además contaban con el registro de Senasica. El alimento para gato, además de contener las grasas, proteínas y carbohidratos, incluyen aminoácidos como la taurina y la arginina, que son necesarios para los gatos ya que ellos no producen las cantidades suficientes.
3: Recuerda que si un producto promete algo en su etiqueta, debe comprobarlo. Por ejemplo, Purina One Visible Nutrition con carne usa la leyenda supernutrientes, pero no pudo demostrar que realmente los contenga.
2: Y cuidado con las imágenes engañosas. El producto Grand Pet Carne Fresca muestra la foto de un filete de salmón en su empaque. Pero al revisar sus ingredientes, el salmón no está presente. Este tipo de gráficos puede confundir fácilmente.
3: Además, detectamos que tres productos de la marca Grand Pet declaran tener más proteína de la que realmente te están vendiendo.
2: Y en cuanto a la humedad, Ghosty Fresco, Adult Tuna with Salmon y Grand Pet Natural Gourmet, receta de pescado a las finas hierbas, contienen más de la que reportan en sus empaques.
3: Finalmente encontramos dos productos de la marca Grand Pet Quisha, que incumplen la norma oficial mexicana, ya que no presentan el símbolo de la unidad de medida para indicar su contenido neto.
2: No olvides que cada Michi es único.
4: Existen productos que están diseñados para cubrir las necesidades nutrimentales de todos los gatos, pero siempre es recomendable asistir al veterinario y que él determine si necesita una alimentación especial. En el Laboratorio Nacional de Protección al Consumidor trabajamos todos los

0: es la mejor forma de demostrarle amor a tu Michi.
1: 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Medio siglo cuidando a las personas consumidoras. Hoy. Revista del Consumidor. 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
1: Buenos días, muy buenos días y bienvenidos a Enfoque en este viernes 21 de agosto de 2026. Soy Mario González y gracias por acompañarme en las frecuencias de NRM Comunicaciones y de todas nuestras plataformas digitales desde las 6 de la mañana hasta las 9. Fabiola Reza, ya es viernes.
2: Lo logramos, llegamos este fin de semana, Mario, auditorio de Enfoque. Muy buenos días, feliz inicio del fin de semana, 6 de la mañana con 2 minutos, 14 grados la temperatura en la Ciudad de México. Se esperan lluvias e intervalos de chubascos para este viernes y el fin de semana, tanto en la capital del país como en el Estado de México. La temperatura máxima será de entre 25 a 27 grados. En Guadalajara, donde nos sintonizan en Retro 107.5 FM, la temperatura es de 18 grados, máxima de 28, mientras que en Monterrey, allá nos escuchan en Calle, la radio de la ciudad 104.5 FM, amanecen con 25 grados, el termómetro marcará una máxima de 35. Es el pronóstico meteorológico para este fin de semana, el penúltimo de agosto,
1: Mario. Sí, ya el penúltimo, ya, prácticamente, porque todavía es 28, ¿no? El siguiente.
2: Así es.
1: Sí, todavía toca, todavía.
2: Todavía tenemos una semana más de vacaciones de verano.
1: Bueno, a ver, tenemos mucha información, sobre todo lo que sucedió con Fernando Farías Laguna. Se precipitaron las cosas, México desistió, por lo que entendemos, México desistió del proceso de extradición, que podría demorar más, aunque existe un acuerdo de extradición con Argentina, se desistió de él para abrir la puerta a otras posibilidades más creativas. Por ejemplo, la expulsión del país. Así fue, expulsaron del país, pero entregaron al mismo tiempo a autoridades mexicanas en Argentina a Fernando Farías Laguna, buscado en nuestro país por huachicol, huachicol fiscal y todo lo demás. Bueno, esta madrugada ya llegó finalmente, procedente de Argentina, el contraalmirante Fernando Farías Laguna, investigado por huachicol fiscal. Para agilizar su entrega, la Secretaría de Relaciones Exteriores desistió de la solicitud de extradición que había presentado y la justicia argentina declaró falta de mérito para procesar a Farías Laguna allá. Así que ya ni siquiera investigaron el asunto también de la visa, que había entrado con una visa, con un pasaporte aparentemente falso. Ordenó su liberación y traslado a las autoridades migratorias para su expulsión y resolvió que el pasaporte con el que Farías ingresó a ese país sí fue emitido por autoridades de Guatemala, aunque todavía se investiga en qué circunstancias fue expedido. Y por ello, Argentina no puede procesarlo por este delito, ya que habría sido cometido en el país centroamericano, pero entró ilegalmente. Así que más bien se hicieron de la vista gorda, llegaron a un acuerdo. ¿Por qué llegaron a un acuerdo el gobierno de Argentina con el de México? Porque estaba Estados Unidos ahí. Fue en el marco de la 40 reunión contra las drogas mundial, en donde fue García Harfuch. Fue el momento preciso para buscar una coordinación con Estados Unidos. Ya ve que García Harfuch pues, se está llevando muy bien con Terence Cole. Y presionar un poco al gobierno de Argentina para que, pues ya, entreguen a Farías Laguna a nuestro país, que es buscado por huachicol. Y en medio de esto, según conversé con el abogado en Argentina, Farías Laguna se reunió con el FBI en una reunión secreta, puerta cerrada. Se reunió primero ahí y después ya se procedió a todo lo demás. O sea que antes que nada tuvo, pues no se sabe si declaración, una reunión informal o formal, o vaya usted a saber, con el Buró de Inteligencia de los Estados Unidos. Y ya se procedió a la entrega de esta persona. Bueno, en un mensaje, horas después de darse a conocer todo esto, la fiscal general de la República, Ernestina Godoy, informó que Farías Laguna será internado en el penal del Altiplano. Entiendo que ahí está su hermano también, Manuel Farías Laguna, ya lleva un año, se va a cumplir en unos días, el 7 de septiembre se cumple un año de su detención de Manuel, almirante. Manuel es almirante, hermano de Fernando, que es contraalmirante. Dijo también la fiscal que hay 15 personas más detenidas por este caso, entre ellas 12 exservidores públicos. Agradeció la colaboración de Estados Unidos y de la justicia argentina. Vamos a escuchar.
3: El seguimiento a este modus operandi ha aportado elementos contundentes para solicitar nuevas órdenes de aprehensión contra otras personas. entre ellas accionistas, apoderados legales, socios y enlaces en 6 estados de la República. Las acciones de localización y expulsión de Fernando N. son resultado de trabajos de inteligencia, coordinación e intercambio de información.
1: Bueno, pues vamos a ver, ya está aquí y va a estar allá en el altiplano tomando declaración. Muy posiblemente hoy se haga la propia presentación ante las autoridades. El fiscal, la fiscal Ernestina Godoy, aseguró que en 2024 el entonces secretario de Marina, el almirante Rafael Ojeda, alertó a la fiscalía sobre los indicios de las operaciones de una red de contrabando de combustible, y a partir de esa información, ese mismo año se iniciaron las investigaciones. No se sabe en qué términos habrá sido este comunicado, este alertamiento, porque se trataba en todo caso de su familia, de sus sobrinos, los Farías Laguna. Vamos a escuchar.
3: El aseguramiento de un buque con 8 millones de litros de hidrocarburo en Altamira, Tamaulipas, en marzo de 2025, confirmó la existencia de un entramado criminal que buscó enriquecerse al margen de la ley, en el que habría participado el imputado Fernando N. Días después, el Gabinete de Seguridad detectó una operación de características similares en Ensenada, Baja California.
1: Bueno, y al confirmar el traslado de Fernando Farías Laguna, la Secretaría de Marina aclaró que las personas sujetas a investigación, miembros de esa corporación, no representan a las mujeres y hombres que integran a la institución, y estamos absolutamente de acuerdo. No representan, no pueden representar a toda la institución, a la Marina Armada de México, una institución de la cual nos sentimos muy orgullosos. Además, reiteró que su personal se conduce bajo los principios de honor, deber, patriotismo y lealtad al pueblo de México. Insisto, no pueden manchar una institución que pues está dentro de las más queridas en nuestro país. Pero ahí va a quedar, con 2 miembros de la Marina Armada. No se va a investigar más si hay una colusión dentro de la propia Marina Armada, precisamente para que no se manche o se siga manchando la institución. No se va, o nada más era el almirante y el contraalmirante los que estaban ahí, en la red de huachicol, mandando en las aduanas. ¿No había más arriba, más abajo, personal de la Marina? Insisto, evidentemente confiamos en la Marina Armada y nada puede, ningún miembro que se comporte mal puede manchar a toda la institución, pero creo que pues habría que abrir la investigación un poco más, y no sé si existe esa voluntad o si va por ahí. Bueno, estaremos hablando del tema, por supuesto. En otras cosas también importantes, que tienen que ver con justicia, un juez federal impuso prisión preventiva justificada a Fausto Corrales Rodríguez, este testigo clave en el caso del secuestro de Ismael El Mayo Zambada y el asesinato, al mismo tiempo, de Héctor Melesio Cuen. Su situación jurídica se definirá el próximo lunes. ¿No será que van llamando a investigar también a la exfiscal de Sinaloa, a la que puso, entendemos, el cuerpo en una gasolinera, en una camioneta de Héctor Melesio Cuen, a la que en primera instancia dijo que era un asalto, y que después llegó la Fiscalía General de la República y dijo, no, ese señor murió en otro lado, en el rancho donde fue secuestrado Ismael Mayo Zambada? ¿No será que por ahí puede ir la investigación también? Bueno, la Fiscalía General de la República lo acusó a este hombre, a Fausto Corrales Rodríguez, de los presuntos delitos de falsedad de declaraciones y encubrimiento. En este caso, el diputado local del partido sinaloense, Víctor Corrales Brugueño, afirmó tener confianza en que su hijo, porque su hijo, Fausto Corrales, demostrará su inocencia. Dijo desconocer qué elementos llevaron a la Fiscalía General de la República a detenerlo.
4: Totalmente inocente, eso no tengo ninguna duda, lo digo pues, como padre, pues que lo conozco bien, y además por la propia situación, Fausto no tiene que ver en nada.
5: ¿Qué es que piensa de pasar del testigo a acusado por algunos delitos o
4: encubrimiento? No lo sé, no sé en qué fingen eso, él ha sido víctima y...
1: Bueno, y en Tabasco también tenemos casos judiciales importantes, ya que estamos hablando de todo esto. El alcalde de Paraíso, Tabasco, Alfonso Barca Sevilla, de Movimiento Ciudadano, reapareció mediante un video para negar las imputaciones formuladas en su contra por la Fiscalía General de la República, negó estar prófugo y denunció una presunta persecución política. Y el gobernador de ese estado, Javier May, rechazó que las investigaciones de la Fiscalía contra el alcalde de Paraíso sean una persecución o represalia. Dijo que su administración aplica la ley sin distinciones ni favoritismos.
6: El Ejecutivo no litiga ni persigue a nadie, hay libertad plena, no hay ninguna represalia contra nadie, no es nuestro estilo ni hay libertades plenas, o sea, las garantías están de los ciudadanos, se ejercen a plenitud en nuestro estado.
1: Bueno, pues hasta ahí hay más información judicial, pero creo que es lo más importante. También le comento que ayer el primer ministro de Canadá, Mark Carney, y la presidenta de Claudia Sheinbaum sostuvieron una conversación telefónica sobre comercio y cooperación bilateral. Ambos coincidieron en la necesidad de renovar el T-MEC, pero pues a ver qué dice Estados Unidos, ¿verdad? Ya dijo que no así de manera automática. Carney agradeció a la mandataria por el apoyo enviado para combatir los incendios registrados recientemente en Canadá. Por su parte, el canciller Roberto Velasco de nuestro país afirmó que la administración de la presidenta Sheinbaum la prensa en México mantiene plena libertad. Respondió a un artículo de Wall Street Journal donde se cuestiona las condiciones para ejercer el periodismo en el país. Y bueno, hay plena libertad, dice el gobierno. Podemos coincidir en ciertos aspectos, en otros no tanto, porque tenemos muchos periodistas muertos, asesinados por las presencias y la colusión también del crimen organizado con estructuras de gobierno, gobiernos locales particularmente, y bueno, también hablar en general en el país creo que es un desacierto. Es más complejo que eso, es más complejo que decir México hay plena libertad para hablar. No en todos los casos. Bueno, también le comento que al corte del 19 de agosto, 9.6 millones de líneas telefónicas con terminación en cero ya fueron vinculadas, mientras que 2.5 millones de números en desuso de este bloque de terminación cero serán suspendidas. Así lo informaron la Agencia de Transformación Digital y la Comisión Reguladora de Telecomunicaciones. Tendremos una conversación sobre el tema para ver cómo va y qué viene todavía sobre este tema. Recordaron también que el plazo para vincular las líneas con terminación 1 vence el próximo 31 de agosto. Y hablando de vencimiento de plazos, hoy concluye ya la consulta sobre el derecho de las audiencias. Los resultados podrían darse a conocer la próxima semana para ver cómo va ya pues el articulado, las normas para darle forma a la ley aprobada el año pasado. Es parte de la información que vamos a estar desarrollando, esto y mucho más, por supuesto, aquí en Enfoque, porque es un día, pues ya sabe que tenemos cosas, el desenfoque, tenemos muchas cosas que irle comentando esta mañana en nuestra sección y sino con nuestros comentaristas. Son las 6:40 a.m. No sé si de una vez vamos a escuchar algo de música de una vez, ¿no, Fabiola?
2: Yo creo que sí. Esta mañana vamos a escuchar la propuesta musical de Estéreo 100.1 de FM. Es escuchar a The Clash, porque hoy hubiera sido cumpleaños de Joe Strummer. Él nació un 21 de agosto de 1952 en Turquía. Fue una de las figuras fundamentales del punk y del rock británico. Lamentablemente falleció a la edad de 50 años en el 2002.

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5: El algodón es resistente a la sequía. Necesita poca agua para crecer. Se desarrolla en climas áridos y sus raíces extraen líquido de las capas profundas del suelo. Según la ONU, 75 países de todos los continentes cultivan algodón, lo que repercute en la vida de más de 100 millones de familias. Y entre los principales productores están China, India, Estados Unidos y Brasil.
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7: 6 de la mañana con 19 minutos. Vámonos con lo que se está comentando esta mañana en la prensa y en las redes sociales y en todos lados, Fabiola.
8: En la prensa principalmente es el caso Farías Laguna, que es portada de La Razón y de Excelsior. En otros temas van contra 36 cercanos a Alito Moreno por desvío de 270 millones de pesos en Campeche. Esto lo publica La Jornada. Es un caso de corrupción mediante factureras. Pierde 205 mil millones de pesos el crimen por golpes a narcolaboratorios. Es la portada de este viernes de Milenio. La extorsión no cede. Hay 32 víctimas al día, es lo que reporta el Universal. Las entidades que encabezan el delito son la Ciudad de México, el Estado de México, Guanajuato y Nuevo León. En temas locales, atacarán fugas de agua en Urbe Regia, destaca el Horizonte de Monterrey. Hoy arranca el programa para reducir hasta el 30% de las filtraciones. Se contempla recuperar el equivalente al consumo de 13 mil familias en un año. Y por último, el Informador de Guadalajara, que da seguimiento a este tema. Capturan de nueva cuenta al exdirector del DIF de Jalisco por violación. Se le acusa de agredir a una trabajadora de la dependencia en Tapalpa en el año 2024. Es lo más destacado de la prensa este viernes.
7: Hay una nota que me... está muy buena, la verdad. Del diario El País, es una nota firmada por Patricia Klanbenbaum, que dice: San Antonio, Texas, la ciudad de los músicos que pierde a sus mariachis por las políticas migratorias de Donald Trump. Al menos 5 músicos de esta comunidad han sido detenidos por el ICE. Cuando salen a alguna presentación, temen que su atuendo los delate con la policía migratoria. San Antonio suena a rancheras y baladas mexicanas. En una de sus escuelas públicas nació en 1970 el programa de formación de mariachis, que luego se extendió a secundarias y universidades de todo el estado, de la mano de la educadora e ícono musical de esa ciudad, Belle Ortiz. Y junto a su esposo, ella creó el galardonado mariachi Campanas de América, que deleitó a 5 presidentes de Estados Unidos en la propia Casa Blanca. Ese movimiento musical creció y se enraizó en la cultura de esta ciudad, de mayoría hispana, y de ahí al resto del estado. Pero ahora esta comunidad está siendo impactada por las políticas migratorias del mandatario Donald Trump y por la cooperación de las autoridades locales con la federal. Claro, Texas es republicana, y el gobernador no se diga, para la detención de migrantes. Al menos 5 de sus músicos han sido arrestados por agentes migratorios en los últimos meses.
8: El caso más sonado fue el de Herbert Ibarra, un joven mariachi que fue detenido por el ICE precisamente cuando regresaba de una presentación.
7: Qué triste.
8: Tristísimo.
7: O sea, gente de lo más buena del mundo. Qué triste, ¿no? Ey, ¿qué te digo? 6:21, vámonos con los deportes.
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7: Javier Trejo Garay, ¿cómo estás?
10: ¿Qué tal? ¿Cómo estás, mi querido Mario? ¿Cómo te va, Fabi? Buenos días. Gusto en saludarles.
7: Igualmente, Javier.
10: Pues vámonos con lo importante, mi querido Mario, Fabi, de la información deportiva. Podríamos hablar, por supuesto, de varios temas. Actualización, si me permiten, del fútbol mexicano.
7: Permíteme un segundito, Javier, que vamos a hacer un ajuste ahí al audio para que quede todo muy bien y sea sencillo escucharte. Bueno, a ver, adelante, Javier.
10: Gracias, mi querido Mario. Espero que ahora esté todo mejor. Bueno, les comentaba acerca del fútbol mexicano y acerca de lo que está pasando esta actualización, y podríamos hablar de la hormiga González. Esta hormiga González que, bueno, pues como lo comentamos desde el pasado lunes, tenía muchas posibilidades de llegar al Olympiacos de Grecia. Ya viajó justamente a Grecia para integrarse al equipo más importante del fútbol helénico, y pues es un buen paso, me lo parece. Yo sé que en redes sociales ha habido muchas críticas acerca de la llegada de la hormiga a un fútbol como el griego y no a un fútbol quizá como el de España, como el de Italia, o quizá, por supuesto, el de la Liga Premier, que sería aún mejor. Pero me parece a mí un buen paso. No entiendo por qué tanta crítica. Bien para un jugador como el Hormiga González, que evidentemente tendrá la posibilidad de dar un
7: salto. Vamos a tratar de mejorar esa comunicación un momentito, Javier, gracias. Porque sí, y volvemos así como lo reseteamos.
8: Sí, ¿no? Mejor, así como que 5-4-3-2-1 otra vez.
7: Sí, pero en otro momento ya que tengamos bien.
8: Oye, hablando de información, esta es información relevante que da a conocer muy temprano la presidenta Claudia Sheinbaum a través de sus redes sociales. Está enferma. Este es el mensaje que publicó hace unos minutos. Les informo que amanecí con gripa muy fuerte, tos y fiebre. No es nada grave, pero los médicos me han recomendado reposo, por lo que la conferencia de hoy estará coordinada por la secretaria de Gobernación, Rosa Isela Rodríguez Velázquez, y el director del INAH, Joel Omar Vázquez Herrera. Dice, no se la pierdan porque hablarán sobre descubrimientos arqueológicos. Estoy segura, dice la presidenta, que mañana retomaré mis actividades. Abrazo cariñoso a la distancia. La presidenta Claudia Sheinbaum entonces tiene una gripa muy fuerte. Por recomendación de los médicos, va a guardar reposo y hoy no estará presente en la conferencia matutina.
7: Bueno, ojalá que se recupere muy pronto. Por supuesto que se recupere.
8: Hay que cuidarse todos, ¿eh?
7: Sí. Oye, está cayendo muchos, no sé si sea que gripe normal.
8: Es por los cambios. Yo lo atribuyo a los cambios de temperatura. De repente hace un poquito de fresco en las mañanas.
7: De repente oí que había estado dando COVID por ahí también.
8: También, y después hace mucho calor por las tardes, los aires acondicionados, y pues estos cambios de temperatura pues favorecen también que haya estos cambios en... los cambios bruscos de temperatura favorecen que haya afectaciones
7: que
8: a la salud.
7: Sí, como que sí. Sí.
8: Sí, hay que tomar precauciones y acudir al médico. Si usted presenta algún síntoma de enfermedad respiratoria, hay que usar cubrebocas.
7: Muy bien. Gracias, Fabiola. Javier, adelante, perdona.
10: Toma 3, vamos así como se dice en el argot, vamos con la toma 3, a ver si esta ya nos queda. Bueno, decía yo acerca de la hormiga González, su llegada ya al fútbol de Grecia, pendientes de lo que pase también con Eric Lira, que, bueno, pues ya rechazó una segunda oferta el equipo de Cruz Azul, de parte del Mónaco. Ayer hablamos de la importancia de este equipo del Mónaco, por supuesto de la Liga 1 de Francia, pero también históricamente para el fútbol mexicano cuando llegó Rafa Márquez del Atlas a el Mónaco y de ahí el salto, por supuesto, al Barcelona. Ojalá que le pase algo similar también a la Hormiga González, que dé un salto del equipo Olympiacos de Grecia a un equipo más importante. Pero primero lo primero, primero el fútbol entonces allá en Grecia. Comentamos también acerca de la actividad dentro del fútbol mexicano, de lo que ocurrió con Víctor Manuel Vucetich, que el día de ayer fue confirmado. Ayer lo comentábamos como una posibilidad y ya se confirmó más tarde que Víctor Manuel Vucetich llega no solamente como director técnico, digamos que provisional o interino, sino que llega como director deportivo del equipo felino. Sí, el famoso Rey Midas, que regresa a dirigir, aunque su posición principal será la de director deportivo, mientras llegan ya a un acuerdo con algún entrenador, porque ya van más de 3 semanas desde que se fue Guido Pizarro y no tienen un técnico definitivo. Bueno, pues Víctor asumirá las funciones de un entrenador interino, esperando, por supuesto, tratar de sacar del hoyo donde se encuentra Tigres, que, por cierto, hoy enfrenta al Atlante, partido que corresponde a la jornada 5 del fútbol mexicano. Tigres tiene apenas un punto en 4 partidos que se han disputado, pero ya que hablamos de los partidos de esta jornada de viernes, Querétaro recibe a Toluca hoy por la tarde, por la noche, de hecho será a las 9, el partido entre León y el conjunto de Monterrey también para esta jornada, como comentábamos, el de Tigres contra Atlante, y Bravos de Juárez que recibirá al América. Aquí hay una peculiaridad, como lo comentábamos, el caso de Juárez, que es último de la clasificación y enfrenta al número 1, que es el América, así que el uno contra el colero, contra el líder, se enfrenta hoy en Juárez, y este partido usted lo puede seguir en caliente.mx. 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En caliente.mx, bienvenidos al juego. Y por otra parte, Mario, amigos, pues también ya entran en actividad este fin de semana, ya que hablamos del fútbol, los equipos grandotes del fútbol de España. Apenas el Atlético de Madrid lo hizo antier, consiguiendo una victoria, pero este fin de semana, mañana, Real Madrid empieza ya su temporada 2026-2027, enfrentando nada menos que al equipo del Español, el Español de Barcelona, y por su parte, el domingo, el Barça estará jugando también su primer juego, el juego 1 de esta temporada, enfrentando al Elche. Por cierto, el Barcelona sigue buscando algún refuerzo, se hablaba de Julián Álvarez, ayer buscaron también a Lautaro Martínez, sigue buscando rearmar pues sobre todo la delantera, porque recordemos, Mario, amigos, que pues se fue Ferran Torres, se fue el hombre que hacía los goles, también se ha ido Robert Lewandowski, se fue al fútbol de la MLS, así que ahora necesita un 9, como se dice en el fútbol, un hombre que pueda realizar estas ocasiones de gol que genere el equipo culé. Pues pendientes de esto, Mario, amigos de Enfoque, y más adelante más información deportiva. Gracias, Mario.
7: Muy bien, gracias, Javier, gracias. Bueno, pues sí, hay mucha actividad deportiva. 6:28 p.m, tiempo del centro de la República. Vamos a regresar con Martín Carmona y noticias importantes también en el mundo de la aviación. Ya le estaremos contando.

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7: Martín Carmona, ¿cómo estás? Muy buenos días.
8: Mario, buenos días al auditorio. Y buenos días a Fabiola también, por supuesto.
9: Buenos días, Martín.
8: Viernes, tienen cara de viernes los dos, ¿eh?
7: Sí, ya, pues es viernes, Martín.
8: Relajados, oyendo música amable, agradable.
9: Claro, para poner ambiente para iniciar este fin de semana.
8: Eso es bueno. Uh-huh. Por supuesto, deseamos a nuestro auditorio le vaya muy bien en este viernes, que además ya es el penúltimo, ¿no?
9: Sí, el penúltimo de agosto y ya también de la siguiente semana es la última de las vacaciones de verano.
8: Se van terminando las vacaciones de verano, lamentablemente. Pues yo vengo hoy con buenas noticias, al estilo de Josefina Herrera. Buenas noticias para el bolsillo, sin duda. Creo que es importante, Mario, además de esta estabilidad que hemos ido alcanzando en temas de inflación, ¿no? Ciertamente el 3% más o menos que traemos actualmente se va a mantener algunos meses más. El pronóstico es que cierre más cerca del 4%, es decir, veremos incrementos en los precios en los próximos días. Sin embargo, hay una empresa y es el compromiso que hacen algunos corporativos a nivel nacional para mantener los precios estables, precios de diferentes productos, bienes y servicios que van a aliviar justamente el bolsillo de los mexicanos. Platicamos con Javier Treviño, él es vicepresidente de Asuntos Corporativos de Walmart y nos habla de esta campaña que justamente inició el día de ayer y que va a durar los próximos 3 meses, 4,000 productos esenciales de los que comercializa esta empresa en sus diferentes tiendas, principalmente Bodega Aurrerá y Walmart del país van a estar van a estar estables. Escuche usted en qué consiste esta campaña que lanza Walmart de México.
10: lanzamos esta iniciativa que se llama Precios que no se tocan. Okay. Es decir, más de 4,000 productos en nuestras tiendas de Bodega Aurrerá y de Walmart mantendrán el precio por 90 días, del 20 de agosto al 20 de noviembre. Entonces se mantiene el precio de estos 4,000 productos clave en más de 3,000 tiendas de Walmart y de Bodega Aurrerá a nivel nacional y también en nuestros canales digitales. Entonces esto va a apoyar muchísimo a las familias mexicanas. Sabemos que hay un entorno económico retador, sabemos que nuestras clientas, las familias, tienen mayor cautela en el gasto y hemos visto que las personas pues buscan maximizar el valor de cada compra, evitar sorpresas en su presupuesto, y por eso esta iniciativa responde a una necesidad real.
8: La campaña va del 20 de agosto al 20 de noviembre. La idea es que los mexicanos puedan maximizar justamente su ingreso, que puedan maximizar las compras que hacen, y son productos prácticamente, de hecho, se salen de la canasta básica. En la canasta básica son 24 productos, acá son 4,000 que se van a poner en diferentes el parte de las tiendas, en los cuales justamente los anaqueles pues tendrán los precios sin moverse. Escuchamos también cuál es el fundamento que se tiene de parte de Walmart para poder llevar a los mexicanos este tipo de precios estables, porque además pues juegan un papel fundamental los proveedores.
10: Son los productos de la mayor calidad que están en todos nuestros anaqueles. Entonces, nuestros clientes que visitan nuestras tiendas van a encontrar en anaqueles la señalización de cuáles son los productos que mantienen sus precios sin tocar y que van a estar estos 90 días. Imagínate, son productos también que van a beneficiar en el regreso a clases, también para las fiestas patrias y después la temporada de Halloween, de Día de Muertos y todas las celebraciones que tenemos de aquí al 20 de noviembre. Y obviamente Walmart va a seguir participando pues en el fin irresistible, y todo esto es en beneficio de las familias.
8: Se trata de productos dentro de estos se encuentran leche, pollo, res, pan, huevo, papel higiénico, yogurt, café, pues analgésicos, antigripales, pañales, todo lo que es esencial para los mexicanos, para su vida cotidiana. Creo que es un gran esfuerzo que hace esta empresa justamente para permitir que el ingreso rinda, ¿no? Aún más de lo que ya justamente hacen rendir muchos mexicanos. Bueno, en otro
11: ¿Sí vas a agregar algo más del tema? No, ¿de Walmart?
8: De Walmart no.
11: Ya. Es que no sé si viste ayer la nota de Walmart, justo, que reportó sus ganancias en Estados Unidos cerca de 6,000 millones de dólares, una cantidad importante. Pero lo curioso de esto es que más de 2,000 millones de dólares de eso que te estoy diciendo fueron 6,400 millones de dólares, ¿verdad, Fabiola? El dato exacto, sí. Ganancia neta. Sí. De esos, más de 2,000 vienen de reembolsos por los aranceles de Trump.
8: Mira.
11: Sí. El tema es que la corte declara que son una gran cantidad de esos aranceles son ilegales.
8: Sí, sí, sí.
11: Entonces le obliga a la administración a devolver
8: los impuestos
11: arancelarios cobrados, y Walmart, pues, que había absorbido gran parte del tema, recibe casi 3,000 millones de dólares. Uf. Y entonces, al recibir esa lana, dicen, pues vamos a hacer ofertones.
9: Claro, están utilizando esos recursos.
11: ¿Qué cosa, no?
9: Parte de esos ingresos extraordinarios para reducir los precios destinados a los consumidores que están afectados por la inflación.
11: Bueno, le salió todo al revés a Donald Trump. Sí, sí. Pero bueno, ojalá que llegue un beneficio a los consumidores. Pero me parece muy inteligente la política de Walmart. Bueno, recibimos esto de compensación, ya lo habíamos gastado, pues vámonos con ofertas.
8: Sí, porque a final de cuentas es una forma de compensar a tus clientes, ¿no? Y ayudarlos en esto que nos decía Javier Treviño, el vicepresidente de Asuntos Corporativos de Walmart, de arrimar el hombro con tus consumidores, pues, ¿no? Sí. En momentos en los cuales tuviste
11: donde
8: un
11: hubo
8: beneficio.
11: Un impacto directo con los aranceles. Sí. Subimos los niveles internacionales de Estados Unidos, comenzaron a subir, parte aranceles, parte combustibles, parte otras cosas, pero sí el arancel llegó un momento muy malo para el consumidor estadounidense, ¿no?
8: Y que bueno que se extienda a este lado del país, Mario, ¿no? Es un buen gesto, creo, y a final de cuentas, pues los consumidores van premiando este tipo de gestos positivos de parte de los corporativos, que en este caso, pues van a estabilizar y a que no se muevan los precios de los productos.
11: Muy bien.
8: Pues ahí está este tema, Mario. Ahora vamos con mi compañero Ernesto Gloria, porque justamente hay algunos analistas que consideran que ver al gobierno en obras en las cuales no necesariamente era lo que se necesitaba en el país, pues no está ayudando mucho. Y hablan, en el caso de los analistas de Franklin Templeton, sobre los trenes, ¿no? ¿Por qué ver a un gobierno construyendo trenes o, como ayer lo vimos, anunciando vehículos pequeños que van a apoyar en algunas áreas del país? Pero lo que más quisieran ver los especialistas y los empresarios es al gobierno construyendo centrales eléctricas. Ernesto Gloria, adelante, buenos días.
12: Martín, auditorio de Enfoque, de cara a la presentación del presupuesto económico para el 2027, especialistas financieros señalaron la necesidad de avanzar en atender las verdaderas necesidades que tiene el país para atraer inversión, fomentar el empleo y el desarrollo económico. Luis González, vicepresidente de la operadora de fondos Franklin Templeton, advirtió que el gobierno debe atender las necesidades para hacer más atractivo al país, en vez de fomentar infraestructura que todavía puede esperar. Así lo dijo.
13: Por ejemplo, en el presupuesto anterior, nosotros criticábamos mucho que el 70% del dinero que se iba a inversión prioritaria era trenes. Decíamos, ok, sí, está padrísimo. Trenes, sí. Llevamos 100 años sin trenes. Un año más no pasa nada. Lo que sí pasa es que necesitamos infraestructura energética en el norte. Necesitamos poder tener el ecosistema para darle cabida a esas inversiones. Porque pues, sí puede venir una planta aquí en México. A ver, los data centers requieren mucha energía. No pueden venir aquí, pero si no tienen para prenderlo, si no tienen la luz para prenderla, pues no van a venir, ¿no? Entonces, ahorita estamos en un momento coyuntural en donde si queremos consolidar Norteamérica como un sector, sí tenemos que darle prioridad de entrada inversión pública y después inversión privada o viceversa para poder tener la alfombra lista para los que quieran venir, ¿no?
12: Apuntó que antes de pensar en 10 años se tiene que pensar en el hoy para esos próximos años. Reconoció que el presupuesto, aunque ya está escrito y tal vez no se pueda hacer mucho, insistió en que se deben atender estos temas. Lo señaló de esta forma.
13: Pero tenemos que darle prioridad a eso. Hoy es el momento para consolidar esa presencia y esa compenetración que tenemos con Estados Unidos, no mañana, no dentro de 10 años, ¿no? O sea, si queremos realmente jalar ese mercado del sudeste asiático, de China, que se vengan aquí, pues tenemos que estar pues, con la habitación lista para recibirlos, ¿no?
12: Martín, auditorio, el reporte que les tengo.
8: Gracias, Ernesto, por la información. Pues ahí está, Mario, también las observaciones que se hacen. No sé si a estas alturas del partido, sobre todo los que ya somos un poquito más adultos, Mario, vimos al gobierno pues administrar incluso hasta cines. El gobierno en su momento, en la década de los 70s, 80s, administraba los cines y ahora pues ya lo tenemos administrando líneas aéreas, hoteles, fabricando vehículos y operando trenes, ¿no? Con resultados nada positivos, pero hay otras necesidades más apremiantes para la industria, como es la generación de electricidad y que haya agua suficiente justamente para que estos procesos puedan seguir adelante. En fin, Mario, lo que tenemos en Economía y Finanzas.
11: Muy bien, oye, nada más una, pues, qué bueno, y saludos a todos nuestros amigos de Aeroméxico por la resolución que se da ayer por parte de un tribunal colegiado de los Estados Unidos, donde desecha por completo la orden del Departamento de Transporte de Estados Unidos de anular o poner en suspenso la alianza con Delta Airlines, que había sido un golpe muy fuerte para Aeroméxico, porque permitía toda esta alianza estratégica de conectividad y de compartir vuelos compartidos, códigos y todo esto. Y bueno, ayer le desecharon esto también a la administración Trump. Fue un golpe, otro golpe para las decisiones de Donald Trump. Y bueno, queda vigente esta alianza que lleva ya 10 años, alianza creo que muy exitosa.
8: Sí, del 2017 al 2025, al cierre del año pasado, transportaron cerca de 62.4 millones de pasajeros, un crecimiento anual del 31%, operan 459 mil vuelos, Mario, y esto pues te ayuda sin duda a temas de transporte, de personas, de mercancías, y además pues da una viabilidad financiera importante para Aeroméxico en esta alianza con Delta, aerolínea de los Estados Unidos, Mario.
11: Muy bien, bueno, pues sí, hay un comunicado de Aeroméxico. Dice, como resultado, el acuerdo de colaboración conjunta y su inmunidad antimonopolio permanece vigente, lo que permite a Aeroméxico y Delta continuar ofreciendo mayor conectividad en una red más amplia, opciones de servicio más convenientes y mayor competencia para los clientes que viajan entre México y Estados Unidos. Así que, bueno, buena resolución,
8: creo. Sin duda.
11: Gracias, Martín.
8: Buenos días.
11: 6:44, regreso enseguida.
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3: Se cumplieron 70 años de la muerte de uno de los escritores europeos más grandes del siglo XX, Thomas Mann, Nobel de Literatura de 1929. Y bueno, de las obras más famosas y reconocidas de este gran escritor son La muerte en Venecia, una novela corta publicada en 1912, y La montaña mágica, que es considerada por muchos su obra pues magna, que curiosamente primero Mann contempló como una contraparte satírica de La muerte en Venecia, pero terminó siendo una obra de gran extensión que se desarrolló por varios años, siendo interrumpida durante la Primera Guerra Mundial, y finalmente fue publicada hasta 1924. Dos obras magníficas que nos dan un panorama completo de este gran escritor que tuvo una gran influencia en el desarrollo de la literatura universal de todo el siglo XX.
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4: Seis de la mañana, 47 minutos. Vamos a Sinaloa. El diputado local Víctor Corrales aseguró desconocer qué elementos llevaron la Fiscalía General de la República a detener a su hijo Fausto N., quien es señalado por el probable encubrimiento en el homicidio de Héctor Melesio Cuen. Estela García nos amplía la información. Adelante, Estela.
5: Buenos días, Mario. Para poner las cosas en claro desde Sinaloa, te informo que Víctor Antonio Corrales Burgueño, padre de Fausto Corrales, afirmó que es totalmente inocente su hijo, que fue detenido por la Fiscalía General de la República dentro de las investigaciones relacionadas con el homicidio de Héctor Melesio Cuen Ojeda y el secuestro de Ismael El Mayo Zambada. El legislador aseguró estar sorprendido por la acción de la justicia federal y sostuvo que desconoce cuáles fueron los elementos que llevaron a su hijo, quien inicialmente había aparecido como testigo dentro de las investigaciones, hoy termina detenido.
6: Plena confianza, es inocente. Y estamos totalmente inocentes. Eso no tengo ninguna duda, lo digo pues, como un padre, pues que lo conozco bien y además por la propia situación, Fausto no tiene que ver en eso.
7: ¿Usted sabía dónde llevaba a su hijo a Héctor Melesio Cuen ese día?
6: Esa parte yo ya no la puedo tocar hasta que no corra el proceso.
8: Confía en la justicia.
6: Nosotros mexicana. Hemos estado aguantando 2 años para que las autoridades tengan un informe y se rinda un resultado y yo voy a seguir en esa postura.
5: El testimonio de Fausto resulta clave debido a que originalmente respaldó la versión de que Cuen Ojeda había sido atacado durante un supuesto intento de robo en una gasolinera en Culiacán, relato que posteriormente fue cuestionado por la propia investigación federal. Para Enfoque informó Estela García.
4: Bien, gracias Estela. Vamos a ver en qué acaba esto porque me parece que hay muchos hilos donde jalar y me parece que están concentrando, insisto, creo que hay... Bueno, simplemente hablar del gobernador, ¿no? Con licencia, Rubén Rocha Moya, hablar de su exfiscal y de tantas otras cosas, muchos de ellos prófugo de la justicia estadounidense al menos. El alcalde de Paraíso, Tabasco, Alfonso Barca Vaca Sevilla, reapareció en un video en redes sociales donde negó evasión o fuga y acusó una persecución política. Javier Marín, adelante, cuéntanos.
9: Hola Mario, buen día, un saludo para ti y al auditorio. El alcalde de Paraíso, Alfonso Vaca Sevilla, pues reapareció en redes sociales. Primero lo hizo a través de un video que no se alcanzaba a ver bien y bueno, posteriormente lo hizo ya con su imagen, con su cara, hablando durante casi 8 minutos respecto a lo ocurrido en el municipio de Paraíso. Obviamente hizo pues una cronología de cómo se fueron presentando los cateos en diversas propiedades y él mismo dijo que pues tiene pues un equipo de abogados trabajando en relación a su caso y que pues dijo hay imputaciones graves que pesan sobre él, como por ejemplo portación de arma, también actividades ilícitas, presuntas relaciones con la delincuencia organizada, y que a todo ello dijo él dará respuesta y que según su versión pues está con la conciencia limpia.

0: de los demás servidores públicos denunciados, con lo que se demuestra que se ha instrumentado una persecución política y el uso faccioso de las instituciones de procuración de justicia por parte de las autoridades. Una vez que concluya con los compromisos de gestiones institucionales, me presentaré al ayuntamiento y paralelamente atenderé esta situación por la vía jurídica y demostraré mi inocencia y la de mis compañeros servidores públicos.
1: Cabe señalar, Mario, que el gobernador de Tabasco, Javier May Rodríguez, ayer también fue cuestionado sobre esta acusación política que dice va a caer sobre él, y él dice que incluso desconocía de este operativo porque fue ejecutado por las autoridades federales, aunque pues también ellos solicitaron la ayuda de las corporaciones de seguridad del Estado. También te comento rápidamente que el líder del Congreso ya pidió al Cabildo, Jorge Bracamonte, pidió que el Cabildo sesione para designar temporalmente a quien estará al frente de la alcaldía de manera legal. Y es que no hay que olvidar que en casos graves como lo que se le está imputando a Vaca Sevilla, incluso el edil puede ser pues destituido de su cargo en lo inmediato. Así las cosas en Paraíso, Mario, en este momento. Buen día.
2: Pues muy buenos días. Vamos a ver en qué acaba esto también, Javier. Gracias. Y fue reprendido el exdirector del DIF de Jalisco debido a que no acudió a una audiencia de revisión de medidas cautelares por su presunta responsabilidad del delito de violación. Gloria Reza, adelante.
3: Gracias, Mario. Muy buen día para ti y para toda la audiencia. Así es, como tú ya lo comentas, el exdirector del DIF Jalisco, Lucio N., fue detenido. Y la detención, fíjate, se me hace curioso, ocurrió justo cuando él hacía una transmisión en vivo para mostrar las conversaciones que tuvo con la presunta víctima, en las que se veía que ella se dirigía a su jefe como cariño. Escuchemos.
4: Cuenta, sí, cariño. O sea, ella
5: ya
4: manifiesta.
5: Te voy a llevar por la carpeta de investigación 84409, diagonal 2024.
4: Entonces tengo evidencia donde. Con todo gusto.
3: Ahí estás, el señor se fue tranquilamente con este personal de la fiscalía. Y bueno, hay que recalcar que la violación habría ocurrido el 6 de marzo de 2024. Y según el chat que mostró el exdirector, le escribió múltiples mensajes de corte laboral. Después de eso, además de algunos con las expresiones, hola cariño, esto ocurrió el 11 de marzo, estás enojado conmigo, fue el 3 de abril. Y hola bonita tarde, buen provecho, es lo que le dice ella el 4 de abril. Mientras que el 15 de abril le mandó un emoji con un beso con corazón. Además, dice que le encantaba leerlo a su jefe, es lo que decía en los mensajes la víctima. También la fiscalía informó que tras no presentarse a la audiencia, pues se le declaró sustraído de la acción de la justicia, por lo que se solicitó y se obtuvo la orden de aprehensión para ponerlo a disposición de un juzgado. Hay que recalcar que el pasado 12 de agosto se le fijó prisión preventiva oficiosa por medio año al exfuncionario del DIF Jalisco, pero el juez Luis Ignacio modificó la medida cautelar para que siguiera su proceso en libertad, a pesar de que la ley prevé la prisión preventiva oficiosa para ese tipo de delito. El juez fue suspendido por el Consejo de la Judicatura de Jalisco y enfrenta una investigación administrativa por su actuación en el caso. Lucio N. fue presentado ante otro juez de control y ahí está ya pasando las últimas horas en Puente Grande, Mario. Entonces, vamos a estar al pendiente de este asunto que ya parece casi novela, Mario.
2: Ya parece novela, qué caso, qué caso. Vamos a ver si no se enredan las cosas. Gracias, Gloria.
3: Gracias, buen día para todos.
2: Claro que sí. La Fiscalía de Coahuila confirmó que ya investiga el embarazo de una menor con 30 semanas de gestación, ahora en Coahuila. Explícanos, Cristian Estrada, ¿cómo te va? Adelante.
6: Amigos de Enfoque, desde Coahuila les informamos que el embarazo de una niña de 12 años con 30 semanas de gestación provocó la intervención de las autoridades de protección infantil y de la Fiscalía para Niñas y Niños de Coahuila, ya que se investiga las circunstancias en las que ocurrió este caso. La menor fue detectada mientras recibía atención en el Hospital General de Palau, en el municipio de Musquis, donde se dio aviso a las instancias encargadas de la protección de niñas, niños y adolescentes. De acuerdo con información de la PRONIF Región Carbonífera, el personal de la Procuraduría Municipal acudió al hospital después de recibir el reporte y comenzó a recabar información sobre la situación del adolescente. A partir de la intervención, La menor recibió atención.

0: atención psicológica y asesoramiento jurídico, además de continuar bajo vigilancia médica de la Secretaría de Salud debido al avance de su embarazo. La PRONIF también estableció un esquema de seguimiento con la madre del adolescente y canalizó a la familia al Centro de Atención de Integración Familiar, donde continuará el acompañamiento psicológico. El caso también fue turnado a la Fiscalía Especializada para Niñas y Niños de Coahuila, que deberá esclarecer cómo ocurrió el embarazo y determinar si existen responsabilidades penales. Hasta ahora la información oficial no precisa quién sería el padre del bebé, las circunstancias en las que quedó embarazada la menor, ni si existe alguna persona bajo investigación, por lo que elementos permanecen bajo indagatoria. La identidad del adolescente se mantiene protegida debido a su edad. El caso adquiere relevancia por tratarse de una menor de apenas 12 años con un embarazo avanzado, situación que obliga a una investigación ministerial a mantener medidas de protección, atención médica, acompañamiento psicológico, mientras se esclarecen los hechos. Para Enfoque Noticias, informa Cristian Estrada.
1: Otro caso de una violación contra una menor, de otro embarazo contra una menor, semanas de embarazo ya, embarazos avanzados, y todos producto de violaciones. Y en muchos casos, como el caso más reciente, Tamaulipas, Fabiola, pues del padrastro, ¿no? En el círculo cercano de la familia, que es lo más común. Desafortunadamente es lo más común.
2: Sí, exactamente. En este caso, en el de Tamaulipas al que te refieres, el señor Sirenio, que era el padrastro de esta niña de 11 años, fue detenido, vinculado a proceso por violación equiparada agravada. Recordemos que este caso la menor tenía más o aproximadamente 5 meses de gestación, además de problemas de salud, el embarazo fue interrumpido.
1: Imagínate. O sea, imagínate. Oye, y ¿te acuerdas el caso de la chica que falleció en la escuela militarizada? Pues también había una investigación por también presunta violación de su padrastro.
2: De su padre.
1: De su padre. No, bueno. Así o sea, ¿qué pasa, oye? Qué terrible, ¿no? Qué desamparo de las jóvenes en nuestro país, qué cosa tan terrible dentro del seno familiar.
2: Exactamente, por eso se dice que las mujeres no estamos seguras ni en sus entornos familiares.
1: Es brutal. Bueno, ya son las 6 de la mañana con 59 minutos tiempo del Centro de la República. Le quiero recordar que estamos a su disposición 55 85 77 5574 55 85 77 55 74, en nuestra línea de WhatsApp para estar comunicados. Plantéenos temas aquí, pues de lo que usted quiera, por supuesto, comentarios, lo que usted quiera decirnos, aquí estamos a su disposición. Regresamos, son las 6 de la mañana 59 minutos, ya a las 7 prácticamente.

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1: Esto es Enfoque en este viernes, ya es viernes, viernes 21 de agosto del 2026. Qué rápido está pasando agosto, por Dios, se nos está yendo rapidísimo.
2: No solamente agosto, el año.
1: El año, pero sí. Este mes ahora sí que ya, en fin. Gracias por continuar con nosotros y a los que nos acaban de sintonizar, bienvenidos. Estamos desde las 9 de la mañana, desde las 6 hasta las 9 de la mañana. Aquí todos los días en Estéreo 100. Y ya está a mesa con Iván González, Martín Carmona, Fabiola Reza, un servidor. ¿Cómo están, compañeros?
3: Muy buen día.
1: Muy buenos días, Iván. ¿Qué tenemos, Martín?
4: Oye, yo estoy farmeando con Iván aquí.
1: Están farmeando. No,
2: farmeando.
1: Farmeando el aura.
4: Estoy afectándole su aura al compañero Iván.
1: Oye, hablaremos del tema, qué cosa.
4: Qué cosas están.
1: Sí, qué cosas tan raritas, raritas lo de farmear el
4: aura. Oye, de todo eso yo lo único bueno que veo es mejor ver a jóvenes haciendo eso, ¿no? Estés de acuerdo o no, le entiendas o no, que en otro asunto de drogas, ¿no?
2: Que creo están divirtiendo sanamente.
4: Sí, sí, creo que es mejor, ¿no?
1: Sí, sí, totalmente.
4: Y nosotros impulsamos esta campaña de las drogas matan, de dino a las drogas, y yo creo que es mejor ver a la gente bailando o haciendo estos temas que pues, se van desarrollando entre las generaciones.
1: Entonces eso se hace sobrio, o sea, sin drogas.
4: Mario, por favor.
1: Yo pensé que tenía que estar muy pasado.
2: A lo mejor el auditorio no está enterado de lo que estamos hablando.
1: Adelante, Fabiola, cuéntanos.
2: Rapidísimo, vamos a comentar. No podemos no comentarlo. Explorando en internet, de repente en las redes sociales, me encontré con batallas de farmear aura. ¿Qué es farmear el aura? Es una expresión de internet, obviamente, y en las redes sociales, especialmente utilizada entre jóvenes de la generación Z y Alfa, en la que ya estamos muy alejados nosotros, y en comunidades de videojuegos. Farmear viene de farming, que es una palabra en inglés que significa, pues, agricultura o ganadería, se refiere al trabajo de la tierra y a repetir una actividad para acumular algo. Aura se usa de manera coloquial para referirse al carisma, la presencia, actitud o nivel de cool, de lo cool que eres, que proyecta una persona. Farmear aura significa hacer cosas que aumentan tu aura, que te hacen parecer más seguro,
4: que le robas
2: impresionante, aura interesante o con más presencia.
1: Ayer había un torneo.
2: Se están convocando a torneos ya aquí en la Ciudad de México. Hay una cita para este domingo, pero ya se ha visto expresiones de farmear aura entre los jóvenes en la Alameda Central y en las mediaciones del Palacio de Bellas Artes.
1: Bueno, gracias por explicarnos.
3: Yo me criticaba esto de atrapar Pokémon y creo que lo entiendo un poco más, ¿no? Pero bueno.
1: Sí. A ver, es que tiene mucha relación. Por lo que entiendo, porque supuestamente no soy obviamente el especialista ni la referencia en farmeo, pero viene del anime y de los juegos, ¿no? Movimientos aleatorios. No es que lo que estamos viendo en las redes es que sean movimientos aleatorios. Hay que saberle. Cada movimiento tiene una explicación. Hay uno que tiene que ver, por ejemplo, con el marcar el rostro, la parte de la mandíbula. Y son movimientos que hacen algunos de los muñequitos de anime en los distintos juegos. Estos tienen, y cada uno tiene un motivo y una explicación. No es algo simplemente aleatorio, aunque para nosotros que lo estamos viendo, pues parece aleatorio, ¿no? El
2: Six Seven, también. El famoso Six Seven.
1: A ver quién lo hace más rápido también.
2: Hasta la presidenta Shane, vamos a ver, hacer el Six Seven.
4: El Six Seven, que además no significa nada.
2: ¿No? Como más o menos.
1: No significa nada. Sí, significa 2-3.
3: Dos, tres.
2: Oye, pero
1: lo que era nuestra época.
4: ¿Cómo estás?
1: ¿Cómo estás? Dos trenzas.
2: ¿Cómo estás? 6-7. La expresión de farmear aura, de acuerdo con lo que encontré en internet, empezó a utilizarse desde 2024. Hay un video muy famoso en TikTok sobre un hombre que está jugando boliche, hace varios movimientos aparentemente casuales y termina consiguiendo un strike. Y el video lleva como por texto aura farming. Entonces, desde ahí viene.
4: Yo conozco a varios amigos que cuando se les pasan las copas parece que están farmeando, ¿no? Ya no se pueden sostener y los hacen caras así extrañas. Pero bueno, es parte, reitero, Mario, qué bueno mejor ver a los jóvenes entretenidos con esas cosas que en otros asuntos.
2: Me recuerda un poco también cuando a principios de año la tendencia de los Terians. De sí, esos jóvenes que se sí, creían. Sí, sí.
1: No, pero este parece que sí tiene más consistencia social, ¿no? El, los Terians creo que una vacilada. Me da la impresión que fue así como... Pero este creo que sí hemos visto más
2: Tal vez ya veremos batallas de farmear aura de Terians.
1: No creo. No, porque no incluso ideas, en las convocatorias Fabián. Que hicieron de Terians, van a estar los Terians aquí en la plaza de no sé dónde.
4: Y eran tres.
1: Y no llegaron. Fíjate que a mí me tocó una de las grandes movilizaciones mundiales de Terians que se había anunciado, y me tocó estar en Madrid. Estaba yo en Madrid ese día y de repente vimos a mucha gente en la Plaza del Sol llegar a ver a los Terians. Eran muchos jóvenes que fueron con sus teléfonos y es que van a venir los Terians.
4: Y no llegaron.
1: Nunca llegaron.
4: Sí, igual aquí en Seúl.
1: Nunca llegaron.
4: En Ciudad Universitaria. Era el mismo día. Tema, y creo que llegaron cuatro, ¿no? Cinco. Sí. No.
3: Aunque en eso de Seúl, yo supe que había muchos que llevaban mochila, ¿no? Y que ahí llevaban algunos sus
4: estimulantes.
3: Sí, no, pues sus vestidos de Terians.
1: Ah,
3: ¿no?
1: Ya,
3: pero se animaron. Si no se animaba el otro, pues yo no me animo, ¿no?
1: Ah, entonces ya. Sí. Ah, ya. ¿Tú te animaste? No,
3: no.
2: es que porque él estaba ahí, también no se animó.
1: Bueno.
3: ¿Si viste un oso ahí? ¿Si viste un oso? Bueno, ese era yo.
1: ¿Si viste un osito panda? Ese era yo.
2: Si usted encuentra en internet este término de farmear, ahora ya sabe lo que significa.
4: O no, si hay alguien en la calle haciendo esos...
2: Ajá, ¿no? Sí, o si alguien de repente, si un joven se le empieza así como que a hacer estos gestos, a usted enfrente, le está farmeando el aura. Okay. Así sí. Que responda ahora correctamente.
3: Sí, a ver, lo agarran de pretexto cuando los agarre la policía por andar manejando con copas. Ajá, estoy farmeando mi aura.
4: No estoy tomado, estoy farmeando.
1: Estaba farmeando.
4: Bueno, pues Mario, dos datos rápidamente. La CEPAL rebajó el estimado crecimiento para la economía mexicana. Hablaremos más adelante sobre este tema. Vamos a abundar por qué está la economía mexicana con una expectativa de que crecerá el 1.3%. El anterior pronóstico era de 1.5%. ¿Sabes cuál es la economía de la región de América Latina y el Caribe que va a crecer menos? Es Cuba. Tiene proyectado un crecimiento de menos el 10%. ¿Cuál es la economía que más va a crecer según los datos de la CEPAL? Guyana, 16.2%.
1: Sí, tiene un tema ahí importante de minerales, uh-huh. Que le ha ayudado mucho a despuntar. Sí.
4: Ahí están.
1: Bueno,
4: hablamos más adelante.
1: Sí, Cuba en la situación con ya la crisis que tienen hasta el cuello con la presión de Estados Unidos. Muy bien, gracias, Martín.
4: Buenos días.
1: Vamos a hablar del tema más adelante. Sí. Bueno, Iván González.
3: Bueno, Mario, pues para el desenfoque sigue dando mucho de qué hablar este asunto de la visa de Andy. Ha habido sorna, ha habido burla en las redes sociales, por supuesto de algunos actores políticos de oposición. Ha habido defensa ultranza por parte de cuatroteístas, pero...
1: No, hay quienes se han dicho, la voy a romper mi visa también.
3: Sí.
1: El Noroña, ¿no? Aquí está mi visa, pero no la puedo romper porque estaba en mi brazo, dijo.
3: Pero creo que era una visa, pero bancaria, ¿no?
2: Porque sí, porque era dorada.
3: Sí, era
1: una cosa. ¿Tiene la visa dorada de Donald Trump?
3: Sí. Ah, pues
2: esperemos
3: igual.
2: Esperemos que no.
1: Cuesta 5 millones de dólares.
3: Ajá. Igual.
1: Pues sí, le alcanza.
3: ¿Quién pompó?
2: Yo creo que sí le alcanza.
3: Sí, no,
2: hasta para dos.
3: Sí, no, fácil, Y las peores sornas han venido.
1: Pero no la rompió.
3: No, como con una.
1: Pudo haber pedido ayuda a un compañero, ¿no? Sí, hasta del PAN.
3: Le faltó a Lili decirle, yo te ayudo.
1: Anda, Lili.
4: Oye, Mario, tú lo decías en días pasados, ¿no? ¿Cuántos personajes de Morena, amigos de Andy, han dicho, voy a cancelar mi visa?
1: No.
4: Nadie.
1: Pues es que no.
4: Todos
1: no.
4: Se indignaron, pero mira, todos la tienen guardadita ahí porque saben que no, mañana.
1: A ver, Martín.
4: Viene diciembre.
1: Es lo raro, ¿no? Sí. Esa es la izquierda mexicana y la de muchos países de América Latina. Sí, las izquierdas son las que van a Disney. Son las que tienen casas en Miami, cuentas. En Texas. Y cuentas bancarias.
4: Claro.
2: O sea, que tienen hijos en Estados Unidos.
1: Hijos, claro. Uh-huh. Digo, nietos. Claro. ¿No? Uh-huh. O nietos en Estados Unidos
4: son
1: también.
4: Son de izquierda y cobran con la derecha.
1: Pues sí. No. Y gastan en la derecha.
4: Con la derecha,
1: ¿no?
4: Claro.
1: Gastan.
3: Hay una canción que me recuerda.
1: ¿Tú crees que van a mi visa? No, espérame tantito. Bueno. Déjame, voy a arreglar mis cuentas allá y mi casa y regar mis plantitas allá y
3: la
1: después hablamos.
3: De Silvio Rodríguez, canción En Harapos. La recuerdo mucho. Se las deberían de poner a muchos de esos izquierdosos.
1: Qué fácil es.
3: Sí, ¿no?
1: Ser izquierdista desde el escritorio. Uh-huh. Pero así son las izquierdas latinoamericanas, sí. Y la mexicana, pues también, evidentemente.
4: E insistimos una vez más, lo que hemos comentado, es responsabilidad del ciudadano. Cuando vaya a votar, fijarse bien quién es, le está solicitando el voto y si realmente es una persona seria, ¿no?
1: Pues sí. Bien, gracias, Martín. Pues le seguimos entonces, Iván.
3: Claro que sí, Mario.
1: Fabiola ya formeó.
2: Te estoy haciendo señas.
1: Mira.
2: Formando aura.
1: Que me vaya corto.
4: Yo pensé que decía que estaba la papada muy grande.
1: Muy bien, pues vámonos con el resumen de la información más importante en esta mañanita. El contraalmirante Fernando Farías Laguna, acusado de encabezar una red de huachigol fiscal, fue ya trasladado al penal del Altiplano tras arribar a México procedente de Argentina. Juan Enrique Velázquez nos cuenta. ¿Cómo estás, Juan?
5: ¿Qué tal, Mario? Saludos, amigos de Enfoque. Efectivamente, tras su detención hace unos meses en Argentina, Fernando Farías Laguna, ex servidor público, fue trasladado efectivamente a México. Así lo informó la titular de la Fiscalía General de la República. Precisó que el presunto, presumiblemente relacionado con una compleja red criminal dedicada al contrabando, dispersión y distribución de combustible, de la que ya han sido detenidas 15 personas, fue expulsado de aquella nación. La titular de la FGR, Ernestina Godoy Ramos, confirmó que el presunto sería ingresado al Altiplano y que serán liberadas nuevas órdenes de aprehensión sobre el caso. Vamos a escuchar.
6: Además de Fernando N., han sido detenidas y presentadas ante las autoridades judiciales 15 personas más, entre ellos 12 exservidores públicos. Destaco que la afectación económica a la organización criminal, tan solo de este aseguramiento, asciende a más de 340 millones de pesos por los millones de litros de hidrocarburos que fueron recuperados. Además, se les aseguraron 86 pipas, 29 autotanques y 3 inmuebles. Hago de su conocimiento que las investigaciones no se detuvieron ahí. El seguimiento a este modus operandi ha aportado elementos contundentes para solicitar nuevas órdenes de aprehensión contra otras personas, entre ellas accionistas, apoderados legales, socios y enlaces en 6 estados de la República relacionados directamente con la distribución.
5: Amigos de Enfoque, como se recordará, el pasado 23 de abril, Fernando fue detenido en Argentina tras emisión de una ficha roja de Interpol a solicitud de la CFGR al contar con una orden de aprehensión obtenida en su contra. Personal ministerial de la Fiscalía Especializada en Materia de Delincuencia Organizada viajó a Argentina para traer consigo al indiciado con la finalidad de presentarlo ante la autoridad judicial que lo requirió en México. Para ello, la Secretaría de Marina dispuso de una aeronave para que servidores públicos del Ministerio Público de la Federación y de la Secretaría de Relaciones Exteriores lo trasladaran a la Ciudad de México. Esta madrugada, la aeronave que trajo al ex contraalmirante aterrizó en el hangar de la Marina en el Aeropuerto Internacional de la Ciudad de México, desde donde fue trasladado en helicóptero al Centro Federal de Reinserción Social número 1 para ser puesto a disposición del juez que lo reclama por delitos en materia de hidrocarburos. Previo a su traslado al Altiplano, el ex marino fue presentado ante un médico legista con el objetivo de ser certificado médicamente. Mario, amigos de Enfoque, el reporte.
1: Gracias, Juan. Estaremos pendientes, por supuesto, y vamos con más información. Dictaron prisión preventiva justificada a Fausto Corrales Rodríguez, testigo clave en el secuestro del Mayo Zambada y el homicidio de Héctor Melesio Cuen. Su padre, el diputado del partido sinaloense Víctor Corrales Burgueño, dijo confiar en que demostrará su inocencia.
2: El alcalde de Paraíso, Tabasco, Alfonso Vaca Sevilla, negó haberse fugado tras los operativos desplegados para detenerlo por diversos delitos. Denunció persecución política en su contra.
1: Le comentábamos, la presidenta Claudia Sheinbaum informó que amaneció con una gripa muy fuerte y los médicos le recomendaron reposo. En la conferencia matutina de hoy estará encabezado por la secretaria de Gobernación, Rosa Isela Rodríguez. Ayer, la mandataria conversó vía telefónica con el primer ministro de Canadá, Mark Carney, abordaron temas comerciales y subrayaron la importancia de renovar el T-MEC lo antes posible.
2: La Comisión Reguladora de Telecomunicaciones informó que al menos 2.600.000 líneas con terminación cero fueron suspendidas.
1: La Cepal bajó a 1.3 el pronóstico de crecimiento económico de México en 2026.
2: 4 jóvenes fueron asesinados en un ataque tras un partido de fútbol amateur. Esto ocurrió en Irapuato, en Guanajuato.
1: En información internacional, en Sudáfrica, autoridades desmantelaron un narcolaboratorio de metanfetamina. Hubo 5 detenidos, entre ellos 2 ciudadanos mexicanos.
2: y 3 heridos y daños en infraestructura es el saldo del terremoto magnitud 7.2 que se registró en los Andes del sur de Perú.
1: Parte de la información más importante de México y el mundo. ¿Y cómo están las calles, Ángel Gatica? ¿Qué trafical me ha tocado en las tardes? En la mañana no tanto, pero en las tardes aquí en la capital mexicana, mucho que ver con las lluvias.
7: Así es, Mayo, con lluvias, también con percances vehiculares y algunas protestas que se suman durante la tarde. Hoy, Mayo, tenemos cortes a la circulación sobre Calzada Legaria a partir de Presa Salinillas, esto es en la Alcaldía Miguel Hidalgo, alternativa por ahí, Calzada General Mariano Escobedo y Presa Falcón. También percances, Mayo, esta mañana sobre Avenida 608 pasando el Metro Deportivo Oceanía hacia Circuito Interior. Hay lento avance en Avenida Jardín hacia Marina Nacional. Las obras también presentes, Mario, sobre el Eje 1 Oriente y Lecumberri, alternativa ferrocarril de cintura y el Eje 1 Norte. Y Mario, recordar que si su vehículo tiene permiso para circular sin placas ni tarjeta de circulación, los viernes no puede transitar de 5 de la mañana a 10 de la noche. Que no se le pase porque la multa está arriba de los 2,000 pesos. Mario, bueno, lo que tenemos.
1: Gracias, gracias, gracias Ángel. 7:15 a.m. Gracias por escribirnos al 5585775574, Fabiola.
2: Saludos hasta Chetumal, Quintana Roo. Nos escribe esta mañana Rosalba Patricia. La señora Rosalba Patricia dice: me gustaría saber cuál es la fecha de vinculación de las líneas terminación 2 y 6, por favor. Recuerde que si usted, independientemente del número con el que termine su línea telefónica, puede hacer antes de que venza el plazo. Simplemente la Comisión Reguladora de Telecomunicaciones pues estableció un calendario para que así sea más fácil para las personas. El siguiente número que sería el plazo sería el 1 y cuyo plazo vence el 31 de agosto y así cada 15 días. Sigue el 2, el 15 de septiembre, el 3, el 30 de septiembre, el 4, el 15 de octubre, el 5, el 31 de octubre, el 6, el 15 de noviembre, el 7, el 30 de noviembre, el 8, el 15 de diciembre y el 9, el 31 de diciembre. Es el plazo hasta finalizar el año, pero si tu teléfono termina en 7, no tienes que esperarte hasta el 30 de noviembre, por ejemplo. Lo puedes hacer de una vez.
1: Oye, y saludos a Chetumal, ¿no?
2: Por supuesto.
1: Sí, hay que ir. Vámonos. Pronto. Bueno, saludos. Regresamos enseguida.

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17: Va Vamos a hablar de Sinaloa. Otra vez de Sinaloa, tras la detención de Fausto Corrales, testigo clave, presunto testigo clave del secuestro del Mayo Zambada y el asesinato de Héctor Melies Cuen, que habría sucedido en el mismo lugar, en el mismo espacio, en el mismo momento prácticamente. Según se sabe, ¿verdad? Juan Ordorica es analista sinaloense y columnista en Línea Directa. Juan, qué gusto saludarte, colega, bienvenido.
18: Buenos días, Mario. Muchísimas gracias por la invitación y saludos a ti y desde luego a tu audiencia. Estamos aquí a las órdenes para contarte de Sinaloa.
17: ¿Quién es Fausto? ¿Quién es Fausto Corrales, Juan?
18: Mira, Fausto es una figura interesante, pero es bien complicado poderla analizar como individuo. Tendríamos que analizarlo como un colectivo que hay aquí de grupos políticos sinaloenses. Ajá. Fausto Corrales es hijo de Víctor Corrales Burgueño, ex rector de la Universidad Autónoma de Sinaloa y actual diputado plurinominal por el Partido Sinaloense. Ellos forman parte del grupo político al que pertenecía el maestro Héctor Melies Cuen Ojeda. Entonces, cuando se dan estos hechos, ya por todos conocidos, el secuestro de Ismael Zambada, su tracción, y el asesinato de Héctor Melies Cuen, era la persona que lo acompañaba, era la persona que en ese momento le brindó la confianza para llevarlo a este lugar, ¿no? Fausto Corrales pertenece al Partido Sinaloense y es trabajador también de la Universidad Autónoma de Sinaloa. Ya. Aquí hay que entender, la Universidad Autónoma de Sinaloa y el Partido Sinaloense, mientras vivía Héctor Melies Cuen Ojeda, eran prácticamente lo mismo, se nutrían unos a otros. Era indiferente dónde trabajaras, en el Partido Sinaloense o en la UAS. Entonces, Fausto Corrales pertenece a este grupo cercano a el rector Héctor Melies Cuen Ojeda.
17: Ahora, se hablaba, lo que dice el Mayo Zambada, en una de sus cartas famosas ya, es que él acudió al llamado para resolver un conflicto que presuntamente tendría que ver con la Universidad Sinaloense. Era entre el rector, exrector, entonces Héctor Melies Cuen, y el rector en funciones, tengo entendido, ¿es así?
18: No, que sucede es que la Universidad Autónoma de Sinaloa desde el 2005 hasta hace aproximadamente 2 años estaba bajo el control del grupo político de Héctor Melies Cuen Ojeda. Después de Héctor Melies Cuen Ojeda vino Víctor Corrales, papá de Fausto Corrales como rector, después vino Juan Eulogio Guerra, y después el actual rector, todos pertenecen al mismo grupo político. Con quien había diferencia es con el gobierno del estado y el grupo que está en el gobierno del estado, que también vienen de la universidad. De ellos digamos que es un grupo político aproximadamente los 80, 90, es cuando tenían el control. Llegan al gobierno de Sinaloa y pues reviven esas querellas de décadas de la universidad y eran grupos antagónicos que digamos ya se estaban enfrentando afuera de la universidad. Entonces había, en el marco de esta reunión, había un conflicto entre el grupo de Héctor Melies Cuen Ojeda, incluso con el actual rector, y el gobierno del estado de Sinaloa con el gobernador Rubén Rocha Moya. Ahí en esos momentos, por ejemplo, la UAS había dado, la Universidad Autónoma de Sinaloa había dado de baja a la hija de Rubén Rocha Moya como catedrática de la universidad, como plaza, y a gente cercana al grupo Rocha. Por su parte, el grupo de Rubén Rocha Moya en el poder de la UAS había hecho lo mismo también desde el poder para afectar los intereses de Héctor Melies Cuen Ojeda. En resumen, era una pelea, una discusión entre facciones de la Universidad Autónoma de Sinaloa que tiene décadas,
17: Ya. Mira, interesante. Ahora está, bueno, todo esto en investigación. Entonces, él habría participado en ser el vínculo o el acompañante de Héctor Nemesio. Ese, y por lo tanto, testigo de lo que pudo haber pasado.
18: Sí, él era el acompañante, lo ponen como chofer. No era chofer como tal, porque repito, su papá es actual diputado, fue presidente del Partido Sinaloense, partido que fundó Héctor Melies Cuen, y Fausto Corrales era una de sus gentes de confianza, pero tenía 2 o 3. Uh-huh. En ese momento le tocó a Fausto Corrales, ellos solo sabrán por qué lo llevó, pero no era su chofer per se, simple y sencillamente se decidió que ese día lo acompañara, y pues ya vemos lo que sucedió después.
17: Sí. ¿Qué ha pasado con, por ejemplo, la exfiscal? Ya ha sido llamada a declarar, ha declarado, está en proceso, no está en proceso. En aquel evento donde pues el cuerpo de Héctor Nemesio apareció en otro lado y lo dieron como pues un muerto en asalto y todo este bochornoso episodio.
18: Ahí también hay que hacer un pequeño paréntesis de qué sucedió las primeras horas y al siguiente día de este suceso. Las primeras declaraciones que da Fausto Corrales, y a mucha gente se les olvida, o tal vez no la leyeron porque solamente aquí en Sinaloa iba comenzando, él dijo, en las primeras declaraciones que la Fiscalía Local, hacia la Fiscalía Local, dijo, nosotros fuimos a reunirnos a ese lugar porque íbamos a platicar con unos abogados por el tema de la UAS y el problema que hay con el gobierno del estado. Fuimos y nos reunimos con un grupo de abogados. Fueron las primeras declaraciones que dio Sara Bruna Quiñones. En el transcurso del regreso a la ciudad, dijeron ellos, a nuestras casas, dijo Fausto Corrales, perdón, ahí nos sucede este accidente en la gasolinera esta del video, y así es como lo presentó Sara Bruna Quiñones. Entonces, desde un inicio se sabía que había una falsedad de declaraciones de Fausto Corrales, porque ahí están los registros todavía periodísticos donde dice íbamos a reunirnos con un grupo de abogados, y así fue como lo dio a conocer Sara Bruna Quiñones, que por cierto, aquí sigue en Culiacán, por lo que se sabe de manera extraoficial, muchos dicen incluso que tiene algunos problemas de salud, pero que aquí está, básicamente aquí está, y es todo lo que se sabe, no se ha sabido más desde su renuncia.
17: Bueno, pues estaremos pendientes a ver si sigue saliendo más información al respecto, ¿no? Por lo pronto, pues las cosas sigue esta guerra sin cuartel entre las facciones del cártel de Sinaloa, Juan.
18: Sí, así es. Ahora, digamos que el frente de guerra, las trincheras se movieron al sur de Sinaloa, Mazatlán, Escuinapa, Rosario, frontera con Nayarit. Allá es donde están ahorita la mayor cantidad de bajas, homicidios, ahí es donde estamos viviendo. Culiacán sigue todavía, evidentemente, claro, sigue con problemas, pero la parte fuerte y gruesa está ya en Mazatlán, con un componente importante. Los feminicidios han aumentado mucho en esta guerra. En esta última parte de la guerra que estamos viviendo, o más reciente, no sé si última, las mujeres están sufriendo mucho, ¿eh? Les está tocando parte de esos asesinatos.
17: ¡Qué ¿Sí? cosa! Oye, sí, es un fenómeno, 15, pues sí, nuevo dentro de todo esto, ¿no?
18: Sí, van 14, 15 mujeres asesinadas este mes nada más en 14. Sinaloa. Ay, es una 14. Cantidad. Es una cantidad impresionante, y creo que Sinaloa en conjunto creo que tiene más Sinaloa que el resto del país sumado a todos los feminicidios este año.
17: Oye, ¿y qué se sabe del gobernador con licencia, Rubén Rocha Moya, hasta el momento?
18: Aquí está en Culiacán lo que se sabe de manera extraoficial. La gente, ya sabes, que en los pasillos, en las correrías, los mitotes diciendo, oye, aquí lo hemos visto. Cuando se dice que sale con un pequeño grupo de escoltas. No, dicen que del ejército, la verdad es que a veces se le puede ver gente del ejército cercano a su domicilio, pero obedece también a que es una zona donde vive el gobernador, donde está su casa oficial, que tienen ahí grupos, el ejército, de retenes para estar revisando la ciudadanía. Es histórico esos retenes que los ponen ahí, por eso creen a veces que el ejército podría estar cuidando, ¿no? Pero en términos generales, podemos decir que sí está aquí en Sinaloa, sí la gente, digamos, que asegura que lo ha visto, pero más allá de esa información no tenemos.
17: Ya, ¿se habla de un posible retorno a la gubernatura?
18: Ahí está dividida el responsable aquí en Sinaloa. Muchos aseguran que al contrario, que esta detención de Fausto Corrales sería el camino para abrirle, porque tal vez en una de sus declaraciones, suponiendo, vamos a ir más allá en el análisis, que las declaraciones fueran nosotros íbamos una invitación, desconocíamos que iba a estar ahí el gobernador, y de alguna manera esto ratificaría la versión del propio gobernador que no sabía. Muchos dicen que esto es para eso, otros dicen que no, que al contrario, esto será para cerrarle la puerta de manera contundente para que pueda regresar al cargo, aunque jurídicamente él puede regresar el día que guste, no hay ningún impedimento.
17: Sí, hasta ahora no, hasta ahora hoy. No, a menos de que haya una acción judicial, pero pues se ve pues lejano eso. Por lo complejo. Pronto, ¿no? Sí, complejo. Sí. Juan, pues gracias por actualizarnos lo que está pasando allá en Sinaloa.
18: No, pues gracias a ti. Estamos a la orden para lo que ustedes gusten y manden. Sinaloa es mucho más que balas y guerras.
17: Sin duda, sin duda.
18: Vuéltenos a ver. Y aquí estamos para lo que se les ofrezca.
17: Muchas gracias, Juan.
18: A las horas, saludos.
17: Gracias. Bye. A Juan Rodríguez, analista sinaloense y columnista en Línea Directa. 7:33 a.m. Gracias por seguirnos escribiendo. Hay muchos temas, ¿no, Fabiola? Entre ellos los exámenes al ingreso de la UNAM y de las preparatorias también del IPN.
19: Así es el caso del Instituto Politécnico Nacional. La siguiente semana inicia en clases un nuevo ciclo escolar, pero nos escribe a nuestro número de WhatsApp el señor Josué, 5585-7755-74. Dice, hay un tema muy delicado con algunas escuelas del Poli y que ha pasado totalmente desapercibido, y alumnos que están sin clases desde hace 3 meses. Dice, mi hija estudia en la escuela de ciencias biológicas y se llevan aproximadamente 2 meses sin clases, y se nos pide el apoyo para que se hable de este tema y se apoya a presionar para lograr una solución. Los alumnos están denunciando falta de transparencia en el manejo de recursos, deterioro de instalaciones, de laboratorios, de espacios académicos, falta de insumos y de materiales para las prácticas, así como problemas administrativos y académicos que, de acuerdo con los estudiantes, llevan años acumulándose. Entonces, es lo que nos reporta el señor Josué. Por supuesto que le daremos seguimiento aquí en Enfoque. Dice, mi hija está muy triste y si yo me siento molesto al ver a mi hija con esta frustración y angustia, pues de que no puede retomar sus estudios. Con justa razón, señor Josué.
17: Ya, bueno. Vaya, pues sí, vaya problema. 7:34 a.m, volvemos enseguida.

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13: El gobierno federal y el sector gasolinero acuerdan renovar por 6 meses más la estrategia nacional para estabilizar el precio de la gasolina regular y el diésel. Así lo dio a conocer la Secretaría de Energía. ¿Cómo está Ricardo? Ricardo Trejo.
14: ¿Qué tal, Mario? Auditorio de Enfoque, buenos días. Así es, como lo comentas, la Secretaría de Energía informó que el Gobierno de México y representantes de la mayoría de las estaciones de servicio y marcas de gasolineras del país, como resultado de diversas mesas de trabajo, acordaron este jueves renovar por 6 meses más la Estrategia Nacional para estabilizar el precio de la gasolina regular en un precio menor de 24 pesos por litro. Asimismo, acordaron mantener vigente el precio del diésel en un valor menor a 27 pesos por litro. En las franjas fronterizas, el precio de estos combustibles será todavía menor, derivado de la aplicación de una tasa del impuesto al valor agregado de 8%. La estrategia, refrendada en febrero de 2026 y vigente durante el presente mes de agosto, será renovada formalmente en presencia de la presidenta de México, Claudia Sheinbaum Pardo. Mediante un comunicado se destaca que los representantes del sector gasolinero reconocieron los avances logrados en materia de simplificación administrativa, combate al mercado ilícito de hidrocarburos, reducción en comisiones cobradas en ventas realizadas con tarjetas de crédito y otros medios electrónicos, así como en el reforzamiento de la seguridad pública. Todo esto se indica en beneficio del sector y de México. Cabe señalar que el gobierno federal y los empresarios determinaron mantener mesas de trabajo con el propósito de seguir avanzando en los esfuerzos de mejora y simplificación regulatoria, fortalecimiento de las cadenas logísticas y análisis de costos operativos a fin de garantizar la continuidad de esta estrategia en materia de combustibles. Mario, por el momento, el reporte para el auditorio de Enfoque.
13: Bueno, pues ahí está, gracias, gracias Ricardo. Así que bueno, el pacto, afortunadamente en este país se controla el precio, no es como en otros países que en automático se incrementan los precios, Martín Carmona, como el caso de Estados Unidos, donde hay incrementos internacionales de precio de combustible y pum, de inmediato ya vas a la gasolinera y te lo están cobrando. Aquí no, aquí tenemos ese margen de también de ajustar, de llegar a estos acuerdos, pero de ajustar el IEPS famoso y por ahí pues aliviar un poco el bolsillo de los ciudadanos, Martín.
15: Y cuando se habla del IEPS, Mario, de no subirlo como o no aplicarlo tal cual, pues implica que el gobierno deja de recaudar cierta cantidad de dinero, ¿no? Por eso estabilizas el precio del combustible, en este caso la Magna, a 24 pesos y el diésel a 27, en el caso de los Estados Unidos y varios países. Pues cuando sube, se impacta de inmediato, pero también cuando baja, ¿no? Hay periodos en los cuales claro, también el precio de los combustibles bajan, porque en el mercado internacional no hay problemas bélicos, hay buena producción, no hay problemas naturales que afecten a los países productores, y entonces los precios de los combustibles pueden bajar. Aquí en México, ¿no? Aquí van para arriba todo el tiempo, y te aseguro que una vez que pase todo este tema del Estrecho de Hormuz, toda esta problemática que está afectando los precios del petróleo, se van a quedar arriba de los 27, 28 y hasta 29, como vemos la Magna, ya más cercana a los 30 pesos, la Premium, perdón, la gasolina Premium ya la vemos más cercana a los 30 pesos en varias estaciones de servicio.
13: Bueno, pues, vamos a hablar del tema del crecimiento, y es que ayer la Cepal presentó su informe económico, donde pues hay muchos datos que platicar, además del llamado a impulsar la formalización, la productividad para elevar el crecimiento. Este organismo regional de Naciones Unidas está previendo una expansión de la economía global, digamos, de la región, en este 2026 de 2.2%. Apenas marginal, y qué decir de México, que ya le recortó incluso un poquito más el crecimiento. Pero vamos a hablar de esto con Noel Pérez, director interino de la División de Desarrollo Económico de la Cepal. Noel, ¿cómo estás? Qué gusto.
16: Mario, buenos días, qué gusto. Saludos a ti y a Martín.
13: Aquí anda Martín también. Voy a ver, 2.2 para la región, 2026, un poquito mejor en 2027. Está calculando un 2.5% de crecimiento. ¿Cómo verlo?
16: Pues mira, lo que, como bien mencionaste, ayer presentamos en la CEPAL en Santiago de Chile, en nuestro estudio económico de América Latina y el Caribe, donde analizamos la evolución de la macroeconomía a nivel regional y actualizamos nuestra proyección de crecimiento para este año y presentamos la de 2027. ¿Y qué es lo que estamos viendo? Bueno, lo que estamos viendo en la región, como bien dijiste, un crecimiento para este año de 2.2%, y esto se está viendo influenciado porque a nivel global se espera una desaceleración de la economía mundial. Nuestros principales socios comerciales también estarían presentando una desaceleración este año, con la excepción de Estados Unidos. El comercio se desaceleraría a nivel global y bueno, todo eso, súmale la incertidumbre con el conflicto en Oriente Medio, el riesgo de aumento de condiciones financieras más restrictivas, pues eso nos afecta como región. Y aquí a nivel América Latina y el Caribe lo que vemos es que en general hay una demanda interna débil, hay un mercado laboral que está siendo menos dinámico y un espacio fiscal limitado. Entonces todo esto se conjuga y nos lleva a estimar un crecimiento de 2.2% este año, y para el año que entra esperamos, en línea con la expectativa, de una mejora a nivel global, una también mejora en nuestro crecimiento para, como dijiste, llegar a 2.5%.
15: Bien, Martín. Buenos días, Noel. Te preguntaría, en el caso de México, aquí internamente se han implementado algunas estrategias para contrarrestar toda esta política comercial de Estados Unidos, que ha enarbolado los aranceles como una bandera justamente en materia de libre comercio. México ha implementado el Plan México, también impulsa la creación y la producción interna para consumo local. ¿Qué tanto nos va a ayudar eso para mejorar el crecimiento económico, Noel? ¿Cómo lo están viendo este tema?
16: Mira, para el caso de México, estamos proyectando este año un crecimiento de 1.3% y para el año siguiente 1.9%. Y aquí lo que estamos esperando es una mejora en el consumo y en la inversión, además de mayores exportaciones hacia Estados Unidos. Y como bien mencionas, el tema del Plan México y de las medidas que se han adoptado son importantes, pues porque son estrategias para dinamizar la productividad y ayudar a tener un mayor crecimiento y una base más sólida, industrial y tecnológica, en el que va a beneficiar al país en el mediano y en el largo plazo.
13: Bien. Bueno, pues, oye, a ver, cuéntanos un poquito quiénes son los países más destacados de la región que llaman la atención, digamos que la rompen este año en cuanto a crecimiento económico, Noel.
16: Mira, pues si nos vamos por sus regiones, digamos, América Central le está yendo muy bien. El crecimiento para América Central es que estamos estimando para este año es de 4%. Entonces ahí estamos viendo mucho dinamismo en El Salvador, en Costa Rica, en Honduras, en República Dominicana, en Panamá y en Guatemala también. Un país que creemos que este año va a mantener la tasa de crecimiento más alto en América Latina es Venezuela. Y si nos vamos al Caribe, bueno, ahí la historia también es interesante. Tenemos un país como Guyana, que tiene una producción petrolera creciente, que los ha hecho crecer a tasas altísimas durante los últimos años. Y para este año esperamos que crezca en 16.2%.
13: Ya, Martín.
15: Oye, Noel, el caso de Guatemala me llama la atención, 4%, El Salvador 3.9%, creciendo, pues como no lo habíamos visto en otros momentos, ¿no?
16: Sí, y se están beneficiando bastante el comercio con Estados Unidos. Ha habido un fuerte impulso a la manufactura y eso ha estado beneficiando bastante a los países de Centroamérica durante los últimos años.
15: Nicaragua, con todos los problemas políticos que trae, 4.5% también crecimiento. Mira, pues dirán los nicaragüenses, mientras haya crecimiento económico, mientras haya empleo y salarios buenos, pues que quien esté en el poder que se quede ahí el tiempo que quiera, ¿no?
16: En general, yo creo que todo este el panorama de crecimiento que tenemos en varios países. Hay que tomar en cuenta que en este momento estos crecimientos están manteniendo altos, pero tenemos que ver un poco más allá en el mediano plazo, y ahí es donde está el verdadero reto que tenemos en la región, en cómo los países que están creciendo más puedan mantener, sostener este crecimiento en el tiempo, y los países que están creciendo menos, cómo acelerarlo, ¿no? Y en ese sentido, la segunda parte del estudio económico, el capítulo temático, hicimos un análisis bien interesante que es muy relevante para la región, en el que analizamos la relación entre el crecimiento económico y la productividad laboral cuando tenemos

0: hoy en la informalidad, muchas veces pensamos en cómo registrarlos administrativamente en los sistemas recaudatorios, en la seguridad social, pero lo que planteamos es que tenemos que ir más allá. Tenemos que hacer un planteamiento donde estas medidas contribuyan a que las capacidades productivas de las personas, de las empresas, puedan aumentarse y que ello permita generar una mayor capacidad de crecimiento hacia futuro.
1: Oye, ¿cómo? A ver, hay países, digamos, que marcan, pues que alteran el promedio, digámoslo así, ¿no? Y estamos viendo los datos de América Central, bueno, de América del continente, América del Sur más homogéneo, digamos, con un crecimiento de 2.5%, pero cuando vemos América Central, por ejemplo, aquí lo señalan, el crecimiento sería 1.6% en 2026 y 2.8 en 2027. Hay un brinco importante de año con año, aquí sí, de más de un punto, pero dice que el resultado se ve influenciado por las contracciones que se esperan en Cuba y Haití. Eso baja el promedio, porque si no, sería de 4% para 2026 y 4.2% para el 2027, Noel.
0: Así es, y estos son dos casos muy específicos, sí, ¿no? Entonces, por eso es que estamos haciendo esa aclaración, porque son dinámicas muy distintas que se están viendo entre estos dos grupos de países.
1: Ya, y lo mismo sucede para arriba, es decir, el caso de Guyana, como ya lo mencionaste, pues también lleva el promedio para arriba. Ahora,
0: esa es una aclaración que siempre tenemos que hacer, porque con un crecimiento así arriba de 15%, pues obviamente te va a mover todo el promedio.
1: Sí, entonces no es tan real, entonces sí, pero es bueno que hagan ese tipo de aclaraciones. ¿La inflación sigue siendo un fantasma o ya? Ya está, digamos, a nivel regional, Noel.
0: Mira, depende. En general, la mediana de inflación el año pasado cerró a nivel regional en 3.1%, lo cual pues está dentro del, sí, del margen, del rango de las metas de inflación que tenemos en los países de la región. Uh-huh. Y eso es muy importante, pero cambia mucho dependiendo de qué regiones, de qué subregiones estás considerando, ¿no? Por ejemplo, sí, en el Caribe el año pasado la inflación, la mediana, cerró en 1.4%, en el Centroamérica en 2.4%, y donde ha habido más presiones inflacionarias ha sido en Sudamérica, donde la mediana fue de 4%.
2: Uh-huh. Bueno. Oye, Noel, un último dato. ¿Qué tan, sí, necesario es para una economía que realmente haya crecimiento, medido a través del PIB o medido como sea? Esto te lo pregunto porque aquí en México ya dicen que no es tan importante tener un buen dato en materia de crecimiento económico medido a través del PIB.
0: Pues mira, es una discusión de mucho tiempo, ¿no? Que el PIB obviamente no captura toda la actividad y no solo eso, no es una medida de bienestar en sí, ¿no? El PIB uh-huh, te ayuda a aproximarte hacia un bienestar de la población, pero tal vez no es perfecto, pero es lo que tenemos en este momento y que tenemos de manera acordada, ¿no? Entonces, aquí una cosa que creo que sí es bien importante es y que manifestamos en el estudio económico, es que cuando tenemos crecimiento económico, ese crecimiento tenemos que poderlo traducir hacia mayor productividad, porque una mayor productividad nos permite a futuro tener un crecimiento más alto, ¿no? Y ahí vuelvo al tema de la informalidad y de la necesidad de cómo mejorar esa capacidad productiva que tenemos, claro, en nuestros países.
1: Estamos en los últimos 10 años, digamos, un crecimiento para toda la región de entre 2 y 2.3% más o menos, ¿no, Noel? ¿Es una oportunidad perdida, una década perdida?
0: Pues mira, cuando hablamos de la década perdida nos vamos a hacer la referencia siempre a los años 80, sí, ¿no? Después, sí, de la crisis de la deuda regional. Y un dato que nosotros nos gusta señalar bastante es que el promedio de crecimiento a la década para toda América Latina y el Caribe de 1980 al 89 fue de 2%. Pero si analizamos, por ejemplo, cuál fue el crecimiento entre 2014 y 2023, fue de 0.9%. Entonces, esa podría decirse que, y nosotros lo hemos enfatizado mucho, es que ha sido una segunda década perdida. Y ahorita lo que queremos evitar es que nos vayamos a una tercera década perdida, ¿no? O sea, que no cerremos esta década de 2020 como una tercera década perdida, y por eso es que hacemos este llamado muy enfático a que tenemos que acelerar el crecimiento. En la
1: pues estaríamos muy cerquita de otra década perdida, desafortunadamente, ¿no? O sea, como veo las cifras, pues sí. Bueno, pues vaya datos. Te agradecemos mucho por conversar esta mañana, Noel.
0: Les agradezco la invitación.

0: Mario Martín, un gusto siempre estar con ustedes.
1: Gracias, igualmente.
2: Buenos días. Noel
1: Pérez es director interino de la División de Desarrollo Económico de la CEPAL. ¿Qué tal?
2: México cumpliría 3 años creciendo por debajo del promedio de la región. Cuando México...
1: O sea, cuando estás hablando... imagínate, si estás hablando de la región como una década perdida, casi en una década perdida, estaremos viendo, a ver si ojalá haya una composición más importante. Y México por debajo de eso, pues, entonces, ¿de qué estamos hablando, Martín?
2: De que desde el 2018 la economía mexicana no ha alcanzado a tener tasas de crecimiento cercanas a lo de antes del 2018, que era el 2%.
1: Claro.
2: El promedio de la administración anterior del presidente López Obrador creo que fue de 0.9. Claro, ahí van a argumentar la pandemia y todo, perfecto. Y los últimos 2 años en México, pues van por la misma línea. Tampoco hay un crecimiento exponencial o algo que te diga que las medidas económicas han dado el resultado que se espera, ¿no? Traes una informalidad arriba del 50%, traes empresas que cierran o traes diferentes actividades que no son muy generadoras de productividad, sí, ¿no?
1: A ver, y creo que, a ver, haciendo... el análisis ya, digamos, sin matices ideológicos, se ha logrado redistribuir la riqueza en el país. Ha habido un avance, digamos, en contra de la pobreza. Hay datos que lo confirman, que lo constatan, gracias a las políticas sociales. Pero me parece que ya estamos en la gran disyuntiva de que si esto no crece más, ni siquiera vas a poder mantener esas políticas sociales. Es necesario. Ya no hay truco en esto. No, es que la obsesión del crecimiento, como decía el expresidente López Obrador. Sí, estoy de acuerdo. Hubo décadas, muchas décadas, donde el crecimiento no significaba un mejor nivel de vida para la población, porque no había una política equitativa de redistribución de esa riqueza. Ahora ya tenemos la política, pero lo que no tenemos es el crecimiento. Y si no creces, no vas a poder sostener esa estructura que construiste, y por lo tanto va a ser contradictorio, o sea, vas a tener que afectar a la política social. Necesitamos trabajar en ese crecimiento para poder redistribuir, cumplir con esos compromisos, si no, va a ser imposible. Estoy de acuerdo, hay que ir por allá. Se han hecho buenas cosas, que el salario mínimo, redistribución vía transferencias directas, pero si no creces, porque aquí lo que resulta contradictorio, Martín, es que por un lado estás queriendo crecer para repartir más, pero le estás poniendo peros y le estás poniendo trabas al empresariado, que es el que genera empleo. No hay de otra. Tienes que quitar esos obstáculos, tanto regulatorios como de persecución y de incentivos, dar más incentivos tal vez para generar esa riqueza. Si no, olvídate. Sí, esto no va a ningún lado.
2: Y terminar con esta palabra que se llama incertidumbre, Mario, ¿no? Que muchos empresarios lo dicen, es que no sabemos hacia el futuro cómo van a estar las cosas. Y vemos en la mañanera que anuncian inversiones, una empresa, otra empresa, de un sector, de otro sector, pero no es una constante, no es algo que se esté reflejando.
1: Sí, totalmente.
2: Yo creo
1: sobre
2: que el gobierno
1: todo por
2: hay...
1: el potencial de este país, Martín.
2: Ese es justo
1: el tema. ¿No?
2: Hay áreas que pueden desarrollarse bastante bien y mano de obra hay, Mario. O sea, mano de obra hay. Si los capacitas y si los preparas, el trabajador mexicano ya ha demostrado que es muy bueno.
1: Tenemos jóvenes que están preparándose, otros que pueden ser preparados. Tenemos una fuerza laboral ¿Y sabes qué tenemos? Y eso es lo que me he cansado de decir muchos tiempos. Tú vas a otro país, ¿no? Y ves al trabajador promedio. Tú ves al mexicano y tiene empuje para trabajar, tiene empeño, trabaja con alegría, tiene ganas de sacar adelante a su familia, a sí mismo. Por favor, hay que aprovechar. No ve nada más nuestros trabajadores en Estados Unidos, que sí son aprovechados, son explotados. Son la fuerza laboral de ese país.
2: Fuerte.
1: ¿No? Desafortunadamente. Es una tragedia la fuerza laboral que tenemos en Estados Unidos, porque no encontraron oportunidades en este país de gente que trabaja y trabaja mucho y desde muy temprano. Y aquí también tenemos esa fuerza laboral. Yo te digo, tenemos un potencial tan grande que, como tú dices, pues no es suficiente lo poco que estamos anunciando, que este crecimiento, que el otro. Vamos a ver, ojalá se alineen los astros, ojalá pues haya políticas más encaminadas a tratar de incentivar ese crecimiento económico.
2: Sí, esperamos que estos, en esa segunda parte del año, como ha dicho la presidenta, muchos proyectos del sector privado y del sector público que estaban planeándose en la primera parte van a comenzar a dar resultados. Eso es una expectativa que tenemos. Si se cumple, Mario, sería mucho mejor. Ahora, no es que estemos señalando todo esto para criticar al gobierno por criticarlo.
1: Sí.
2: Por supuesto que nos gusta y a todo mundo deseamos que haya más empleo, más inversión.
1: Sí. Nos están comentando mucho. Tengo alguien que siempre nos escribe en este tono, dice: buenos días, Enfoque Noticias, primera emisión. México es un país de tercer mundo y de subdesarrollado, es la realidad. Yo estoy de acuerdo que tú vives en el país que tú quieres vivir. Eso te lo dedico. Tú vives en un país subdesarrollado y de tercer mundo, ya no se usan esas frases, pero así. Tú vives ahí y muy difícilmente vas a salir de ahí, y eso te lo puedo asegurar. Yo no, yo vivo en otro México. En otro México que es muy distinto, en un país de empuje, donde veo a la gente trabajando con alegría en todos los sectores y que tiene un potencial enorme, que eso sí, no hemos sabido aprovechar. Pero tú quédate en ese México, está bien, ¿no? Cada quien vive en el México que quiere. Yo trato de ver las cosas de otra manera muy distinta. También nos dice, buenos días, insisto, las empresas y los contribuyentes cautivos, estamos viviendo un momento de acoso fiscal. De acuerdo, estoy de acuerdo, porque cuando hay presión fiscal, cae a los mismos, uh-huh. Siempre estamos los mismos, ¿no? Pagando nuestros impuestos, eso sí, y no se ha hecho un esfuerzo también por ampliar la base tributaria de este país.
2: El argumento es, cuando la gente que trabaja en la informalidad compra algún producto, paga el IVA, esa es una manera de contribuir con sus impuestos. Sí, pero también tiene un ingreso bajo el cual no le quitan la parte que a nosotros, que somos trabajadores y que tenemos un ingreso formal quincenal, que ya te viene con el descuento del ISR, a ellos no, Mario. Entonces, si hay una no es equitativo justamente el esquema fiscal en el país del todo, ¿no?
1: Bueno, y para aquellos que opinan eso del tercermundismo y todo eso, yo les recomiendo, de verdad, con toda honestidad, viajen a México, conozcan México, viajen a las grandes ciudades de nuestro país o a los pueblos, se van a dar cuenta de lo maravilloso y grande que es este país tan desarrollado. A veces el desarrollo, pues no sé qué quiere decir, pero... Y viajen a otros países si tienen la posibilidad y van a regresar corriendo diciendo qué maravilla es México en un sentido. Sí, de verdad.
2: Sí, totalmente. ¿No? De acuerdo, de acuerdo.
1: Bueno. Regresamos, 8 de la mañana, 4 minutos.
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5: 8 de la mañana con 5 minutos, 15 grados la temperatura en la nublada Ciudad de México. En Nayarit, autoridades localizaron y erradicaron 10 plantíos de marihuana con más de 218 mil plantas. Recuerde que las drogas matan. Una caravana migrante integrada por al menos 800 personas partió de Tapachula, Chiapas, rumbo a la Ciudad de México. En la aduana de Lázaro Cárdenas, en Michoacán, la Marina aseguró un cargamento proveniente de Vietnam que contenía más de 52 millones de cigarros apócrifos. La Secretaría de Seguridad de la Ciudad de México informó sobre la captura de un conductor que hostigó a la presentadora de televisión Vanessa Huppenkotten mientras circulaba por Avenida Ejército Nacional, hecho que transmitió en vivo en redes sociales. En calles de la alcaldía Álvaro Obregón fue detenido José Mario Martínez, conocido como El Mayus, identificado como uno de los principales sicarios del grupo delictivo Los Malcriados. En materia internacional, el presidente de Estados Unidos, Donald Trump, anunció que permitirá la importación temporal de hasta 300.000 toneladas métricas de carne de res libre de aranceles extra cuota, que se venderá a un 25% por debajo del precio actual. El gobierno de Colombia elevó a 321 el número de víctimas mortales por el terremoto magnitud 7.4 ocurrido la semana pasada. 257 personas siguen desaparecidas. Mientras que en Indonesia aumentó 83 el número de muertos por el terremoto magnitud 7.7 ocurrido hace una semana en la isla de Flores. Por último, le informo que Turquía solicitó a la Interpol una orden de arresto internacional contra el primer ministro de Israel, Benjamín Netanyahu, y otros altos cargos de su gobierno por genocidio, crímenes de lesa humanidad y tortura. 15 grados la temperatura promedio en la nublada Ciudad de México. Se espera una temperatura máxima de hasta 26 grados. Se prevén lluvias fuertes puntuales, chubascos, actividad eléctrica y posible caída de granizo tanto para la Ciudad de México como en el Estado de México durante todo este fin de semana. Así que tome sus precauciones. Son ya las 8 de la mañana con 7 minutos. Continuamos con más en Enfoque con Mario González. Gracias por comunicarse a nuestro número de WhatsApp. Es el 55 85 77 55 74.

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19: Bueno, pues estamos haciendo un recorrido por las alcaldías de la capital mexicana para hablar de problemas, problemas comunes, problemas y problemas también que suceden en cada una de las demarcaciones. Pero hablemos de Iztapalapa, porque tengo en la línea telefónica Aleida Alavés, alcaldesa de Iztapalapa, y siempre te agradezco tomarnos el teléfono, Aleida, bienvenida.
20: Hola, Hola, ¿qué tal, Mario? Muy buenos días, a tus órdenes.
19: Al contrario, estamos haciendo un recorrido de bachetones también, porque pues es una de las principales, sigue siendo una de las principales quejas ciudadanas, sigue apareciendo en los primeros lugares, a pesar de que se ha hecho un esfuerzo, ha dicho el gobierno de la capital, por repavimentar y arreglar los baches, pues sigue siendo un problema y Iztapalapa no es la excepción, Aleida.
20: Sí, lamentablemente, pues es un mundo de vialidades, de circulación cotidiana, pero pues estamos avanzando. Afortunadamente este año redoblamos esfuerzos y se está haciendo una inversión pues significativa, que estamos llegando al día de hoy a los 158.440 metros cuadrados de reencarpetado. Y en bacheo vamos en 190.207 metros cuadrados, con 47.552 baches hechos. Esto entre pues la Dirección General de Obras, las direcciones territoriales, que diario pues reciben una cantidad determinada de asfalto y la distribuyen para pues estar atendiendo esta situación.
19: Es el gobierno de la capital el que tiene pues, los medios para generar el asfalto, ¿verdad? O sea, ustedes se tienen que poner de acuerdo con esta entidad.
20: Sí. Se hace un convenio con la planta de asfalto. Ajá. De la Ciudad de México, y de acuerdo a ese convenio nos suministran diario determinada cantidad de asfalto y es la que se va colocando en bache y en reencarpetado. Pero también este año, afortunadamente, hay un fondo con el que estamos incrementando el recurso para la repavimentación. En la alcaldía de Iztapalapa son 134 millones más lo que se va a invertir y vamos a llegar a casi 300.000 metros cuadrados de reencarpetado. Son más de 32 vialidades las que estamos trabajando, bueno, las que ya se trabajaron, y vamos a llegar a muchas más. Yo creo que a más de 50 vialidades secundarias en las diferentes colonias. Ya se hizo Siervo de la Nación, por ejemplo, en Avenida y en el tramo de Avenida Texcoco, Sur 101B en Aculco, se han hecho callejones en los interiores de los barrios, la Avenida Vergel, en Las Peñas y Francisco Villa, Avenida Cañada y Primavera en la Sierra de Santa Catarina, Avenida de las Minas, Fuerte de Loreto, Puente Ramírez, Convento, Emiliano Zapata, entre otras vialidades. Llegamos a un total de 32 a la fecha y con lo que te digo llevamos este número total de 158.440 metros cuadrados de reencarpetado, porque ya cuando las calles están muy deterioradas, pues mejor estamos reencarpetando y dejando solamente para las calles internas de las colonias el bacheo.
19: Se tiene perfectamente mapeado, digamos, las zonas donde más hace falta.
20: Sí, perfectamente bien. Estamos con un diagnóstico ya muy claro de lo que falta hacer. Ahorita tenemos tres frentes de reencarpetado en la colonia El Molino, El Rosario. Vamos a avanzar a Santa María Zahuacán y otro frente más. Pero sí, están completamente identificados y yo espero cerrar este año en 300.000 metros cuadrados de reencarpetado para pues poner las calles dignas como nos las merecemos.
19: Sí, sí, sí.
20: Pero bueno, es muy importante también señalar que el deterioro, así como uno va reparando, también
19: sí,
20: se va deteriorando.
19: No, no. Es
20: las
19: de,
20: calles
19: nunca, porque... de nunca acabar, ¿no? Ese es el tema.
20: Exacto. Es algo que sí hay que reflexionar con la gente, con la población, porque bueno, pues ahora que estamos recorriendo colonia por colonia, calle por calle, nos damos cuenta que a pesar de avanzar, se pronuncian en cada temporada de lluvia nuevos, pues no solamente baches, sino socavones, que sí, en Iztapalapa los tenemos al orden del día, pero vamos avanzando. Y al menos los socavones no duran más de una semana, ni siquiera más de tres días que estén sin atenderse. Y cuando sí sucede, invitamos a la gente a que nos reporte vía redes o vía las territoriales para que estemos siempre atendiendo al momento. Ayer, por ejemplo, hubo una fuga en desarrollo urbano y inmediatamente se atendió. Es están buscando que esa eficiencia sea la que pues la población se merece.
0: Oye, bueno, en algunos lados dicen Iztapalapa lidera los baches. ¿Tiene que ver esto, en la capital, digamos, tiene que ver esto también con el tipo, la ubicación de la demarcación, el tipo de suelo, hay diferencias ahí, digamos?
20: Pues mira, yo creo que por mucho es una alcaldía que pues tiene infinidad de vialidades, de colonias pues que van trazándose de manera no tan ordenada, no es posible llegar al último recoveco de la del andador. Y me mandarán unos andadores para saltar, pero siempre habrá una callecita que se nos quede invisibilidad. Le llamamos nosotros puntos ciegos. Pero por eso estos recorridos con las sociales que estamos haciendo ahorita en las noches para vigilar cómo van las luminarias, porque esta palabra está iluminada, nos faltan algunas lámparas de reparar, pero no es que estemos en calles oscuras. Ya. Eso también dar la garantía y tranquilidad a la población, de que además todas las noches, tutoriales yo misma, haciendo recorridos nocturnos para que veamos cómo están los servicios y vamos viendo dónde falta la poda, dónde falta el desasolve, dónde falta el bache, dónde, y sobre todo lo que ahorita es prioritario son las luminarias.
0: Tienen un número de atención, ¿verdad, ciudadana, el sistema de atención ciudadana de Iztapalapa, y se pueden reportar este tipo de incidencias?
20: Sí, claro. Ponemos a su disposición no solamente los números de la alcaldía, sino también los números de Protección Civil, de Baja Cuitláhuac, mi propio celular, el 55-2699-3816. Está abierto para cualquier denuncia, petición, planteamiento. Y bueno, pues estamos eficientando atención ciudadana, territoriales, CESAC, todo esté bien coordinado para atender cada petición.
0: Ya. Oye, además de en esta temporada de lluvias también siempre se nos presenta lo del canal de Chalco. No sé si, bueno, la parte que corresponde a Iztapalapa, ¿también le tocan este tipo de inundaciones y desperfectos en las rupturas del drenaje?
20: Sí, o sea, el canal de Chalco, que bueno que lo tocas, es un tema que nos es común a Tláhuac, Xochimilco, Iztapalapa.
0: Sí, sí, sí.
20: Y lo estamos desasolvando, llevamos meses haciéndolo, llevamos toneladas de lirio, de basura, de cascajo. Bueno, tan limpio está quedando que ya hasta hay patitos.
0: Pues no me digas, es una buena noticia, oye.
20: Y ya estamos recuperando pues la flora, la fauna, y bueno, va a haber todavía una necesidad de intervención un poco más grande, pero ya la platicaré con nuestra jefa de gobierno para que sea toda una recomposición del canal de Chalco y recobre su servicio ambiental, ¿no? Claro. Que es esto de dirigir las aguas, sobre todo de lluvia. Yo creo que tenemos que pensar muy bien en cómo no perder el agua de lluvia, porque sería criminal que pensemos en conducir el agua de lluvia solo al drenaje, cuando el agua de lluvia lo que tiene es que irse al suelo, alimentar pues en zonas propicias como la Sierra de Santa Catarina, Cerro de la Estrella, los mantos acuíferos, pero también en zonas urbanas humedecer el suelo para que la vegetación tenga de dónde alimentarse cuando no hay lluvia.
0: Sí, no, y un problema tan grande que también tiene esta palapa histórico de falta de agua. Y no, en el canal, bueno, he visto cada cosa. Ya qué bueno que está limpiando, pero también hay una gran responsabilidad de los ciudadanos, ¿no? No solamente de la demarcación Iztapalapa. No es nada más la basura de proximidad, sino pues todo acaba en el canal, ¿no? Muebles, bueno, hemos visto cada cosa. Qué bueno que está haciendo un trabajo así, pero sí depende también de todos el cuidado, Aleida.
20: Es lo que les encargamos, que nos ayuden a no depositar residuos en las zonas como Canal de Chalco, bueno, en todas las vialidades. No tiene por qué haber residuos, si hay servicio de limpia, si falla, que nos lo reporten, pero no, la verdad es que estamos avanzando, Iztapalapa va a la cabeza de la separación de residuos, somos quienes más entregamos residuos orgánicos, y eso me da mucho gusto, porque además, derivado de eso, también ya habilitaremos, estamos por arrancar la planta de composta de la alcaldía para que los residuos orgánicos tampoco los perdamos, los sí, volvamos abono y con eso nutramos los suelos de las áreas comunes de la demarcación.
0: Muy bien, pues Aleida, te agradezco mucho, te insisto como siempre que nos haces el favor de tomarnos la llamada.
20: Al contrario, mucho gusto de estar contigo, con tu auditorio y bueno, a sus órdenes.
0: Gracias.
20: El teléfono es el 55-26-99-38-16.
0: Bueno, pues
20: a sus órdenes.
0: Gracias, Aleida Alavés, es alcaldesa en Iztapalapa. Son las 8 de la mañana, 24 minutos. Autoridades capitalinas señalaron que ya inició la remodelación de la línea 3 del metro. Ya le toca la 3. Natalia Estrada, cuéntanos, adelante.
1: Así es, Mario, un saludo para ti al auditorio de Enfoque. La transformación de la línea 3 del metro va a requerir una inversión de más de 40,000 millones de pesos, así lo informó la jefa de gobierno Clara Brugada, quien adelantó que este proyecto contempla la adquisición de 45 trenes nuevos, la sustitución de todas las vías y la renovación integral de esta línea. Durante la develación del mural holográfico más grande del mundo, Apoteosis, del artista Federico Camp, en la estación Auditorio, Brugada señaló que los trabajos ya comenzaron, aunque aún falta, dijo, pues diversos procesos para concretar esta inversión. Vamos a escucharla.
21: Ya empezó también la transformación de la línea 3 del metro, con una gran inversión que vamos a llevar a cabo. Faltan todavía muchos procesos, en fin, pero estamos hablando que esta nueva línea va a requerir más de 40,000 millones de pesos para renovar la línea 3 del metro y nos va a permitir adquirir 45 trenes nuevos y sustituir todas sus vías y renovar por completo.
1: Y a propósito de estos temas, Mario, el director del Metro, Adrián Rubalcaba, explicó que una vez que fue publicado el nuevo reglamento para la instalación, operación, verificación y seguridad de locales y espacios comerciales dentro del Metro, los locatarios deberán portar credencial y chaleco. También les será expedido un tarjetón con candados de seguridad que los identifique y pues con ello se busca poner orden al comercio y garantizar condiciones de seguridad para los usuarios. En entrevista después de este evento, el funcionario señaló que se prohíbe utilizar estufas, hornos o cualquier aparato que incremente la temperatura dentro de las estaciones, así como radios, altavoces o incluso gritar en los espacios comerciales. Vamos a escuchar.
22: Justamente este es el tema y la revisión que está llevando a cabo el área de PATRs y de administración de la mano con el área de jurídico, toda vez que a la hora de cuantificarlo en el sistema visualizamos que hay un excedente que excede de más del 30% de cilindros que aparecen y están en el sistema y que no tienen documentación o presentan documentación que no corresponde con la línea y con el espacio. Por esta razón justamente se ha marcado un esquema en donde se va a credencializar a los propietarios de los PATRs.
1: Detalló que con este reglamento también se busca frenar el subarredamiento de estos permisos administrativos temporales revocables, los conocidos PARC, pues detectaron que algunos permisos son explotados por terceros y llegan a generar rentas de hasta 100,000 pesos. Vamos a escuchar.
22: Estamos buscando son estas grandes empresas, consorcios importantes que han acaparado con el paso de los años permisos muy grandes y que subarrendan a costos extraordinarios los permisos. Nada más quisiera yo poner, por ejemplo, en contexto, el arrendamiento de un local en el metro, en el sistema de transporte colectivo, está ronda entre los 3,000 y los 10,000 pesos, y hay arrendamientos que van hasta los 100,000 pesos. Ahí es donde uno dice que es un esquema abusivo para el que está ejerciendo el comercio.
1: El reglamento, Mario, ya entró en vigor, aunque actualmente se encuentra, dijo, en un periodo de gracia. Estas nuevas disposiciones van a comenzar a aplicarse con mayor rigor en aproximadamente 3 meses. Mario, la información que les tengo.
0: Muy bien, gracias, Natalia.
1: Buenos días.
0: Gracias y buenos días. Voy con el reporte vial. Ángel Gatica, ¿cómo estás?
3: Gracias, Mario. Auditorio de Enfoque, tenemos percance, está afectando Constituyentes a la altura de Periférico para quien va hacia Observatorio. Reducción de carriles por obras sobre Sur 122 de Poniente 85 hasta Río Tacubaya. Por fiestas de las culturas indígenas hasta el 23 de agosto, hay afectaciones, Mario, en las inmediaciones del Zócalo Capitalino de 10 de la mañana a 9 de la noche, alternativas Izasaga, el Eje 1 Oriente y Paseo de la Reforma. Mario, el reporte.
19: Gracias.
3: Buen día.
19: Buenos días.
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19: Hola, Javier.
4: ¿Qué tal, Mario? ¿Cómo estás, amigos de Foque? Gusto en saludarles. Permíteme recurrir a la mexicanísima expresión, ya se armó la gorda, Mario. Y resulta con que la Comisión Disciplinaria de la FIFA ya impuso sanciones. Tú recordarás, apenas el 19 de julio, hace un par de días, se cumplió un mes de la final del fútbol, donde España acabó ganándole a Argentina, pero esa fue la parte deportiva, la parte buena, dramática, en fin, pero al final del partido, como tú lo recuerdas, y muchos, todos prácticamente, vimos esa sacapela que se armó, o que armaron los jugadores argentinos, algunos, donde incluso a un jugador de España como fue Gavi, lo derribaron, lo tiraron, lo golpearon, en fin. Bueno, pues ya hay sanciones, Mario. La Comisión Disciplinaria de la FIFA ha impuesto, fíjate, ahí te va, 78,000 euros de sanción y 10 partidos de suspensión a Leandro Paredes, que fue el principal agresor de Gavi.
19: ¿Cuánto? Eso. A ver, ¿cuánto?
4: 78,000 euros Ajá. de multa y 10 partidos de sanción con la selección, evidentemente.
19: Oye. Pues,
4: fue una sanción ejemplar, me lo parece, ¿no? Uh-huh. Para él. Ahora, Nahuel Molina, también argentino, 7 partidos y 78,000 euros. ¿Les gustó lo de los 78,000? Thiago Almada, también un partido de suspensión y 27,000 euros. También el segundo técnico albiceleste, que es Roberto Ayala, 3 encuentros con 27,000 euros de sanción. Ahora, el español Gavi también recibió una sanción de un partido y 27,000 euros que también tendrá que pagar el jugador español. Pero no solo eso, ahí no acaban las sanciones, Mario. Resulta que, como recordarás, en el partido contra Inglaterra, uh-huh. al terminar el encuentro, la selección argentina exhibió una pancarta que decía las Malvinas son argentinas.
19: Sí, sí, sí.
4: Bueno, pues una sanción a la Asociación de Fútbol Argentino por 250,000 euros por esa exhibición de la pancarta.
19: Vaya.
4: 250,000 euros, sanción ejemplar, me lo parece. No quisiera creer, Mario, que esta sanción obedece, es decir, que ahora se hayan cargado del otro lado. Es decir, creo que ameritaban las sanciones, sin duda, pero espero que haya sido de manera legítima y no tratando de lavar su imagen por lo que parecía que Argentina, para muchos, es el equipo favorito de FIFA. Se les ha sancionado fuerte, severo, ciertamente, y me parece que eso era lo que se esperaba, sobre todo por lo que ocurrió justamente durante ese partido, Mario.
19: Sí, oye, pero sí, importantísimas sanciones, ¿eh?
4: Sí, claro, sí, totalmente, Mario, sí, son sanciones fuertes, ejemplares, me lo parece, y que sientan un precedente, ¿no? Qué bueno, me da gusto que se haya recurrido a la justicia para sancionar a quienes debieron haber sido sancionados. Lo de Leandro Paredes sí es inexcusable, ¿no? Se vio como un auténtico barbaján,
19: sí.
4: Evidentemente la frustración que exhibieron los jugadores argentinos por no ganar ese partido
19: sí.
4: por la barrida que les dieron. Oye, ¿te recordarás, Mario? Pues no decíamos todavía ayer que se cumplía un mes, dijo el presidente de la AFA, Chiqui Tapia, le dicen Chiqui, Claudio Tapia, un mes de la vergüenza. Se refería a que había versiones que aseguraban que Argentina se había dejado perder ese partido.
19: Uh-huh,
4: pues
19: uh-huh.
4: Para dejarse perder el partido le salió muy caro, ¿no?
19: Sí, no.
4: O sea, si iban a dejar perder el partido, pues se debieron haber dejado perder el partido en tiempo regular, ¿no? ¿Para qué te vas hasta los tiempos extras? Y luego la forma que terminaron, sí. Terrible, terrible, Mario. Bueno, eso nada más y comentarte, recordar que ayer decíamos de Pericos de Puebla contra los Diablos Rojos del México. Pericos siempre se le, digamos que indigestado a los Diablos. Pues ayer volvieron a perder los Diablos, Mario. 4-1
19: Uy,
4: y están contra la pared. 0 ganados.
19: Ya les gustaron pegarle al campeón.
4: Sí, al bicampeón, de hecho, al bicampeón le están pegando feo. Hoy descansa esa serie, pero se reanuda la actividad en la zona norte, Mario, amigos de Enfoque.
19: Muy bien. Oye, Javier, pues gracias.
4: Buen día, gracias, Mario.
19: Que tengas un buen fin de...
4: Gracias, Mario, igualmente.
19: Gracias. Regresamos, son ya las 8:33, recordarle nuestro teléfono. Y gracias por participar, por seguir escribiéndonos al 5585-775574.
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14: Son ya las 8 de la mañana con 40 minutos tiempo del centro. Lo hemos comentado en esta mañana, hemos dado un seguimiento al juicio que comenzó esta semana, este martes, contra Meta. Está enfrentando uno de los juicios más importantes por adicción a las redes sociales. Ya hay antecedentes. Ya hay otros juicios también que se han llevado a cabo en este mismo sentido. Por ejemplo, el de una joven que estableció en California una demanda contra Google, contra YouTube particularmente y contra Meta también, por considerar que había intencionalidad en la adicción. Se ha dicho por parte de especialistas que no todos pueden caer en adicción, pero que hay elementos en los que algunos perfiles, algunas personas podrían caer en ese tipo de adicciones. En aquel juicio, muy reciente, pues ya se determinó una multa importante para las empresas. Ahora este juicio es más grande. Vamos a conversar de esto con la doctora Claudia Arruñada, experta en comunicación de la Universidad Iberoamericana. Claudia, ¿cómo estás? Qué gusto saludarte, doctora.
15: Hola Mario, buenos días, muchas gracias por la invitación.
14: Oye, pues hay que ver con atención todo esto, porque además está dentro del debate mundial sobre el uso de redes sociales, algunos países ya incluso dando un paso más adelante, como el caso de Francia, que prohíbe plataformas o redes sociales para menores de edad, entre otras cosas, doctora.
15: Sí, sin lugar a dudas. El giro que está tornando este caso es muy interesante, ya lo apuntabas muy bien, parte de el juicio que ganó KGM o Kaylee, que es esta joven de 20 años que demanda tanto a Meta como a YouTube, pues por los daños que le provocaron en salud mental. Y pues bueno, a partir de esto, que se resuelve en marzo, ahorita tenemos a 29 estados de la Unión Americana que están empezando, bueno, no, más bien, ya tienen un megajuicio contra Meta. Y pues bueno, lo que están sosteniendo es un poco lo que derivó el primer juicio, que la empresa está ocultando deliberadamente que conocía a partir de investigaciones internas los daños que se causan a partir de el uso del algoritmo, que principalmente lo que está empujando es publicidad y también un deseo por interacción con la plataforma, y que bueno, en términos paralelos, pues también está afectando la salud mental, sobre todo de adolescentes. Entonces, eso es principalmente a partir de lo cual los 29 estados están pues peleando contra la
14: Hablamos de 29, ¿verdad? 29 estados. 29 estamos estados. Hablando de las fiscalías, los mejores abogados de cada estado están correcto. Ahí acusando a las empresas. Es algo inédito, Claudia.
15: Exactamente. Sí, es un juicio sin precedentes, porque además aquí se está poniendo de manifiesto justamente que las grandes tecnológicas en realidad no están transparentando todos sus procesos, no están transparentando sobre todo cómo se acercan a los usuarios, qué es lo que están fomentando en ellos en términos de conducta, y pues por supuesto, esto en pos de ganar más dinero, de tener mayor interacción, de que pases más tiempo en la plataforma. Entonces, que los estados y sus fiscalías, sus fiscales, estén pues enfrentándose a Meta, no es cualquier cosa. Les están pidiendo una muy buena cantidad de dinero y, por supuesto, sí, esto ya les empezó a pegar en los dineros, en las acciones, en los inversionistas, que ya están empezando a evaluar el riesgo legal que implica invertir en Meta.
14: Oye, Ma, obviamente se critican o se están cuestionando las políticas de ingreso a las redes, que hay pocos filtros, etcétera, etcétera. Pero además, el algoritmo, ¿no?, que hace que estemos pegados, ¿no? Ese algoritmo que dice, pues le voy a poner a Mario González lo que le gusta y de aquí no va a salir, ¿no? Ni lo vamos a tener aquí atado. Ese es un poco, por ahí va, ¿no?
15: Justamente, lo que está sucediendo acá, y además también decir que esto venía dando vueltas desde hace un rato, por eso hay que tener los ojos muy abiertos, porque desde el 2021, una mujer de nombre Frances Haugen, desde el 2020, un poco antes, quien era ingeniera de seguridad en Meta, ya había reportado estas cosas después de que renunció. ¿Y qué es lo que tendríamos que revisar o estar pendientes de este algoritmo? Lo que se han dicho, lo que se ha dicho a partir de analizar las investigaciones internas que Meta no había transparentado, es que los algoritmos funcionan en las plataformas como una especie de caballo de Troya que se va metiendo precisamente a partir de analizar los patrones de conducta que seguimos cuando estamos utilizando la plataforma. Y aquí el algoritmo lo que va a buscar es generar primero un golpe químico en el cerebro a partir de segregación de dopamina. Ajá. O sea, que esto te produzca placer estar un buen rato ahí buscándole. Y esto se deriva en tres elementos muy importantes. Primero, lo que conocemos como el doom scroll, o este desplazamiento infinito, uh-huh, en donde ni siquiera tienes una voluntad personal por detenerte. De pronto ya cuando te diste cuenta llevas una hora scrolleando plataforma. Sí. Y vamos, el tiempo voló y tú ni en cuenta. Esa es una de las cosas que se detectaron en estas investigaciones internas, que Meta estaba consciente. Ajá. De lo que se estaba provocando. Lo siguiente es fomentar el autoplay. ¿Esto qué es? Que cuando tú estás en este scrolleo constante, lo siguiente pues se va reproduciéndose solito. Tú no tienes que ponerle play. Uh-huh. O ponerle stop. Y entonces, que no exista este movimiento lógico, pues también invita a que el cerebro simplemente se quede ahí. Y pues por último, es las notificaciones push, pues que están diseñadas para siempre interrumpir o para recuperar la atención del menor. Si de pronto ya se dan cuenta que se va a salir o que está siendo intermitente el consumo, llega una notificación y los engancha de nuevo. Esas fueron las tres primeras cosas que se detectaron y que Frances Haugen lo había dicho en los Facebook Papers. Sí. Y entonces es a partir de lo cual los 29 estados están fundamentando sus demandas y están pidiéndole no solamente la reparación económica de los daños a la empresa, sino también un cambio en las estructuras algorítmicas precisamente que esto pase.
14: Oye, vamos a ver desfilar por ahí, obviamente usuarios, obviamente a los fiscales de estos estados, insisto, imagínate la fuerza legal que tiene esto, y además colaboradores, ex colaboradores de las plataformas, ¿no?
15: Justamente. Sí, sí ha habido más de un caso de personas que o voluntariamente a fuerzas dejaron de trabajar en Meta, y pues que por supuesto están fungiendo como testigos muy importantes de cómo opera la compañía al interior.
14: Vaya, qué interesante está. Oye, Claudia, esto está empezando. ¿Te parece que conversemos como conforme vayan saliendo esta información, se vayan dando a conocer más detalles del caso? Porque pues tiene, a ver, estamos involucrados en esto, ¿eh?
15: Con todo gusto, claro que sí, porque además aquí se conjugan varias cosas. Lo que bien decías hace rato, algunos países que ya están implementando prohibiciones, como Australia o como Francia, que a mi parecer, por un lado, pueden funcionar, pueden aliviar un poco el problema, pero en realidad no están solucionando las cosas, porque pues esto también involucra corresponsabilidad. Claro. Hasta dónde están también los padres de familia, los propios usuarios conscientes de lo que están consumiendo o no en las pantallas. Y bueno, yo creo que esta va a ser la puerta de entrada incluso para que otras plataformas pues empiecen a cortar sus barbas, ¿no? O poner a remojar sus barbas, como dicen. Porque yo creo que van por TikTok y sin duda van a retomar YouTube, que fue una de las involucradas en el juicio que detonó todo esto en Los Ángeles.
14: Ese caso que nos mencionabas al principio, pues bueno, estaremos muy pendientes, por supuesto. Gracias, Claudia. Te agradezco mucho, doctora.
15: Muchas gracias, Mario. Bonito día.
14: Igualmente, Claudia Arruñada, experta en comunicación de la Universidad Iberoamericana. Si uno está expuesto a las redes sociales, Fabiola, todo el tiempo, estás en la noche scrolleándole, dándole, porque te llegan cosas que te gustan. Pues es inevitable, ¿no?
16: El scroll infinito, ya cuando te das cuenta, sí, ya pasaron 20, 30, 40, una hora.
14: Ahora, imagínate eso en los niños, que están formando su cerebro, están formando su atención, están formando muchas cosas, ya pues hay evidenciadas cambios de conductas.
16: Y fíjate que es muy interesante la estrategia de los demandantes en este juicio. Buscan replicar el precedente que los llevó a la mayor victoria contra las tabacaleras, al sostener que la tecnología, que la tecnológica, en este caso Meta, conocía y ocultó los posibles daños de sus plataformas para los menores. Se refieren al acuerdo marco de conciliación logrado en 1998 con las cuatro compañías tabacaleras más grandes del país. Se presentaron demandas desde 1994 contra esta industria por infringir leyes de protección al consumidor al no advertir sobre los daños que podían ocasionar los cigarrillos, y es la misma estrategia que están utilizando. Muy interesante.
14: Sí, sí, sí, sí. Gracias, Fabiola. Vámonos con el reporte de Ángel Gatica.
17: Gracias, Mario. Auditorio de Enfoque, hay afectaciones viales en Río Churubusco por un percance sobre División del Norte hacia Avenida Universidad, ya con asentamientos República de Cuba debido a obras, Alternativa Izasaga y el Eje Central. Lo mismo ocurre sobre Chimalpopoca entre 5 de Febrero y Calzada San Antonio Abad. Sevilla también con carga vial de Reforma hacia Avenida Chapultepec, y recordar que en agosto y septiembre verificar autos con engomado rosa, terminación de placa 7 u 8. Mario, el reporte.
14: Gracias.
17: Buen día.
14: Está Memo Lira.
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14: Memo Lira, ¿cómo estás?
19: Bien, Mario, ¿tú?
14: Me da buen a todo dar. Ya es viernes, Memo.
19: Ya es viernes, a todo dar. Disfruten sus coches y pórtense bien en la calle. Cuidado con
14: Sáquenlo
19: la lluvia.
14: De fin de semana.
19: Saquen su clásico, los que tienen clásico y los que no, pues el otro también.
14: El bocho de siempre.
19: Oye, estoy muy emocionado esta semana. Mira, hace 4 semanas me dijeron que iba a venir Iván Espinosa a México. Iván...
14: Sí, nos comentaste. Claro.
19: Iván es el mexicano que CEO, es el primer mexicano CEO de una armadora a nivel global. Es del Tec de Monterrey. Él empezó especificando coches. Cuando especificas coches, estudias todas las partes del coche, desde el rin hasta, bueno, todo. Él empezó su carrera en Nissan, en el emblemático edificio de Insurgente Sur de Nissan, y ahora lo pude ver en el nuevo edificio acá.
14: ¿Él es ingeniero o qué?
19: Él es ingeniero.
14: Los ingenieros están gruesos, ¿verdad?
19: Él es muchas cosas.
14: Los ingenieros los pueden meter en... Dirige una empresa, la dirige, mete esto, lo hacen, es todo, todo.
19: Oye, llega...
14: Saludos a los ingenieros.
19: De sí, España. Saludos a los ingenieros. Oye, Iván llega a Nissan y ahí ha hecho carrera, ha crecido y llega a ser el primer mexicano CEO global, pero también ya se convirtió en el primer CEO global en darle la vuelta a una empresa automotriz en el menor tiempo posible. Cuando tomó Nissan, la verdad es que todos aquí dijimos, wow, es el primer mexicano, etcétera, pero tenía una tormenta perfecta. Tenía pérdidas, Nissan estaba en una situación de tener que reinventarse, etcétera. De hecho, el plan se llamaba Re-Nissan, si tú te acuerdas. Re-Nissan fortaleció las finanzas y los costos, y hoy, pudiendo platicar ayer en el edificio de Nissan con él, ayer lo tuve oportunidad de saludarlo, platicar con él, compartimos muchas cosas, porque además somos casi de la misma generación de música, la misma generación de la misma ciudad, etcétera. Bueno, pues

0: Latinoamérica por parte de Nissan, así es que su foco, el 25% de lo que puede fabricar y gran parte de su rentabilidad viene de estas, plantas, y bueno, representa el 15% de las ventas globales, todo lo que es Latinoamérica. Uh-huh. 87% de vehículos vendidos en la región son producidos aquí.
1: Wow.
0: Luego hablamos de México. México es pilar, es la cuarta operación global de ventas de Nissan, liderazgo sostenido por 18 años en el número uno en nuestro país, 17 millones de unidades producidas, es cuna de talento, y bueno, pues la verdad, él es ejemplo vivo. Aceleración en desarrollo. Yo le pregunté, oye, con toda esta reestructuración, ¿le quitaste, o bueno, se platicó en la sala, si le quitaste dinero a lo que es el desarrollo de producto? Y bueno, la verdad es que la reducción fue en tiempos, en muchísimas áreas, menos en lo que es producto. Uh-huh. De hecho, nos platicó que para crear un producto, la industria automotriz toma muchos estudios, muchos proveedores.
1: Muchos etcétera. Años. Muchos sí, años. Sí, sí, para un modelo, sí.
0: Oye, él está de un modelo de cero a llevarlo al mercado, 30 meses. Es tiempo récord. Mira. Y esa velocidad ayuda a la competitividad a nivel mundial. Y bueno, está respuesta rápida, competencia, y además la geopolítica también está ahí con ellos. Uh-huh. Le preguntamos, obviamente, del T-MEC, ¿no? Del Tratado de Libre Comercio, claro, todo lo que produce aquí, etcétera. Y dijo que está trabajando estrechamente. Fíjate que ya van dos CEOs esta semana que tengo oportunidad de platicar. Uno fue él, y el otro a nivel México, quien es Horacio Chávez en Kia. Tuve oportunidad de platicar con ellos, y los dos coinciden en esto, hay un trabajo estrecho de los gobiernos, o con el gobierno de México, y también las que son internacionales, con el gobierno de México y Estados Unidos, para mantener la competitividad, accesibilidad de productos y dinamismo comercial. La verdad es que está haciendo una comunidad, Iván, dentro de Nissan, pues muy productiva. Le preguntamos de China, y bueno, pues los datos históricos son que tienen ahí vehículos que inclusive tienen electrificación, les están entendiendo bien el mercado chino, y están creciendo allá. Uh-huh. Así es que tiene uno de los mayores mercados, que es China, tiene el otro, y tiene participación en Estados Unidos, sí, tiene Latinoamérica, y con esto, pues Iván le está dando
1: La vuelta al sector, sí, es importantísimo.
0: Y le dije, bueno, ya se acabó Renissan, ¿y ahora qué viene? Ahora viene Nissan Vision, ya la tiene planeada. Ya. Mira, por lo menos en los próximos 12 meses va a tener 6 modelos nuevos, 3 tecnologías diferentes, y va a alcanzar, pues, 500,000 unidades adicionales.
1: No, bueno. Así es que... Y no me digas que conseguiste la transmisión de la primera de enfoque en Japón con Iván, ¿lo conseguiste? Sí.
0: Todavía no, pero vamos, pero la podemos gestionar.
1: Estaría bien una semanita de transmisiones, ¿no? Imagínate.
0: Estuve en el primer, en su primer día, donde le dijeron, eres el CEO, en Tokio, entonces, cosa. desde ahí hablamos, bueno, acuérdate. Qué bien. Un día vamos allá.
1: Un día, algún día, y cualquier día. Okay. Bueno. Gracias, Memo, nos escuchamos, Mario, hoy en la tarde, por supuesto, en Autos al 100. Seguimos.
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1: Arráncate, Iván González.
6: Mario, qué gusto saludarte nuevamente. Y bueno, tenemos desenfoque internacional. Nada más y nada menos que con el presidente de Colombia. No, ahora no, fíjate, el presidente Colombia. Abelardo de la Espriella, quien ha resultado ser todo un estuche de monerías, Mario. Y ahora salió con esta declaración de proporciones bíblicas sobre el terrible sismo. Vamos a escucharlo.
7: Las cosas de Dios, queridos compatriotas, solo Dios las sabe. Él decidió ponernos en esta prueba tan dura. Y en su sabiduría lo hizo justo el día en que comenzó mi mandato.
6: O sea, lo importante no es el dolor de tantas familias, lo importante no es todo lo que están padeciendo, es que fue en su primer día de mandato, ¿no? El terremoto, eso es lo que hay que destacar.
1: Oye, no, bueno, pero es que si le tomas la palabra, pues qué mensaje le habrá mandado Dios, pues
6: sí,
1: ¿no?
6: Caramba, ¿no?
1: Que, o sea, no, bueno.
6: Y habrá sido
1: ahí
6: Dios.
1: Ahí te va, ¿no? Esta de prueba, tómala.
6: Sí, no, no, imagínate.
1: Qué difícil, ¿no, hombre?
6: No, caray. Hijo. Bueno. Oye, Mario, y ya aquí en nuestros terruños, llamó la atención esta reflexión de la presidenta Claudia Sheinbaum sobre la decisión de los ministros de la Suprema Corte de seguirse despachando con la cuchara grande de costosos seguros de gastos médicos. Así dijo la presidenta.
8: Algo pasa cuando entran ahí a ese edificio, ¿no? Sí, como que se transforma, no sé, ha de estar embrujado. Los espíritus del pasado, no sé. No está bien, esa es mi opinión. No a los privilegios.
6: Bueno, Mario, pues entonces a lo mejor no había que hacer una reforma judicial tan costosa, nada más con cambiar los edificios ya se hubiera arreglado la situación, ¿no?
1: ¿Para qué tanta concurso?

0: tómbola y acordeón.
1: Sí, ¿no? ¿No? Ya. El edificio era lo que estaba mal, embrujado. Oye, Mario, y en el tema de la visa de Andy, pues sigue la mata dando, ¿y qué tal el reto que les puso Lili Téllez a los morenistas? Aquí el momento.
2: Los reto a todos estos de la bancada de los mafiosos a que en esta charola depositen sus visas para que el apoyo que le dan a Andy de palabra sea de verdad, o acaso son puras palabritas. Pongan aquí sus visas, a ver, rompan sus visas a Estados Unidos para que Andy sienta que su apoyo es de verdad, que no son solo palabritas.
0: No, dice, no, con las visas no.
1: Tampoco es para tanto, ¿no?
0: Oye, pero decíamos que Noroña, ¿no? Ahorita lo tenemos también.
1: Sí, sí, pues ahí, así quiso bajar el balón el mismísimo Noroña.
0: Quedó ridículo, ¿eh? No bajó el balón, hombre. A ver, vamos a ver.
3: La especialista en pasar la charola dice que rompa la visa. Yo la rompería aquí, en este momento. Pero no puedo con una mano. Así es que me esperaría recuperarme.
0: Bueno. Es que tiene un balastro en el brazo y está herido, entonces no, dice que no puede. Le hubieran echado la manita, pues sí.
1: Habrá que ver en la próxima sesión si no amables compañeros de la oposición llevan sus tijeritas para pues ofrecerle ayuda, ¿no? Para que sí pueda romper su visa, a ver qué tal.
0: Oye, otra noroñada, ¿no?
1: Sí, sí, sí.
0: Que es dar dos pasos para atrás.
1: Ah, sí, claro.
0: Sí, ¿no? Sí, ya ves que cuando se les sueltan los guamazos, dos pasos para atrás. Cuando le avisan, dos pasos para atrás. Ya por eso lo refiere el ¿cómo le dicen a Arturo Ávila? El que le dijeron el cero votos.
1: Ah, luego el cero.
0: Él también dijo, pues no soy Noroña.
1: Ay, oye, Mario, ¿y qué tal la diputada del PT, Andrea Navarro, que sin saberlo, hablando de la visa, pues se pasó a cuchilla a varios compañeros de la 4T? Vamos a escucharla.
4: Ustedes se quieren ir cada fin de semana a Disney, por eso apelan y apelan a la visa. ¿Saben qué? La visa son privilegios para los narcotraficantes y guatoleros como los priistas, panistas y todo lo que ustedes representan.
1: Bueno, Mario, pues se pasó a cuchilla varios de la 4T, que pues...
0: No, pues sí, pues es que la cuarta trae toda la política mexicana, ¿no? Está con... no solamente es Disneylandia y llevar a la familia, no, son bienes, casas, cuentas bancarias que tienen allá, pues ni modo de romper tu visa, pues ¿cómo le vas a hacer, no, hombre?
1: Pues, oye, y lo que más llamó la atención en este asunto de la visa fue lo que dijo la presidenta Claudia Sheinbaum hablando de la visa de Andy. Vamos a escucharla.
5: ¿Tiene usted algún tipo de información? ¿Alguna vez estuvo en el radar Andrés Manuel López Beltrán con temas de huachicol?
6: No estuvo. Y como lo mencioné el viernes, desde nuestro punto de vista este es un asunto político. No tiene que ver con otros temas de injerencia en las decisiones de México. Porque hay otros delincuentes, o presuntos delincuentes, vamos a ponerlo así.
1: Bueno, pues no me defiendas, comadre, habrá dicho Andrés Manuel López Beltrán. Es asunto político lo de Andy, porque hay otros delincuentes, ¿no? Ni se fijan.
0: Se fijan.
1: Oye, Mario.
0: No, y qué bueno que lo dejó ahí, ¿no?
1: Sí, no. Sí, hombre. Oye, Mario,
0: ya pudo haber dicho, hay otros delincuentes de ahí, de esa familia.
1: No. Espérate. No, bueno. Oye, Mario, y ya para terminar, la que demostró tener en verdad una gran honestidad valiente fue la secretaria de Turismo de Campeche, morenista, con esta declaración, Ada Rubí. Vamos a escucharla.
7: Definitivamente no tengo experiencia en muchas cosas y les agradezco la humildad de todos, la sensibilidad, diputados, secretarios, secretarias. De verdad lo agradezco infinitamente, porque estos meses no han sido fáciles. Mi mismo reconocimiento, yo tengo una función, la gobernadora confió en mí. Y hasta yo se lo dije. ¿Usted está segura?
1: Es que yo no sirvo ni para hacer bulto, dice.
0: Oye, vas a decir que estás segura. ¿Qué? ¿Estás segura de lo que estás diciendo? Soy un inútil, ¿no? Oye, no, una maravilla de... No, déjame guardarla para el año.
1: Te digo que
0: es qué bárbara.
1: Esa es honestidad valiente, ¿no?
0: No, bueno, qué cosa, ¿no? Dice, no sé nada y ha sido muy difícil. Pues, si no sabes nada, ¿cómo no va a ser difícil? Si no tienes ni idea, ¿dónde estás parada?
1: Ahí está la
0: ley. Oye, pero así, es que es la honestidad como dices, ¿no? Así, la mitad de los funcionarios o más de este país, ¿eh?
1: La lealtad al 90%.
0: Pero ¿te acuerdas Omar Fayad también? Igual cuando fue de...
1: Sí,
0: embajador a Noruega. Estoy mal, Noruega, me parece. Sí. No tengo idea, pero yo le echo ganas. Sí. No, bueno, qué actitud, gracias. Sí. Señor embajador, qué bueno.
1: Es lo que se requiere, ¿no?
0: Híjole, no, qué cosa. ¿Qué hacemos con eso, Iván?
1: Inobjetable.
0: Inobjetable. Oigan, y gracias por aguantarme a los ministros y secretarios, porque sí, soy el colmo, de plano. Y yo reprobaba todas las materias, no sé qué hago aquí, pero aquí andamos ganando dinero.
1: Así, Mario.
0: Qué cosa. Así no, las no, cosas. No, bueno, ya mejor vámonos al fin de semana. Iván, gracias.
1: Mario, un abrazo.
0: Gracias, Fabiola.
8: Nos vemos, buen fin de semana.
0: Buen fin, que la pase bien y aquí lo esperamos el lunes.
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1: Muy buenos días, amigos de Stereo 100. ¡Lo logramos! ¡Es viernes! Logramos llegar vivos al fin de semana. Logramos llegar, algunos un poco cansados, pero lo bailado en la Party Night, ¿quién nos lo quita? A ver, ¿quién? Yo soy Clau Tenorio. Clau se escribe con K. Te acompaño todas las mañanas aquí en Golden Hits. Estoy contigo de 10 a 1. Me encuentras en redes sociales como Clau Tenorio MX. Estoy principalmente en Instagram si quieres mandarme algún mensaje, hacerme algún comentario. Es viernes, es fin de semana y eso significa agenda. Me dio mucho gusto saber en la Party Night que te gustan estas secciones, que disfrutas, que te haga recomendaciones, así que sigo buscando variedad para ti. Vamos a tener las actividades de este fin de semana y bueno, ya que viene el viernes, el sábado, el domingo, yo sé que muchos de ustedes aprovechan para reunirse con sus hijos, con los nietos, con los sobrinos, son momentos familiares, también de pronto los vecinitos ahí se suman en las comidas y hay un tema que está por todos lados en las redes sociales, en las noticias y que vas a tener que dominar este fin de semana si ves a esos chicos. ¿Qué carambas es farmear aura? Todo mundo se lo está preguntando. Te confieso, yo tampoco lo entendía. Ya lo investigué, creo que ya lo entendí y te lo voy a contar en un rato. Vamos a platicar para que tengamos de qué hablar con nuestros chicos este fin de semana. Saludos a todos los que nos están escuchando desde su computadora en stereo100digital.mx. Ya saben que pueden votar en el player de Stereo 100. Cuando escuchen una canción que les gusta, denle corazón y nosotros la vamos a seguir programando en Stereo 100. Tomamos muy en cuenta sus votos. Ya está conmigo Martín en los controles. Listo con la música, listo para saber qué es eso de farmear aura, está interesado en el tema y tenemos ya lista la música para ti. Arrancamos con algo de rock progresivo de Electric Light Orchestra, de ahí el synth pop de Tuk Tuk y así arranca Golden Hits en Stereo 100.

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Y bueno, ahora sí, vamos a ver qué carambas es eso que está pasando por todos lados. ¿Qué es farmear aura? Este término, te lo juro, yo tampoco lo entendía. Después de una muy concienzuda investigación, creo que logré entender. Aquí, por favor, si hay algún chico de ahí de 10 y algo que esté escuchando, ayúdenme a explicar. Vamos a definir primero el término. Las dos palabras, farmear aura. No es farmear el aura, solo farmear aura. Farmear, en realidad, es una palabra adaptada del inglés. Tú sabes, de los videojuegos, ahora en realidad los chicos juegan mucho en línea. Farmear es ganar puntos, es ir subiendo de nivel. Por ejemplo, pensemos en Mario, ¿no? Ganabas las estrellitas, te comías las monedas a lo mejor del Batman, ahí estabas farmeando puntos. Farmear viene de farm, que es de granja, como crecer, cultivar. Entonces estás cultivando puntos, ¿no? Digamos, es una muy mala traducción farmear, que se volvió verbo. Ahora, aura. Es justo lo que te estás imaginando, la vibra, como el espíritu, tu glow, tu reputación, tu estilo, tu autoridad. Entonces, ¿qué estás haciendo? Estás ganando reputación, estás creciendo tu estilo, estás como dándole moneditas extra a tu popularidad, es lo que están haciendo los chicos. Y son las batallas de estilo de toda la vida, estos chicos que ves bailar en círculos, son los duelos de baile disco, son los duelos de breakdance, son los duelos de rap, de high energy, las batallas de porras. ¿Hablabas el idioma de la F en la escuela? Entre más rápido hablabas con F, pues ibas ganando puntos, ¿no? Estabas farmeando aura. Esas batallas que hacemos incluso en las fiestas, ¿no? Entre mesas, los concursos de aplausos, ¿quién hace más escándalo? Entre gradas en los eventos. Son esas mismas batallas, es simplemente divertirse. Michael Jackson ya farmeaba aura. ¿Te acuerdas de este video de Beat It que salían las batallas callejeras, que estaban ahí peleando, enfrentándose? Ya lo hacía. En realidad es eso simplemente. Es la forma en la que se están divirtiendo los chicos ahora. Por eso ayer el Escuadrón Digital bromeaba contigo, no sé si viste este reel de farmear aura con Michael Jackson que pusimos ahí en Stereo 100 MX. Ahora, ya tenemos adultos de 20 y tantos que no estaban vivos el siglo pasado. Para ustedes fueron las batallas de los 2000s, 2010s de Tectonic, The Shuffle, es exactamente lo mismo. También eran estilos de baile, solo que las referencias de los chicos de ahorita, decimos, es que no tienen sentido sus movimientos. Para nosotros no, porque están imitando memes, videojuegos, cosas de Twitch, tendencias de redes, son mundos extraños que los adultos no comprendemos, pero para ellos tiene todo el sentido ese significado. Y esas palabras tan raras, como que farmar aura. ¿Te acuerdas de la canción de Chilanga Banda? ¿Cómo sonaba eso para los adultos? ¿Te acuerdas también cómo hablaban los hippies? De vibrar alto, de agarrar la onda. Pues bueno, ahora voy yo con las referencias que a mí me tocaron en televisión. En Los Simpson hay una adaptación maravillosa en doblaje al español en el que el abuelo Simpson está regañando a Homero y le dice, yo sí estaba en onda, pero luego cambiaron la onda y ahora la onda que tengo no es onda y la onda me parece muy mala onda y te va a pasar a ti. Y si entendiste esto, estamos sufriendo con lo de farmear aura. Vamos mientras con algo de lo que sí entendemos y regreso a contarte cómo veo esta situación. Vámonos a 1988 en Refugio. Los ojos de Roxette, de Luke en Golden Hits.

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El Eurodance de los italianos de Black Box, Strike It Up, algo que también tenía batallas de baile por ahí de 1990. Estás escuchando Golden Hits en Stereo 100. Yo soy Clau Tenorio. Y bueno, vamos a seguir hablando de este tema de farmear ahora. Ya te expliqué de qué se trata. Espero que el concepto estaba un poco más claro ahora. ¿Sabes quién también farmeaba ahora por ahí de los 70s, 80s? John Travolta. ¿Te acuerdas de él bailando en la pista en Saturday Night Fever? Todos haciéndole rueda y luciéndose. Bueno, estaba farmeando ahora. Ya hablando un poquito más en terreno de cómo se ve esto, sí puede parecer muy tonto, sí puede parecer muy ingenuo, pero la verdad me encanta que una generación con tanta información, con tanta presión social, pueda todavía mantenerse en la ingenuidad. Al final los chicos, desde mi punto de vista, lo que están haciendo es experimentar un privilegio que nosotros sí tuvimos. Habían dejado de vivirlo ellos, jugar en la calle, tomar los parques, tomar los patios, sabemos que eso es maravilloso. Formar anécdotas en grupos grandes, formar comunidad, fortalecer su identidad como generación a partir de lo que sea. Y la verdad, se nos cumplió el deseo. Vamos a hacer lista de las quejas que tenemos de los chicos desde hace unos años. No sueltan el celular. Concedido. Lo soltaron. No saben socializar. No hacen amigos. Todo les da pena. Concedido. Se están mostrando en público y haciendo lo que se les ocurre. No son creativos ahora con la inteligencia artificial. Dime que no tienen que ser creativos. Están improvisando. Están mostrando toda la información que tienen en la cabeza. La están vaciando de golpe para competir y farmear ahora. Que las tasas de depresión en jóvenes son las más altas de la historia. ¿Qué vamos a hacer? El juego, la risa, los amigos son lo que soluciona eso. Pasar horas creando sus rutinas los aleja de pensamientos autodestructivos, de pensamientos negativos. Ahora, yo veo algo maravilloso que no sé si te has detenido a pensar. No hay alcohol, no hay cigarros, no hay vandalismo. Todo eso sí lo vimos en los festejos del mundial y ya estaban bastante adultitos los que estaban en esas bolas. ¿Qué nos toca? Darles espacio a estos chicos, asegurar que tengan entornos seguros en las calles para seguirse divirtiendo. Y todavía me voy a poner más idealista y más ingenua. A mí me parece que están explorando habilidades creativas. De aquí, por ejemplo, en estas batallas tú los ves hacer cosas muy raras, pero de aquí pueden salir actores, pueden salir bailarines, comediantes, guionistas, coreógrafos, productores de teatro, quién sabe, un locutor de radio, un conductor de televisión, algún conferencista, gente que se prepara para los espacios públicos. Además, algo muy simple, son las anécdotas que van a contar toda su vida muertos de risas. Estoy seguro que tú tienes los tuyos en el patio de tu escuela, en tu cuadra, es lo que nos mantiene cuerdos como adultos. Qué bueno que estén generando estos recuerdos. Yo estoy a favor de que los chicos farmen ahora en la calle. Vamos a seguir con la música. 1983, Break My Stride, Mary Wilder en Golden Hits de Stereo 100.

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2: El maracuyá o fruta de la pasión contiene alcaloides naturales como la pasiflorina, que ayuda a calmar la ansiedad y el estrés. Sus pequeñas semillas comestibles aportan una dosis masiva de fibra que estimula el movimiento intestinal perezoso. 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

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En 2024 salía este sencillo de la muy teatral y muy influenciada por los 80s, Chapel Run, God Luck Babe, y lo escuchas en Golden Hits de Stereo 100. Yo soy Clau Tenorio, Clau se escribe con K. Vamos por nuestra segunda hora juntos aquí en Golden Hits. Es viernes y ahora sí, como ya entendimos de qué van las cosas el fin de semana con nuestros chicos, te tengo propuestas de eventos para tu agenda. Se abrieron dos nuevos museos aquí en Ciudad de México, uno sobre una figura icónica de nuestro cine y otro sobre los verdaderos reyes de la casa. También una feria gastronómica. Hay un súper alimento que le dan hasta a los astronautas y tiene feria este fin de semana en la ciudad. 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También puedes seguirnos en redes sociales, Stereo 100 MX, en Instagram, en Facebook, en X. Ahí hay mucha de la música que te gusta y también las últimas tendencias. El Escuadrón Digital también farmea ahora contigo en sus publicaciones. Viene muy buena música, Madonna, Kim Carnes, Michael Jackson, pero te dejo con el mayor éxito de Blondie. Aquí está María en Golden Hits.

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Soul de The Rue sonaba en 1994, You Gotta Be, y lo escuchas aquí en Golden Kids de Stereo 100. Yo soy Clau Tenorio y ahora sí vamos a arrancar con nuestra agenda de fin de semana. Te hablaba de un museo que acaba de inaugurar en la Ciudad de México y está dedicado a los reyes del hogar. No son los niños, mucho menos los papás, son los gatos. Atrévete a quitar un gato de su silla, son los reyes del hogar. Este museo abrió hace 10 días apenas y es un espacio interactivo que está dedicado a conocer la historia, la evolución y sobre todo el comportamiento de los gatitos. Tiene una historia bastante linda, es una pareja de periodistas que desde hace 15 años ha trabajado en proyectos relacionados con gatos. Una tienda de artículos, luego fue un café para convivir con ellos y para ponerlos en adopción, la pandemia los llevó a convertirlo en un canal de YouTube y ahora es un espacio para aprender y para divertirnos. Es un museo en tres salas. Todo el recorrido está guiado por Sisi. Sisi es la versión animada de la gatita más traviesa que tiene esta pareja, tienen varios gatitos. Entonces, en la sala 1 vas a ver la historia de los gatos en general. En la sala 2 vas a jugar a ser un gato, puedes tocar, escuchar, descubrir cómo lo hacen ellos. Todo esto es a través de una experiencia de realidad virtual y un arcade, un juego. Y la última sala es una de las favoritas porque ahí es donde llevas tu celular y te tomas fotos en escenarios de gatos, en diferentes ambientes. También puedes participar en un mural colectivo y dejar tu huella. Hay cafetería, hay tienda de souvenirs si eres fanático de los gatos, ahí vas a encontrar muchos artículos. Eso sí, es un museo temporal por ahora porque es un proyecto independiente, va a durar un año. Puedes ir a Paseo de la Reforma 87, esto es en la colonia Tabacalera. Los boletos se venden en línea, es un recorrido de 45 minutos. Accesas por grupos de 15 personas, esta modalidad está funcionando bastante. Eliges el horario por anticipado, eso garantiza tu entrada. Ha tenido muy buena respuesta, eso sí, chécalo con tiempo porque sí han puesto en sus redes que han estado saturados. Entonces puedes visitar este nuevo Museo del Gato en la colonia Tabacalera y es una experiencia interactiva para todos los que aman a sus mascotas. Yo soy Clau Tenorio, Clau se escribe con K, mis redes sociales Clau Tenorio MX. Vamos a seguir con la música. 1986, Janet Jackson sacaba su disco Control. What I Think of You en Golden Hits.

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Por supuesto, él es Bryan Adams y en 1991 ponía en las listas de popularidad Can't Stop This Thing We Started. Lo escuchas en Golden Hits de Stereo 100. Yo soy Clau Tenorio y vamos a hablar de ese segundo museo que te decía que inauguró en la ciudad. Es un museo dedicado a Cantinflas. Nos hacía falta un museo dedicado a esta enorme personalidad del cine de oro de México y que además hizo mucho por el gremio actoral. Este museo tiene una exposición permanente que se llama Aquí está el detalle. Es un recorrido que va a abordar diferentes etapas de la vida de Mario Moreno Cantinflas. Desde el inicio de su carrera artística, tú recuerdas esas películas en blanco y negro, hasta lo que hay detrás de sus personajes emblemáticos. Vas a poder ver 400 piezas originales, fotografías, guiones, los vestuarios de las películas, objetos personales. Hay muchas fotos de él también en su faceta de empresario, en su faceta de sindicalista, reconocimientos, cualquier cantidad de premios que recibió ese hombre tan talentoso. No es un museo a la antigua, además. También hay material audiovisual, vas a disfrutar de recursos inmersivos y hay espacios interactivos. Eso se va a poner muy divertido. También hay una tienda de souvenirs si eres coleccionista, si quieres algún recuerdo de alguna película. Este nuevo museo está en la Colonia Roma, en Córdoba 84. Los boletos ya se venden en línea, ya sabes que esta es una modalidad que está teniendo bastante auge. Eliges tu horario y vas entrando por turnos. Hay descuentos para estudiantes, para maestros y tercera edad, y el museo funciona de miércoles a domingo de 12 a 5. Te repito, está en la Colonia Roma, en Córdoba 84, el nuevo museo dedicado a Cantinflas. Y como es viernes, yo me voy a consentir con la música. Aquí está la banda más longeva en la historia del rock, los Rolling Stones, que por cierto tienen semanas de haber sacado disco nuevo. Pero vamos a escuchar algo de 1981 de su disco Tattoo You. Actitud de viernes, Turn Me Up, aquí en Golden.

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2: El pimiento morrón rojo contiene más del doble de vitamina C que una naranja común, siendo un gran antioxidante. Ingerirlo crudo en tiras dentro de ensaladas ayuda a proteger la piel y a mejorar la absorción del hierro. Sus pigmentos naturales, como la capsantina, cuidan la salud cardiovascular y reducen la inflamación del cuerpo. Es una verdura crujiente, dulce y colorida que enriquece cualquier platillo sencillo.
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Hay voces que merecen ovaciones de pie y por supuesto que la de Adele está en la lista. En 2011 lanzaba su álbum 21, esto fue Rolling in the Deep y lo escuchas aquí en Golden Hits de Stereo 100. Con esto iniciamos nuestro mediodía de viernes y ya que estamos de viernes hay que pensar en conciertos, hay que seguir pensando en actividades y ya sabes que la agenda de Stereo 100 tiene invitaciones para ti. 4, 5 y 6 de septiembre, es decir, ya en cosa de dos días, vamos a estar viendo a David Byrne aquí en Ciudad de México, Teatro Metropolitan. 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Hacemos cambio de alineación y ahora ya está Poncho conmigo en los controles. Después de unas merecidas vacaciones ya lo tenemos de regreso. Vamos a seguir con la música aquí en Stereo 100. ¿Qué te parece si vamos primero a 1992 con el debut de los Cranberries? Después, 10 años atrás, el disco Thriller de Michael Jackson traía una super canción que es la que vas a escuchar después. Esto es Golden Hits en Stereo 100.

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Seguimos con las canciones de Buda en este viernes. Mayo de 1992 conocíamos a Tori Amos con esto llamado Crucify. Estás escuchando Golden Hits en Stereo 100. Vamos a seguir con nuestra agenda de fin de semana. Te prometí una feria gastronómica. ¿Tú te acuerdas de un superalimento que es alimento también de los astronautas? Por supuesto es el amaranto y hay feria este fin de semana en el Monumento a la Revolución. Entonces lo primero que te vas a encontrar son productos de amaranto. Alegrías, obleas, churritos salados, muéganos, enjambres de chocolate artesanal, cualquier variedad de pan de amaranto, harinas, galletas horneadas, todo eso lo vas a poder comprar. Todo esto es trabajo campesino, trabajo industrial de la alcaldía Xochimilco y por eso va a haber foros y conversatorios para visibilizarlo. Te van a hablar de agricultura ancestral, hay una que se llama Alimento de los Dioses y del Espacio, aprender mucho sobre el amaranto, estrategias para promover su consumo de este superalimento muy nutritivo y también hablar de sus propiedades medicinales. ¿Sabías que las tiene? Incluso van a repartir amaranto para siembra. Va a haber algunas actividades paralelas, por ejemplo, una obra de teatro, Las Meninas de Luis Buitrón y la tradicional ceremonia toxcal. ¿Has visto alguna? Vas a poder presenciarla. Y también va a haber una cancha de fútbol para los más deportistas. Música también, presentaciones de grupo tribu, danzas prehispánicas, los huastecos, los reyes de Veracruz, paraíso mexicano e incluso una presentación del mariachi de la Secretaría de Seguridad Ciudadana. Así que lo puedes disfrutar desde hoy, también sábado y domingo, Feria del Amaranto en el Monumento a la Revolución de 10 de la mañana a 6 de la tarde. Yo soy Clau Tenorio, Clau se escribe con K, me encuentras en redes sociales como Clau Tenorio MX. Te dejo con algo de country rock de 1989. Es poco, Call It Love, aquí en Golden Kids.

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la princesa del pop justamente en el cambio de siglo. En 1999 cantaba You Drive Me Crazy, es Britney Spears y la escuchas aquí en Golden Hits de Stereo 100. Oye, llegamos por fin al viernes, seguimos celebrando el fin de semana y ya sabes que tenemos programación especial para ti. Por ejemplo, sábado. Mañana te espero a la 1 de la tarde en el especial. Cada semana hay un artista diferente y este sábado se lo dedicamos a Belinda Carlisle. Vamos a recorrer su carrera con Gogos y también su carrera solista. Ya sabes que sábados y domingos tus mañanas están con Sahel Ochoa, él te acompaña en Weekend Joyride. Y si quieres más agenda de fin de semana, yo estoy contigo sábado y domingo en las noches, de 7 a 9 con más recomendaciones para que disfrutes de la ciudad, ideas para que disfrutes con tu familia, con tus amigos. Yo soy Clau Tenorio, Clau se escribe con K, me encuentras en redes sociales como Clau Tenorio MX. Muchísimas gracias a Poncho en los controles en esta última hora, te deseamos que tengas un gran fin de semana. Nos despedimos con esto de Men Without Hats. ¿Escuchaste Golden Hits? En Stereo 100.

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0: hebra capilar, creando una barrera protectora contra la fricción de la ropa y el calor. Utiliza solo una pequeña cantidad frotada en las palmas de las manos para evitar dejar un aspecto pesado. Es un hábito nocturno sencillo que mantiene la elasticidad del cabello entre corte y corte.
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1: Hola, ¿qué tal? Muy buenas tardes, me da mucho gusto saludarlo. Ya es la una de la tarde en punto en este viernes 21 de agosto. Les saludo, soy Martín Carmona. En unos minutos más nos vamos a enlazar con nuestro compañero Poncho Gutiérrez hasta la ciudad de Querétaro. Allá, como ya escuchó usted y se lo hemos comentado, se lleva a cabo el InnovaFest, esta convención, gran convención, donde están convocadas empresas, emprendedores, fondos de inversión, funcionarios de gobierno, estudiantes, universidades, centros de investigación, startups y también inversionistas. Es decir, todos estos están convocados justamente para revisar, analizar qué opciones de negocio hay, qué nuevos inventos traen los mexicanos bajo el brazo que pueda necesitar un impulso, que pueda necesitar financiamiento, cruzar, como dicen por ahí, el hambre con la comida, ¿no? Y todo estas ganas que tienen los jóvenes mexicanos para sacar adelante sus proyectos. El equipo de Enfoque Noticias, encabezado por Poncho Gutiérrez, está en Querétaro, en donde ya se inauguró, justamente por parte del secretario de Economía, el gobernador del estado de Querétaro, este evento. Y mi compañero Ernesto Gloria ha estado muy pendiente de las actividades, de lo que ahí se ha desarrollado, de lo que ahí se ha comentado y comprometido. Ernesto Gloria, te escuchamos con el reporte de la inauguración. Buenas tardes.
2: Lo comentas, Martín. Muy buenas tardes, auditorio de Enfoque. Nos encontramos en el Centro de Congresos de aquí de Querétaro, en donde esta mañana el secretario de Economía, Marcelo Ebrard Casaubón, inauguró esta segunda edición para este año del InnovaFest. Estrategia que busca conjugar en un solo espacio a innovadores y creativos con el capital. En este Centro de Congresos dijo que cuando estos factores se suman, se generan beneficios para el desarrollo, para el empleo, lo que redunda en la calidad de vida de las familias. Escuchamos a Marcelo Ebrard.
3: Que la única manera que tenemos como sociedad, como país, como nación, de aumentar nuestra generación de riqueza, de poder pagar mucho mejores empleos, de poder tener más peso en el mundo, de podernos defender mejor nuestros objetivos, va a depender de lo que hoy nos congrega. Por eso es importante que estemos, le pongamos atención a lo que está sucediendo en innovación en México. No se podría pensar en que nuestro país logre lo que nos hemos propuesto y anhelamos para nuestras hijas, hijos y nietos, si no logramos aumentar nuestra innovación, si no aceleramos el número de patentes, si no facilitamos.
2: Y bueno, Martín señaló que nuestro país tiene esta ruta de crecimiento, ya que los recursos naturales no son suficientes. Dijo que con ello México podría competir mejor, tener acceso a recursos, fondos de inversión y capital que les permita a estos emprendedores desarrollar sus ideas. Previamente, el titular del Instituto Mexicano de la Propiedad Industrial, Vidal Llerenas, resaltó la importancia de contar con un medio ambiente de innovación. Por ello dijo que colaboran con instituciones de educación superior para concretar la transferencia y también la protección de patentes. Vamos a escucharlo. Porque solamente con un medio ambiente de innovación vamos a lograr este crecimiento, poder competir, y por eso dijo que es tan importante para la economía de México poder fortalecer este sistema. El anfitrión Mauricio Curi Hernández, el gobernador del estado, reconoció la labor de Marcelo Ebrard al estar al frente de las negociaciones del T-MEC, que dijo es para esta entidad un desarrollo importante por la tecnología y la innovación que producen. Cecilia Bañuelos, ella es coordinadora del InnovaFest, dijo que la oportunidad que ofrece esta estrategia puede cambiar un proyecto y tocar muchas vidas. Añadió que los desafíos de México no pueden esperar, entre los que se encuentran la gestión integral del agua, la seguridad alimentaria, la salud, la educación, la transición energética y otros muchos, para lo cual las ideas innovadoras son la mejor alternativa posible. Pues Martín, continúa este InnovaFest aquí en Querétaro, después vendrá una próxima edición que se desarrollará en Guadalajara, Jalisco, después habrá otra en Mérida, Yucatán, y hacia finales de año se llevará a cabo en Cuernavaca, Morelos, la última edición del 2026 para el InnovaFest. Por supuesto, Enfoque Noticias como medio aliado estaremos presente dándole cobertura. Los invito a que chequen nuestras redes sociales, hay videos que hemos grabado para ustedes.
1: Correcto, estaremos atentos, Ernesto, y por supuesto reiterar la invitación para que nuestro auditorio visite las redes sociales y se dé una idea de cuáles son los proyectos que allá se están presentando. Regresamos más adelante contigo, Ernesto.
2: Por supuesto, buenas tardes.
1: Buenas tardes, para que se dé una idea, en una especie de concurso que hacen para conocer los proyectos de los emprendedores, evaluarlos, se pueden llevar hasta $1,000,000 para el primer lugar, $500,000 para el segundo lugar y $350,000 para el tercer lugar. Todo esto en la idea de que esos recursos se puedan invertir en el proyecto y pueda materializarse y a partir de ahí pues seguir adelante dependiendo del sector donde se haya implementado esta innovación. Dejamos por ahora este tema de InnovaFest. Más adelante, le reitero, estaremos ya enlazándonos con mi compañero Poncho Gutiérrez. Por ahora déjeme avanzar en más noticias de lo que ha sucedido en México y en el mundo. En el estado de Sinaloa, pues ya regresó el gobernador. Después de 112 días, el gobernador Rubén Rocha Moya ha decidido retomar el cargo al frente del estado de Sinaloa. Nuestra compañera Estela García nos da más detalles de este extenso mensaje que envió a través de redes sociales. Estela, el gobernador ya se encuentra en Palacio de Gobierno. Cuéntanos, buenas tardes.
4: Buenas tardes, Martín, a ti y a todo el auditorio de Enfoque. Pues precisamente como lo comentas, Rubén Rocha Moya anunció que regresa al gobierno de Sinaloa después de 112 días separado del cargo que se estuvo a lo que es la investigación de la Fiscalía General de la República, que según afirmó no encontró elementos mínimos de prueba que sustenten su participación en alguna actividad o conducta delictiva después de que el gobierno de Estados Unidos declarara pues que tenía vínculos con el cártel de Sinaloa, particularmente la facción de los Chapitos. Y a través de una publicación que difundió en sus redes sociales, Rocha Moya pues dijo que él tenía la frente en alto y que además así regresaba al gobierno del estado de Sinaloa. Dijo que solicitó la licencia solamente para atender esta investigación, sin embargo, hasta el momento pues no se encontró ninguna prueba en su contra y dijo que después de 112 días de investigación no existen los mínimos elementos de prueba que sustenten su participación en conducta penal alguna, o sea, o que se haya cometido ningún delito. Es lo que comentaba su posicionamiento. Pues el gobernador fue más allá al declararse inocente y acusó directamente a sectores políticos de derecha de haber impulsado los señalamientos en su contra. Además, Rocha Moya aseguró que él retorna al cargo con pues mucha disposición de seguir trabajando por el gobierno del estado de Sinaloa. Cabe señalar que Rubén Rocha Moya mantiene una acusación formal en Estados Unidos presentada el 29 de abril ante la Corte Federal del Distrito Sur en Nueva York. La Fiscalía estadounidense lo señala junto con otros funcionarios y exfuncionarios de Sinaloa de conspiración para importar narcóticos a Estados Unidos, posesión de ametralladoras y dispositivos destructivos, así como conspiración para poseer ese tipo de armamento y, como lo comentaba, pues esa asociación ante la facción de los Chapitos con el cártel de Sinaloa. Nada más comentarte que dentro de las primeras actividades de hoy, lo que hizo fue reunirse con el gabinete y además sostuvo pues ahí algunos encuentros con diferentes funcionarios a los que les dio las primeras instrucciones de trabajo. En cuanto iba llegando al Palacio de Gobierno, se encontró una manifestación de madres de buscadoras que le entregaron una carpeta con expedientes y les dijo que se reuniría con ellas entre las primeras actividades que realizó el día de hoy.
1: Oye, Estela, ¿hay la percepción entre los ciudadanos allá en Sinaloa de que con el regreso de Rubén Rocha Moya las cosas van a cambiar, no sé, en materia de seguridad, de economía, el Estado se va a ir para arriba, o cuál es la percepción de la gente?
4: Pues mira, si nos vamos al tema político, la oposición pues puso el grito en el cielo, dijeron que era un narcopartido, un narcogobierno, que esto iba de mal en peor. Los morenistas dijeron que aplaudían el regreso de Rubén Rocha Moya, pero la sociedad común, el pueblo, pues ellos están consternados porque tenemos ya casi 2 años de guerra que inició en la administración de Rubén Rocha Moya y que no se ha podido solucionar y que no vemos cuándo pueda tener fin a este conflicto que parece que en lugar de disminuir cada vez va creciendo más.
1: Lamentablemente, pues Estela García, seguimos en comunicación. Gracias por tu reporte.
4: Buenas tardes.
1: Buenas tardes. Eligen a los gobernadores, a los funcionarios públicos de alto nivel para que resuelvan problemas, no para que los generen. Y desafortunadamente, pues este gobernador ha generado más problemas de los que le ha resuelto a sus ciudadanos allá en Sinaloa. Por otra parte, le cuento que el contralmirante Fernando Farías Laguna, acusado de huachicol fiscal, ya se encuentra en el penal del Altiplano en el Estado de México. Llegó esta madrugada a nuestro país tras ser expulsado de Argentina. La defensa de Farías Laguna dijo que solicitará que la audiencia inicial sea pública y no privada. Como usted sabe, actualmente en el sistema penal las audiencias pueden verse a través de video, no de manera abierta, pero sí aquellos que puedan incluso ir a la audiencia, la sala de audiencias, pueden presenciarla. La fiscalía había pedido que fuera privada y la defensa dice no, vamos a hacerla pública, y si tiene que exponer algún tema el señor Fernando Farías Laguna, que se conozca por parte de quienes ahí están presentes, y veremos finalmente qué es lo que decide al respecto la fiscalía. Y le cuento que la Comisión Reguladora de Telecomunicaciones informó que al corte del 19 de agosto, 9.6 millones de líneas telefónicas con terminación en cero ya fueron vinculadas, equivalentes estas al 78.9% total de ese bloque que se espera que se vinculen. De las líneas con dígito cero que fueron suspendidas, ya se reactivaron 2.3 millones y se prevé que en los próximos días sean reactivadas alrededor de 2.6 millones de líneas adicionales, mientras que 2.5 millones de números en desuso de ese bloque serán suspendidos. Y si nadie las registra ante la autoridad o entre su compañía, mejor dicho, pues simplemente serán eliminadas. Revisamos la vialidad esta tarde de viernes. Alfredo Pérez, adelante, buenas tardes.
5: Martín, auditorio de Enfoque, buenas tardes. Les comento que tenemos corta la circulación en la calle de Canela, a la altura del Eje 3 Sur. Hay presencia de manifestantes frente a un plantel del Instituto Politécnico Nacional. Alternativas para evitar esta zona son Canal Río Churubusco o el Circuito Interior. Ya se restableció la circulación del cuerpo izquierdo de Avenida Chapultepec a la altura de Niños Héroes, esto luego del retiro de manifestantes. Eje 5 Sur con avance constante en el tramo de Avenida Cuauhtémoc hasta Avenida de los Insurgentes. Recuerden que todavía se pueden verificar los automotores con engomado amarillo, terminación de placas en 5 y 6. Este trámite vence el 31 de agosto. Y también ya se están verificando los vehículos con engomado rosa, terminación de placas en 7 y 8. Estos últimos vehículos tienen como plazo agosto y septiembre. El costo de la verificación es de 765 pesos. Martín, auditorio de Enfoque, lo que tenemos al momento.
1: Gracias, Alfredo.
5: Buenas tardes.
1: Buenas tardes. Y antes de ir a pausa, le cuento que el precio del dólar sigue bajando. Va a cerrar la semana por debajo de los 17 pesos. Ahora se encuentra en 16.91 el dólar para operaciones al mayoreo. En bancos y casas de cambio lo puede encontrar hasta en 17.30 e incluso por debajo de este precio. La Bolsa Mexicana de Valores al momento va a cerrar también muy bien la semana, 2.35% de avance. El índice electrónico Nasdaq en los Estados Unidos gana 0.33%, así es que bien y de buenas los mercados financieros. Vamos a ir a mensajes, regresando ya directamente el enlace con Poncho Gutiérrez hasta Querétaro.

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14: Pues ya estamos de vuelta. Una disculpa, querida gente, tanto los que nos escuchan en radio en el 100.1 del FM, como los que nos escuchan y ven en redes sociales. Hola, ¿cómo están? Alguien dirá, ¿qué impuntual Poncho? ¿Por qué Poncho es tan impuntual? La verdad no lo puedo negar, sí lo soy, pero en esta ocasión sí tengo un pretexto. Andamos recorriendo el Innova Fest, estamos aquí en Querétaro, tenemos unas entrevistas buenísimas, unas tecnologías que hemos visto, y lo mejor es que son de mexicanos, son tecnologías 100% mexas. Y además, hoy estoy muy feliz, porque por fin... Sí, es la primera vez que nos vemos, ¿no?
15: Sí, es la primera vez que nos vemos.
14: Estrella, nuestra colaboradora Estrella, Estrella, uh-huh. Allá en Enfoque, que por lo general nos hablamos a distancia. Hoy te tengo aquí, estamos en la cabina, tú eres la anfitriona, ¿eh? Aquí en Querétaro.
15: Tú nada más dime, ¿qué quieres saber? Aquí platicamos el chisme.
14: Sí, pues aquí tú eres la que es como, eres como una guía de turistas, pero del periodismo. Estrella. Muchas gracias.
15: No, muchas gracias. No, ¿de qué? De hecho, estábamos platicando del perrito que estaba afuera. Es Orly.
14: Es Orly, un perrito que está aquí afuera en un evento, pues, que es de tecnología. ¿Por qué? ¿Qué? ¿Es un perro robot?
15: Es un perro rescatista.
14: Es un perro rescatista. Nos dijiste que lo estaban jubilando ahorita.
15: Ya, ¿no?, lo van a jubilar el próximo año, uh-huh, pero además él es hijo de Atos y Tango, del caso emblemático, sí, sí, que dio paso a la que la Suprema Corte determinara como seres sintientes a los animales en caso de maltrato animal.
14: Tengo una pregunta. ¿Son los de Turquía? Fueron los que
15: han ido a Turquía, han ido a Oaxaca, uh-huh, han ido a múltiples rescates, pero son perros súper preparados.
14: Y aquí andaba, ¿cómo dijiste?
15: Orly.
14: Orly por aquí andaba, seguramente nos está escuchando y pues muchas felicidades por toda esta larga carrera, ya la van a jubilar. Estrella, estamos en un evento icónico. Al final, Querétaro se ha caracterizado por el tema industrial. Siempre ha habido aquí, pues, esta facilidad empresarial. InnovaFest, Querétaro, ¿va a ser un antes y un después para esta ciudad?
15: InnovaFest ha venido a, de alguna manera, a ejemplificar todo o a dar a conocer todo lo que se ha estado presentando en las universidades, uh-huh, que se han hecho a nivel pequeño, por así decirlo, uh-huh, se han hecho exposiciones, se han hecho algunas muestras, se han presentado en algunos otros lugares, pero en realidad este lugar ha sido icónico y ha sido histórico precisamente para Querétaro en los últimos años, porque pues se dan a conocer todo lo que vienen trabajando las universidades. Y es que además el decir InnovaFest no solamente detalla pues las cosas tecnológicas como las plataformas, uh-huh, las aplicaciones, entre otras, sino también otras que tienen que ver con salud, sí, incluso por ejemplo, o sea, de cómo detectar cáncer sin que sean tan invasivas los estudios. Uh-huh. Hay algunos nos platicaba el secretario de Economía que le presentaron el proyecto de cómo detectar las aguas contaminadas en los municipios, y bueno, son de alguna manera innovaciones que ya se vienen trabajando y que se vienen trabajando pues desde las preparatorias ya prácticamente, y que se viene generando y gestando ya hasta concluir pues con aquellas personas que se dedican a hacer inversiones, uh-huh, ya una vez que pasan las diferentes etapas.
14: Que justo cuando uno piensa innovación, de seguro el celular y el dron, sí, claro que hay de eso, pero también está un nuevo tipo de tortilla, un nuevo tipo de silla. De hecho, el secretario nos estaba comentando lo que tú dices, cómo detectar si el agua está contaminada. Todo eso que es tecnología, que es innovación, y que, ok, no lo encuentras en la sección de tecnología del centro comercial, en la plaza, pero lo encuentras salvando vidas en alguna comunidad donde el agua está sucia, o en donde no hay de comer, o en cualquier área, ¿no? Y es muy importante, y además es un orgullo que sean ideas mexicanas, ¿no? Eso es lo más importante.
15: Así es, y él mencionaba la parte importante. No tienen que ir a otros países a buscar porque México lo produce, uh-huh, que es, sí, lo más importante además.
14: Y que puede que sean pequeñas ideas ahorita, y justo nos comentaba que hoy se anunció pues prácticamente ya la fase final de un tratamiento para eliminar el cáncer de piel, y que comenzó hace 20 tantos años con una pequeña inversión. Una mujer en Hungría dijo, oigan, ¿y si hacemos este experimento? 20 años después se logró esta cosa que va a cambiar a la humanidad. Quizá en este momento se estén haciendo cosas que dentro de 5, 10, 20, 30, no sé, a largo y a corto y mediano plazo, van a cambiar el mundo, y empezaron aquí en México.
15: Así es, incluso una vez platicaba con una gente del TEC de Monterrey, uh-huh, donde ellos, por ejemplo, traían en desarrollo, no sé en qué fase vaya, pero traían en desarrollo que a través del brasier se detectara el cáncer de mama. Uh-huh. Ya no tienes que pasar tú como mujer, que vayan y que te aplasten con la mastografía, sí, que vayan y que pases y saques fila para que te hagan un ultrasonido. No, con el simple brasier que te pongas, va a ser capaz de detectar si tienes o no algún principio de cáncer de mama.
14: Una de las muchas tecnologías que esperemos que en el futuro salven vidas, y, o sea, es lo más importante que salven vidas, pero lo segundo más importante es decir, pues es 100% mexicano, es algo que hicieron los mexas. Estrella, independientemente ya del tema del InnovaFest, ¿cómo es ejercer el periodismo en Querétaro? Lo decimos porque pues tenemos, tú eres una gran colaboradora de Enfoque, tenemos muchos colaboradores en distintos lugares del país, y hoy fue este lapso, el plazo del CRT para, perdón, CTR, para, no, CRT, me estoy haciendo bolas, estoy aquí viendo unas pantallas vintage, que son las de ese formato. Hoy termina el debate, los foros de esto que es llamado el derecho a las audiencias. Una conversación que seguramente en los próximos días va a seguir dando mucho de qué hablar. ¿Cómo es hacer periodismo aquí en Querétaro?
15: Te diría que hay más apertura, a diferencia de otros sexenios que se habían estado presentando, pero déjame decirte que aquí lo único que se falta todavía por regular es la ley para periodistas. Tiene muchísimas legislaturas que se ha querido, de alguna manera, el hacer una mejora, sobre todo en la parte laboral, que es la más importante, y sobre el derecho, precisamente, a las audiencias, hasta cuáles son las partes, y hacer una diferenciación entre líderes de opinión, diferenciación entre conductores, entre periodistas, entre los colaboradores, y aquellas personas que son, pues puedo decir, influencers, por así decirlo, que ahora es una figura que se utiliza mucho como parte de las plataformas y que la gente a veces no sabe diferenciar. Entonces, están analizando toda esa parte en la legislatura, a ver qué pasa, a ver si avanza, porque no es la primera vez que lo intentan. Entonces, a ver.
14: Y estoy seguro de que resuelvan lo que resuelvan, anuncien lo que anuncien, seguirá habiendo una fuerte respuesta. Y qué bueno, porque es muy importante hablar del tema del periodismo, de los derechos del comunicador, del periodista, y también los derechos de las audiencias. Mira, hablando de periodismo, de noticias, pues última hora, el contralmirante Fernando Farías Laguna, acusado de huachicol fiscal, recuerdan que les dijimos que ya venía para acá, pues bueno, ya está en el penal del Altiplano en el Estado de México, y vamos con él, hablando de colaboradores en todo el país. Escuchamos a Juan Enrique Velázquez.
7: ¿Qué tal, Poncho? Saludos, amigos de Enfoque. Efectivamente, la Fiscalía General de la República informó que luego de su expulsión de Argentina, Fernando Farías Laguna, ex servidor público, posiblemente relacionado con una compleja red criminal dedicada al contrabando, dispersión y distribución de combustible, arribó a la Ciudad de México en la madrugada de este viernes. Una vez que el avión aterrizó en el Aeropuerto Internacional de la Ciudad de México, el ex marino fue presentado ante un médico legista con la finalidad de ser certificado médicamente para ser trasladado posteriormente al Centro Federal de Reinserción Social número 1, conocido como el Altiplano, donde quedó a disposición de la autoridad judicial que lo requirió. Como se recordará, amigos de Enfoque, la Secretaría de Marina dispuso de una aeronave para que servidores públicos del Ministerio Público de la Federación y de la Secretaría de Relaciones Exteriores para que lo trasladaran a este país, a México. Por cierto, la defensa del ex servidor público ya tuvo contacto con él tras su arribo al hangar de la Marina del Aeropuerto Internacional de la Ciudad de México, y sus abogados adelantaron que solicitarán que la audiencia inicial sea pública. Poncho, amigos de Enfoque, el reporte.
14: Muchísimas gracias. Y más tarde, no crean que no hablaremos del tema, ¿eh? O sea, del tema que ahorita, no, ¿cuál ahorita? Todo el fin de semana, la siguiente semana seguirá ahí el tema de Rocha Moya, quien como si nada regresa a ser gobernador. Dice, muchas gracias por extrañarme tanto estos 112 días, ya regresé como si nada hubiera pasado. Estrella Álvarez, de verdad, muchas, muchas gracias por regalarnos un ratito de tu tiempo. Un agradecimiento por todo el trabajo que haces desde Querétaro, que lo mandas todos los días a Ciudad de México, allá Enfoque, en todos nuestros espacios. Y por fin se nos hizo conocernos, y ojalá que nos invites más seguido, no seas egoísta,
15: por favor. Cuando quieran,
14: por favor.
15: Cuando sí. Quieran, aquí pueden estar.
14: Conste, la invitación ya la hizo al aire, ya estás comprometida. Estrella.
15: Gracias.
14: Muchísimas gracias, muchas, muchas gracias. Es la 1:27, queridos amigos. Ahorita vamos a hablar de Rocha Moya, ustedes creen que no, y tenemos el tema bien atorado. 1:27, ya regresamos.
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4: 1:30 p.m, seguimos en Querétaro, pasándola al 100%. ¿Y saben también quién está pasando muy bien ahorita? El señor Rocha Moya dice, muchas gracias por este... por este puentecito, muchas gracias por esta desconexión de mi chamba, ya está como si nada. Y obviamente, pues esto está generando todo tipo de comentarios, tanto dentro de la 4T como fuera de la 4T. Y de hecho, los opositores diputados, los del PAN específicamente, aseguran que en Morena, quien gobierna no es la Constitución, sino la complicidad y la impunidad, diciendo que Morena se descara y que protege al narcogobernador de Sinaloa, Rubén Rocha Moya. Así lo dijeron en la Cámara. Sergio Perdomo, te escuchamos.
5: ¿Cómo estás? Un saludo a la audiencia. Es tiempo de revuelo, regocijo y malestar entre opositores. Dicen y repiten, se los dijimos a tiempo, las cosas andaban muy mal, no solamente en Sinaloa, sino en todo el país. Bueno, pues de 112 días que han pasado de mayo a la fecha, licencia temporal, ya regresa a la gubernatura en Sinaloa Rubén Rocha Moya, y Estados Unidos pues le estaba abriendo una investigación, pero no se han mostrado las pruebas, las evidencias, y entonces decide regresar a gobernar Sinaloa. Fue electo, hasta el próximo año termina su mandato, así es de que pues seguirá siendo gobernador. El PAN repite ahora en el Congreso de la Unión, fuera máscaras, ya se lo dijimos muchas veces, Morena se descara y protege al narcogobernador de Sinaloa, Rubén Rocha Moya. Vamos a escuchar lo que dice respecto a la diputada del PAN, Genoveva Huerta. Escuche usted.
6: El regreso de Rubén Rocha Moya no es un tema de política local. Es la prueba viva de que en Morena quien gobierna no es la Constitución. Es la complicidad y la impunidad. A Sinaloa lo gobierna el cinismo. Nos pretenden convencer de que un carpetazo en el papel pues borra meses de miedo en las calles y la sombra de pactos que destruyen a las familias. Esta es la verdadera guerra cultural de nuestro país. De un lado están quienes piden abrazos para...
5: Bueno, pues es lo que dice un sector del PAN. Ellos dicen que el PAN va a presionar, el PAN es la principal oposición en este país, van a presionar para que Rocha Moya entregue cuentas a la Fiscalía General de la República y Estados Unidos. De esta suerte, el PAN está condenando hoy el regreso de Rubén Rocha como gobernador de Sinaloa, pese a señalamientos directos y explícitos de Estados Unidos por estar coludido con el crimen organizado, según el PAN. El diputado federal panista, también Federico Dorin, está subrayando que es el momento de que el gobierno de la República se desmarque. No hay pie, no hay margen, ya dice, para que Federico Dorin subraya, ya no hay margen para que pues no haga nada en Sinaloa y el gobernador siga como si nada. Vamos a escuchar ahora la voz del diputado federal del PAN, Federico Dorin, en Cámara Baja.
7: Fuera máscaras. Claudia Sheinbaum asume la líder absoluta de los narcos del bienestar, se ha quitado la máscara y le ha dicho a México y al mundo entero.
5: Pues eso es lo que dice Federico Dorin, y ahora vamos a escuchar a Paulina Rubio, ella también es diputada federal del PAN. Bueno, pues hay regocijo por lo que está sucediendo en Sinaloa. Comentó que el regreso del gobernador de Sinaloa, después de todas las acusaciones desde Estados Unidos, pero en México dice, ninguna investigación se abre, no hay ninguna investigación seria por parte de la Fiscalía General de la República, y esto, dicen ellos, retrata a la 4T con sus vínculos con la mafia, los delincuentes y el crimen crimen organizado. Es la voz, se da vuelo, se da mucha cuerda el PAN, y es lo que repite Paulina Rubio, porque se están frotando las manos por lo que ha sucedido en Sinaloa. Escuchemos.
0: No dejan más que la sensación de que ahora...
5: Pues es parte, Poncho, de lo que está señalando el Partido Acción Nacional. Dicen que no dejan más que la sensación de que ahora sí en Morena ya rebasaron todos los límites de la moralidad y de la ética, y ya no existe para Morena ningún compromiso con gobiernos honestos desde el punto de vista de la oposición. Ya sabemos que vienen las elecciones y será la narrativa, Poncho, de cómo van a tratar los panistas pues sus campañas y desde luego ya las precampañas que ya están en marcha. Pues es cuanto, Poncho, información del Partido Acción Nacional esta tarde.
4: Sergio, tal y como lo dices, vienen las elecciones, o bueno, estas, primero las elecciones internas, que técnicamente ellos dicen que no son elecciones, tanto Morena como el PAN como el PRI, pero ya vemos que están haciendo sus recorridos no oficiales, Sergio, y pues bueno, obviamente este era el tema del que ya tenían 3-4 meses pues exigiendo, y Rocha Moya, ¿dónde está Rocha Moya? Sí, sí, sí, lo de Rufo no me importa, ¿dónde está Rocha Moya? Sí, sí, sí, lo de este otro no me importa, y Rocha Moya, y pues hoy ahí está Rocha Moya, y evidentemente le esperan muchos zapes a Morena en las próximas semanas por todo lo que representa este señor, y seguro que la oposición aprovechará toda, Sergio.
5: Así es de que entramos ya en 3 semanas, el 10 de septiembre en concreto arranca ya el periodo oficial de el proceso electoral del año venidero, pero ya sabemos que hay pre-campañas, entonces ya desde ahora están calentando motores porque son los políticos y la oposición que tenemos, no tienen líderes que puedan destacar y entonces pues se van en la narrativa de repetir exactamente lo mismo que muchos dicen ya chole, porque hasta da flojera escuchar todos los días lo mismo por parte de los opositores y los mismos personajes. Además, no hay nada nuevo dentro de este sector, Poncho.
4: Y los mexicanos somos los que pagamos eso, porque decimos, va, no nos gusta esta alternativa, ¿cuál es la otra? O sea, ese es el problema. Sergio, muchísimas gracias.
5: Por nada, hasta pronto, gracias.
4: Y sobre este mismo tema, pues ya la Secretaría de Gobernación dijo que esta decisión de Rubén Rocha Moya de regresar a ser gobernador en Sinaloa fue de carácter personal. O sea, que no tiene nada que ver con obligaciones, presiones, no, fue completamente decisión de él. Ricardo Trejo, buenas tardes.
8: Así es, Poncho, auditorio de Enfoque, buenas tardes. Como lo comentas, la Secretaría de Gobernación aclara que esta decisión de Rubén Rocha Moya de reincorporarse a sus funciones como gobernador del estado de Sinaloa responde exclusivamente a una determinación de carácter personal. En su momento indicó la dependencia, la Fiscalía General de la República informó que mantiene abiertas carpetas de investigación relacionadas con las 10 personas señaladas por el Departamento de Justicia de los Estados Unidos, entre ellas el gobernador de Sinaloa. Asimismo, la Secretaría de Relaciones Exteriores ha solicitado de manera reiterada al Departamento de Justicia de los Estados Unidos que aporte las pruebas correspondientes que sustenten los señalamientos realizados. En este sentido, corresponde a la Fiscalía General de la República, en el ámbito de sus atribuciones y de acuerdo con el avance de las investigaciones, proporcionar la información adicional que considere pertinente. De tal forma, la Secretaría de Gobernación refrendó su respeto a las facultades de las instituciones competentes y al debido proceso en el desarrollo de cualquier investigación. Poncho, por el momento, el reporte para el auditorio de Enfoque.
4: Muy bien, muchas gracias. No, hombre, este tema apenas va comenzando y en viernes, imagínense cómo va a estar mañana y pasado mañana. Mientras tanto, mientras agarramos respiración y energía para tener suficiente fuerza para hablar de este tema, vamos a un corte y ahorita regresamos.
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3: Les tengo la novela Mambo, de la escritora chilena Alejandra Moffat. Bueno, pues es la historia de una familia que se ve obligada a vivir oculta durante la época de la dictadura militar de Augusto Pinochet, y la narradora es Ana, quien junto a su hermana Julia intenta sobrellevar la difícil situación que su familia enfrenta con una actitud optimista que solo es posible conservar por su imaginación y su vitalidad de niñas. Uno de los mayores aciertos de Mambo es la capacidad de Alejandra Moffat, que tiene de representar la mirada infantil de unas niñas que, gracias a su curiosidad y su intuición, pues logran adaptarse a las adversidades que les están rodeando, y a su vez nos presenta como fondo de la historia los sacrificios a los que unos padres de familia están dispuestos a hacer para salvar a sus hijas y para extender lo más posible esa etapa de ellas de inocencia, pues no quieren que hasta eso les sea arrebatado a las niñas.
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9: Seguimos de metiches aquí en Querétaro, seguimos recorriendo el Innova Fest, y hablando de metiches, pues nos encontramos al secretario. Le dijimos: secretario Ebrard, venga para acá. Aceptó y lo saludo. Marcelo Ebrard, muy buenas tardes.
10: Yo también soy de metiche.
9: ¿Qué? Sí, tenemos eso en común.
10: Vine a ver qué había aquí en la cabina.
9: Y este lugar está hecho para metiches, porque vaya que en cada stand hay mucho que aprender, mucho que preguntar.
10: Curiosidad.
9: Mucha curiosidad. Secretario de Economía Marcelo Ebrard, ¿qué ha parecido hasta ahorita los stands en los que he ido de metiche?
10: Bueno, me tardé mucho más de lo que había yo previsto, porque encontré muchas cosas muy interesantes. Desde una silla que está hecha con un material especial que se acomoda a tu cuerpo. O sea, tú la ves y dices, pues igual que todas. Te sientas y dices, ¿qué onda? Como si se amolda,
9: exacto, ¿no?
10: Para que no te duele la espalda. Desde eso, satélites que van a poner en órbita. Mexicanos, desde Japón.
9: ¿En serio?
10: Ahorita me lo acaban de enseñar este cuate. Dije, oye, ¿cuánto tiempo te llevó a hacer tu satélite? No, nada más 4 años, pero ya lo va a poner en órbita con apoyo aquí de Querétaro.
9: Wow.
10: Y te encuentras de todo. Hay desarrollos médicos muy interesantes, hay hidrógeno como propuesta para mover, bueno, hasta puede haber movilidad a base de hidrógeno.
9: Algunos le dicen que a la ciencia mexicana le falta oxígeno, pero en este caso hidrógeno también puede funcionar.
10: Lo que nos falta es el vínculo entre lo que estás viendo, que son muchísimas ideas, y el cómo lo haces un producto para llegar al mercado.
9: Sí.
10: Entonces, ahí es donde en México tenemos un problema. Diría yo que si haces un símil con una tortuga, hazte cuenta que las ideas son los huevecillos de la tortuga cuando nace la tortuguita. Son las ideas que estás viendo aquí, pero no llegan al mar porque es casi imposible.
9: O sea que
10: muchos depredadores,
9: sí,
10: o no tienen los recursos.
9: O el mar está muy lejos.
10: O el mar está lejísimo. Ya sabes, te tocó un acantilado.
9: Sí, te tocó acantilado, un montón de gaviotas.
10: Todavía no sé bucear.
9: O sea, en esta metáfora, y disculpa que lo diga, secretario, en esta metáfora los mexicanos tenemos muchos huevos, nomás lo que nos falta es que se acerque el mar y que haya menos depredadores.
10: Es que el mar,
9: ¿no?,
10: está lejos.
9: Está muy lejos.
10: Y la gaviota está cerca.
9: Sí, y lamentablemente son muchos retos, pero poco a poco... Pero se no, van quitando no, las gaviotas.
10: Nos vamos,
9: ¿no?,
10: haciendo grupito.
9: Sí.
10: Órale.
9: Sí.
10: Para llegar al mar. Entonces aquí la jugada es, les acercas los fondos de inversión. Uh-huh. Y les decimos, oye, se invierte en México. Uh-huh. ¿Por qué no inviertes en México? Vente a ver todas estas ideas nuevas que hay. Habla con la gente. Ve que son valiosas. Bueno, hay de todo. Te puedes encontrar hasta, tortillas de avena.
9: Tortillas de avena.
10: Porque esas no tienen calorías.
9: Son más fitness.
10: Sí. Sí. Esas son. Pero te puedes comer tus tacos feliz. Yo, uh-huh, no lo sé. ¿Tú las habías visto?
9: No, yo he visto, que a veces todavía más fitness, en lugar de una tortilla, ponen una hoja de lechuga. Pero pues no es lo mismo, ¿no? Entonces, si esta
10: no,
9: alternativa.
10: Porque la lechuga tiene que estar fresca. Y a lo mejor, imagínate tú que vas caminando, se te antoja un taco al pastor. Y el cuate saca una lechuga y dices, no. ¿No tiene de las otras?
9: No, que venga un gringo y que diga, es que recorrí el mundo para probar el famoso taco y una hoja de lechuga, exacto, pues voy a buscar otro destino, ¿no?
10: Va a ser controversial.
9: Sí, va a haber un tema ahí diplomático.
10: Sí, y más con este cuate.
9: Sí, ahorita sí.
10: ¿Para qué quieres? ¿Por qué le cambiaron la hamburguesa? Capaz de que te mandan una protesta.
9: Bueno, pues tú le cambias el nombre al Golfo y yo le cambio la tortilla, ¿no? Exactamente, es una especie de revancha diplomática.
10: Lechuga por Golfo.
9: Sí. No me dé material, secretario. A ver, entonces, hace rato nos estaba contando que llegó un joven estudiante y que le enseñó una especie como de batería portátil, pero muy ligera, y que, pues ya la hizo. O sea, ya seguramente habrá algún tipo de
10: pues yo creo que va a encontrar, hay una señora... Bueno, señora, es una doctora en física que lleva años estudiando litio, uh-huh, y viene cargando como, ¿hace cuenta? Como cuando llevas tu maleta.
9: Ajá.
10: Su batería que hizo ya a base de litio. Okay. Ya la desarrolló. ¿Y en qué la usa? Le digo yo. No, la usamos en bicicleta, la usamos en, lo que quieren es escalarlo. Uh-huh. Pero imagínate los cerebros que hay aquí caminando. O sea, sí, lo más valioso de un país son los talentos.
9: Uh-huh.
10: Entonces aquí lo que tienes es una densidad muy alta de talento. De talentos, claro, se te cuelan dos que tres por ahí, pero en general.
9: Sí. Uno que otro.
10: Hasta yo entré y todo, ¿no? Pero los talentos así, sí, científicos.
9: Sí.
10: Aquí te encuentras gente sumamente capaz. Esta señora trae su batería que ya está funcionando. Uh-huh. Sorprendente, ¿no?
9: Como, o sea, oye, traes esta batería que me prestes. Y sí, claro, y saca el carrito del mercado. Aquí tengo mi batería gigante, ¿sí?
10: Soy autónoma.
9: Soy autónoma. Bueno, a lo mejor para la línea es buena idea, ¿no? Es un buen ejemplo. Y secretario, es momento para que no solo las personas de cualquier edad que dicen, tengo un buen proyecto, sino para alguien que dice, ojalá fuera yo uno de esos, que dicen, tengo tanto dinero que no sé en qué invertirlo, ¿no? Es un problema que todos quisiéramos tener. También aquí se puede... Es un problema hermoso.
10: Por eso no lo tienes.
9: Ojalá algún día... Esos sean mis problemas.
10: Un día va a ser, pero ya lo vas a tener pensado.
9: Sí, y voy a decir...
10: Y vas a invertir en cosas como...
9: Y voy a recordar estos eventos.
10: O sea, tú les dije en la mañana algo. Mira, esta semana, que todavía no concluye, el evento más importante que vas a recordar no es el Estrecho de Hormuz, no es que el secretario de Tesoro compró más bonos o alguna otra cosa de esa. No, sino que se confirmó que la primera vacuna contra cáncer funcionó.
9: Claro.
10: Bueno, eso lo anunció Moderna y Merck, dos grandes empresas. En un día recibieron 40 mil millones de dólares en la bolsa.
9: ¿Y cómo no?
10: Con lo cual pueden desarrollar 10 veces más vacuna.
9: Uh-huh.
10: Entonces, una idea que empezó en 5 mil dólares por una señora en Hungría en 2001, hoy vale 40 mil millones de dólares, uh-huh, nada más en lo que hizo esa empresa. Entonces, ¿cómo podemos crear valor? Haciéndole caso a los talentos que están aquí afuera, que decimos, oye, qué inteligente. Sí, pero imagínate esas sillas producidas en México a gran escala.
9: Sí.
10: Buenos salarios, trabajo para otras compañías, recursos que son propiedad de México, porque la propiedad intelectual es mexicana, sí, no estás pagando regalías a otro pate. Puedes encontrar también sistemas de purificación de agua para zonas montañosas y demás, muy sofisticados, a muy bajo precio. Aquí está. Puedes, sí, ver todo, uh-huh, eso. Todo eso tiene una implicación para nuestra vida cotidiana y puede generar mucha riqueza. Suena teórico. Bueno, imagínate si hubiera tenido Guillermo Camarena un InnovaFest para, claro, presentar su tele a color.
9: Sí, ¿no? Ahorita...
10: ¿Cómo se llamarían las teles?
9: Pues no sé, Camarena. Sí. Déjame pensar algún...
10: Irías en vez de decir, ¿qué tiene Samsung? No, esa no. ¿Tiene Camarena?
9: Sí.
10: Se les abrían como en Estados Unidos, como cuando piden los... ¿Cómo se llama? El guacamole. Ajá. Ya se lo aprendieron, ¿eh?
9: Ahorita estarían recordando y aprendiendo a pronunciar Camarena, bien dicho. En algún nivel subalterno seguramente está pasando esto.
10: Ya lo sabré,
9: ha estado
10: sucediendo.
9: Camarena. Y aquí vemos...
10: Sería el caso, ¿no?
9: Entonces, esperemos que en el futuro el mundo tenga que aprender a pronunciar apellidos mexicanos.
10: Aquí tienes varios emprendedores y emprendedoras. Aquí ya no es una teoría, uh-huh. Para quienes nos escuchan. Ahí, bueno, seguramente tú vas a poner imagen, pero hay cosas muy interesantes. Bueno, eso, alguna de esas, en unos años, te vas a acordar de la plática de hoy porque va a valer cientos, si no es que miles de millones.
9: Confiamos en que sí.
10: ¿Así va a ser?
9: Confiamos en que sí. Secretario, los retos en los próximos años para la Secretaría de Economía. Bueno, los siguientes dos años doy por hecho.
10: El primer reto que tenemos es Trump.
9: Exactamente. En estos dos años ya sabemos cuál es el reto.
10: Y medio.
9: Dos y medio.
10: No minimices. Yo estoy como en la alberca cuando te dicen, espérate, nos esperas tantito y ya te digo cuándo salgas.
9: Ajá.
10: Entonces tengo un poquito.
9: Ajá.
10: Que no se me vaya a tapar.
9: Y tiene que ver buenos pulmones porque son dos años y medio.
10: Dos años y medio.
9: Y medio.
10: Pero la vamos a liberar.
9: Sí, confiamos que sí.
10: Y luego, ¿qué es el otro gran reto? Que la economía de México acelere su cambio de un sistema que había, que ya el señor Trump cambió, a otro.
9: Uh-huh.
10: Parte de ese cambio es lo que estás viendo ahorita.
9: Uh-huh.
10: Es decir, tenemos que producir mucho más en México de lo que producíamos y ya no podemos importar todo de otro lado.
9: Sí, durante décadas México dijo, ¡ah, qué padre! Tenemos a nuestro principal socio comercial, está muy bien, Estados Unidos. Y luego llega Trump y hace lo que nunca se había visto. ¿Saben qué? Ya no voy a depender de ustedes ni ustedes de mí. Alguien diría, qué momento tan difícil, y otros dirían, qué buena oportunidad.
10: Siempre vamos a comerciar con ellos, pero ya no podemos traer cosas de quién sabe cuántos países, agregarles muy poco valor aquí y mandarlos allá. Entonces, ese diferencial, vamos a decirlo así, lo que estabas trayendo, ya lo tienes que hacer aquí. Estados Unidos seguirá siendo un gran mercado para nosotros. De hecho, estamos muy integrados.
9: Sí,
10: por ejemplo,
9: es que somos vecinos,
10: ¿qué te diría yo? La bolsa de aire de tu coche cruzó la frontera 9 veces. Bueno, entonces, ¿qué queremos hacer? ¿Cómo se explicaría esto? Pues queremos que la bolsa y todo el volante ya se haga en México, en vez de estarlo trayendo de otros países.
9: Y al final es un tema que a todo el mundo se le facilita, vaya, y toda ese margen de ganancia pues se queda en México.
10: Esa es la idea.
9: Esa es la idea.
10: Mejor salario, más dinero.
9: Esperemos que sí y confiamos que sí. Secretario Marcelo Ebrard, muchísimas gracias.
10: Gracias a ti por andar de metiche por aquí.
9: Igualmente.
10: Y a todas y todos ustedes que también son metiches y curiosos, mucho gusto.
9: Muchas gracias. Y siga de metiche, por favor, en estos proyectos.
10: Sigan los metiches.
9: Muchísimas gracias.
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9: Ese fue el secretario de Economía, Marcelo Ebrard, platicando muy a gusto aquí con nosotros. Seguimos en Querétaro. Y precisamente algo de lo que dijo él fue muy importante. El anuncio que se acaba de hacer hace algunas horas, pero que tenemos que ser muy responsables al decir algo tan fuerte como que ya encontraron la cura del cáncer de piel. ¡Ay! A ver, poco a poco. Agradezco tener en la línea a un especialista, el doctor Alejandro Macías, quien precisamente nos va a explicar qué significa este anuncio. Doctor Alejandro, muy buenas tardes.
12: Hola, Poncho, muy buenas tardes, a tus órdenes.
9: Doctor, pues nos estamos apresurando los medios de comunicación al poner así en letras rojas y en titulares, ¿ya se descubrió la vacuna contra el cáncer o a poco sí?
12: Mira, sí y no. O sea, sí es verdad que este es un gran avance y que el manejo del cáncer es revolucionario y que la pandemia de COVID-19 fue muy mala, pero trajo algunas cosas nuevas. En el desarrollo de, por ejemplo, de la inmunoterapia, que es a lo que esto se refiere, es un brinco muy parecido al que dio la aviación en la Segunda Guerra Mundial. Con nuevas técnicas, el futuro del cáncer es brillante en lo que se refiere a su curación. Ahora, es verdad de que no nos aceleremos. Sí, hay actualmente, de hecho, hay una vacuna contra un cáncer específico. Por ejemplo, la vacuna contra el papiloma, que es una vacuna contra el cáncer cervicouterino. Si tú vacunas a tus hijas contra el papiloma, esas no van a tener cáncer cervicouterino. Entonces, no hay una vacuna contra el cáncer. Hay vacunas específicas contra cánceres específicos. Y lo que se anunció ahora por Merck y por Moderna, de que una combinación pudo evitar en buena proporción, todavía no sabemos cuánto, hasta que tengamos los resultados del estudio, el regreso del melanoma una vez que se había quitado con cirugía, pues es sin duda una excelente noticia, porque nos señala que a través de la combinación de la cirugía con la inmunoterapia, por ejemplo, de anticuerpos y vacunas que tradicionalmente servían para prevenir enfermedades infecciosas, pues vamos a tener un futuro en el que el cáncer, inclusive los peores cánceres que conocemos, como el de páncreas, van a ser curables o bien van a pasar a etapas crónicas como el control de la diabetes, por ejemplo.
9: En este caso, para dejar bien claro, no es que Moderna y Merck sacaran esta vacuna para prevenir el cáncer de piel, sino que es como un tratamiento para alguien que ya lo padece, ¿no?
12: Sí, mira, es fabuloso lo que está ocurriendo. Muchos cánceres se quitan nada más cuando los quitas con cirugía. Nada más que a veces no sabes si lo quitaste todo y se dan terapias, quimioterapia o radioterapia, que se llaman terapias adyuvantes a la cirugía. En este caso lo que se hace es que se quita con cirugía el melanoma, que

0: muy costoso, no es para mañana, como bien lo señalas, pero sí señala que esas técnicas, que cada vez van a ser más rápidas, más económicas y mejores, seguramente llevarán esto al manejo en la clínica en los muy próximos años. Yo creo que no van a pasar más de 5 o 10 años que ya veamos muchos cánceres tratados con inmunoterapia como esta.
1: Ojalá que sí, de verdad. Y hay una característica que ha sonado últimamente, precisamente con el tema del combate al cáncer, que es la personalización del tratamiento, ¿no? No es como, ah, mira, esta medicina te la tomas o esta vacuna te la pones. No, es los doctores, los especialistas tienen que conocer exactamente, no sé, hacerte un montón de pruebas, tal y como nos dice usted. Y entonces, a partir de esas características muy únicas de cada uno, se desarrolla el tratamiento. Algo que en este momento pues uno diría, no, pues va a estar tardadísimo, pues no se va a poder aplicar de manera masiva, pero eso es muy esperanzador, ¿no? Ver algo así.
0: Sí, claro, y mira, agregando la que acaba de decirte el secretario de Economía, México no puede dormirse en sus laureles. Vamos a necesitar esas técnicas ya ahora, o sea, desarrollarlas desde ya. México debe dar impulso a toda esa tecnología, por ejemplo, la tecnología del ARN mensajero, que es la que nos trajo muchas de las vacunas de COVID. Ya tenemos que estar desarrollando esas tecnologías en México, las tecnologías de la producción de anticuerpos monoclonales, todas esas tecnologías de inmunoterapia, de vacunas. Ya tenemos que estarlas desarrollando, porque cuando ya sean aplicables a las personas, pues los primeros que los van a aplicar son los países que tienen la capacidad de hacerlo. Y entonces nos dejan siempre a la cola. Entonces, agregando a lo que dijo el secretario de Economía, ya tenemos que estar viendo que México no se puede quedar atrás en eso. Tenemos que dar impulso a toda esa área de la ciencia para cuando tengamos ya los estudios que digan esta vacuna funciona, la podamos hacer en México. Si no, nos vamos a quedar esperando otros 20 años.
1: Ojalá que no, y ojalá que estemos listos para, a ver, los tratamientos que vengan, y también tenemos que estar listos para iniciarlos nosotros, crearlos aquí. Hay mucho talento, se requiere pues darle prisa, darle apoyo, darle capital, vaya, que los políticos digan, hay mucha gente muy talentosa que durante años no ha tenido estos espacios, estos apoyos, es el momento. Y mientras tanto, pues vemos cómo la medicina avanza, la ciencia en general, y esperemos que este ambiente de esperanza se mantenga, doctor Alejandro Macías, y que nos toque disfrutarlo a muchos de nosotros.
0: Que así sea, Poncho, y ojalá que de veras lo hagamos. Eso necesita tiempo, dinero y esfuerzo, y el dinero lo tiene que autorizar el Congreso. Si seguimos sin una buena dotación para la ciencia y la salud, no vamos a tener nada, por más que se diga.
1: Así es, ahí está el problema donde se atora todo. Doctor Alejandro Macías, muchísimas gracias.
0: Gracias, Poncho, cuídense.
1: Muchísimas gracias. Oigan, vamos a un respirito, seguimos aquí en Querétaro, y ahorita que regresemos vamos a la resumidita.
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1: 2:00 p.m, acá seguimos en Querétaro en el InnovaFest y vamos a la resumidita. La audiencia de preparación de sentencia de Joaquín Guzmán López, alias El Chapo, El Chapito, allá en Chicago, en Estados Unidos, otra vez fue pospuesta y ahora se va a realizar el 1 de marzo del próximo año. Recordemos que Joaquín Guzmán López, El Chapito, declaró que era culpable, se declaró culpable de 2 cargos por narcotráfico y crimen organizado ante una corte allá en Illinois. Aceptó convertirse en un colaborador activo de los Estados Unidos, colaborando en casos que la fiscalía le solicite, con la esperanza de lograr una reducción en su condena, o sea que él no tiene que preocuparse por la visa. La policía capitalina detuvo a 7 sujetos que se dedicaban al robo a casa-habitación y que están relacionados con 13 atracos, 13 robos cometidos entre el 2024 y el 2025 en las alcaldías

0: Michoacán, Miguel Hidalgo, Cuauhtémoc y Benito Juárez, todos unos expansionistas de su negocio. La Secretaría del Medio Ambiente de la capital clausuró un verificentro, ese que está ubicado o estaba ubicado en la Avenida Nuevo León, cerca del centro de Xochimilco, después de que detectaran un equipo fuera de las tecnologías autorizadas para revisar las emisiones contaminantes de los carros, de los vehículos. Este centro de inspección y vigilancia ambiental, pues detectó que se utilizaba un dispositivo que no forma parte del equipo ambiental para revisar las emisiones de gases, o sea que seguramente por ahí andan muchos verificados y que siguen contaminando. La policía de Ecuador incautó una tonelada de cocaína que estaba oculta en un contenedor que tenía como destino el puerto de Lázaro Cárdenas, Michoacán. Recuerden, amigos, que las drogas matan. En Sudáfrica, autoridades desmantelaron un narcolaboratorio de metanfetamina. Hay 5 detenidos y entre ellos, se preguntarán ustedes, ¿de qué nacionalidades? Pues sí, 2 ciudadanos mexicanos. Se incautaron drogas y equipamiento con un valor de 32 millones de euros. El terremoto de magnitud 7.2 que sacudió Perú causó daños en 122 viviendas, en 12 establecimientos de salud y 12 instituciones educativas. Además, que ya se reportaron 3 personas lesionadas. El Instituto Nacional de Defensa Civil dijo que se afectaron 9 distritos, principalmente la región de Ayacucho, en donde se interrumpió el servicio de energía eléctrica. Ahora vamos al reporte vial con el señor Alfredo Pérez, y es la primera vez, o de las pocas veces, señor Alfredo, que toda la información del reporte vial que usted está a punto de decir no me afecta directamente, porque ¿por qué? Estoy muy lejos, estoy en Querétaro, señor Alfredo, así que informe a la ciudadanía de Chilangotitlán, por favor.
1: Ah, entonces siempre sí te fuiste a Querétaro. Muy bien, Poncho.
0: Le hice caso a la invitación de Alfredo. Ayer me dijo, vas a Querétaro. Y pues me convenció, ¿eh? Me convenció y llenos acá en Querétaro.
1: Muy bien, Poncho. Pues aquí en la Ciudad de México tenemos una volcadura. Servicios de emergencia laboran en el cruce de la Calzada de las Águilas y Rómulo Farril. Esto es en la colonia Parque Las Águilas de la Alcaldía Álvaro Obregón. Alternativas para evitar esta zona son Avenida Centenario o Periférico. A causa de una fuga de gas, servicios de emergencia laboran en el cruce de la Avenida Santa Fe y Francisco Serrano. Esto es en la colonia El Contadero de la Alcaldía Cuajimalpa. La alternativa es transitar por la Avenida Tamaulipas. Poncho, como ya hemos dicho muchas veces en este espacio, mucho ojo con lo que haces, con lo que dices, con quién te juntas, sobre todo, porque todo se graba en estos tiempos. La evidencia del video queda en la memoria de todos y, como ejemplo, esta joya allá en el Congreso de Tamaulipas. Vamos a escuchar este audio y ya te explico de qué se trata.
2: ¿Puedes dejar el micrófono, diputado?
3: No.
2: ¿Te estás embolsando?
3: No, no.
2: Por favor. Aquí lo traes. ¿Puedes dejarlo, por favor? ¿Puedes regresar el micrófono, diputado? ¿Puedes regresar el micrófono? ¿Puede regresar el micrófono? ¿Puede regresar el micrófono?
4: Es que no tienes por qué agarrar las cosas.
1: Pues se trata del diputado morenista por Matamoros, Isidro Jesús Vargas, quien fue captado guardándose un micrófono después de un evento allá en el Congreso Estatal, y pues todavía tuvo el cinismo de decir que no se lo robó, cuando obviamente todo quedó grabado en video. Se ve el momento justo donde se lo guarda en la bolsa del pantalón, y pues bueno, aquí la pregunta es, ¿entonces el micrófono decidió meterse solito ahí o qué pasó? ¿Y será que ya tiene práctica o qué explicación tendrá para semejante escena este legislador de allá de Matamoros, Poncho?
0: Sinceramente, Alfredo, yo le quitaría el permiso, le quitaría el poder. ¿Cómo es posible que alguien que se dedica a precisamente a evitar que haya deshonestidad, alguien que ejerce el poder para evitar la corrupción, el robo, el desvío de recursos, se roba un micrófono enfrente de todos? ¿Qué carajo no se habrá robado o piensa robarse a escondidas? Yo sí lo veo como un perfil muy revelador, ¿eh? O sea, si te robas un micrófono, Digo, nos ha pasado aquí en la cabina, ¿no? Que le ponemos a algún invitado el microfonito aquí, así, de solapa, y que se levanta. Muchas gracias. No, espérese, diputado. No, espérese, secretario. Se está llevando el micrófono. Bueno, eso se perdona. Pero cuando ya te cacharon. Un descuidito, pero cuando con toda alevosía te expropias un micrófono y luego lo niegas y todavía te enojas, pues en ese momento le dijiste al mundo, soy un ratero y soy político.
1: Y me vale, sí, no toman en cuenta pues los principios por los que, según dijeron ellos, aspirar al cargo, ¿no? Al final se convierten en lo que juraron destruir, ¿no?
0: Sí, al final cualquier político, prometa o no prometa ser diferente o ser mejor, pues es que tu chamba depende de que no robes, y si ya te cacharon robando, amigo mío, no me importa lo que hayas dicho o no hayas dicho antes, si ya te robaste esto enfrente de mi cara, ¿qué tanto no te robarás a escondidas? Pues allá está una más de nuestros excelentes representantes, estimado Alfredo Pérez, muchísimas gracias.
1: Buenas tardes.
0: Muy bien, son las 2:06, vámonos a un respirito y ahorita regresamos.
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0: Y seguimos en Querétaro, amigos míos. Saludos a toda la gente que nos sigue escuchando en Enfoque Segunda Emisión. Quiero dar la bienvenida a una de las personas responsables de que estos eventos importantísimos sean una realidad, al director general del Instituto Mexicano de la Propiedad, el famoso INPI, el director Vidal Llerenas. ¿Qué tal, director? Muy buenas tardes.
18: ¿Qué tal? ¿Cómo estás?
0: Muy bien, muchas gracias. ¿Anda estresado? ¿Anda feliz? ¿Anda...?
18: No, es
0: que es tanta gente, usted lo vemos pasando en los pasillos, la gente le quiere enseñar, mire lo que hice, sí. Director, mire, ¿a poco no le gusta mi idea? Lluvia de cerebros en este lugar,
18: y,
0: ¿no?
18: Y ver cómo esas ideas podemos registrarlas, como patentes, como derechos de utilidad, como derechos industriales, también como marcas, sí. Muchos de ellos. Entonces es muy importante pues que toda esta innovación, primero pues se registre, haya ya el registro de la misma, y posteriormente también podamos llegar a la comercialización, a la aplicación de esta innovación.
0: ¿Cuál es el primer paso? Y esto lo digo para toda la gente que quizá se va enterando que su idea, llámese un proyecto pequeño, mediano, se puede registrar y se puede proteger en el INPI. ¿Cuál sería el primer paso?
18: Bueno, acercarse a nosotros, en nuestra página, nuestras oficinas, los mecanismos de atención que tenemos, y también estamos trabajando con centros de investigación, con universidades, con empresas, que es donde se genera pues esta innovación para poderlo hacer, ¿no? Realizamos talleres de marcas, de patentes, para que quede claro qué es lo que se puede, quede claro qué es lo que no se puede también. Entonces estamos buscando un acercamiento, sobre todo con la academia, más o menos un 75% de las patentes tienen que ver o con universidades o con centros de investigación o algo, digamos, parecido.
0: Muchos jóvenes, ¿no?
18: Muchos jóvenes, aunque no necesariamente. Es decir, también hay científicos, científicas que tienen ya una carrera importante y que tienen tiempo haciendo innovación.
0: ¿Qué tipo de marcas, productos, servicios se pueden registrar? Porque me imagino que hay algunas cosas que no sé, no tengo idea de verdad, que no es competencia del INPI. Por ejemplo, ¿qué no podría yo
18: registrar? Bueno, hay unas cosas más en Indoautor que tienen que ver con música, con otro tipo de cuestiones. Está el tema de software ahí un poco en medio, habría que ser ahí tendremos que tener mayor precisión, pero todo lo demás sí puede ser registrado en el INPI o como marca o como patente, y tiene pues que tener obviamente estas características de que sea una idea innovadora, que sea una idea nueva, que no haya existido esa idea y que sí sea pues cumpla las características que requiere la patente.
0: En México, lamentablemente, siempre, no sé si siempre, pero en las últimas décadas, ha existido este tabú de la fuga de cerebros, ¿no? O esta idea de, no, pues, ¿para qué registro? ¿Para qué me esfuerzo? ¿Para qué invento algo? Si aquí no hay apoyos, mejor me voy a Estados Unidos, me voy aquí o allá. ¿Eso ya se está corrigiendo?
18: Bueno, esa es la idea de esto, del InnovaFest, de generar un medio ambiente de innovación en donde están las universidades, los centros de innovación, los emprendedores, las empresas, para poder buscar esos mecanismos. Ahora, bueno, es importante el registro, incluso a ver si te llevas tu patente a otro lado. Primero que hay que registrarla, hay que tenerla, digamos, ¿no? Sí. Todo ese tema es...
0: Para que no te la gane, ¿no? Alguien ve algo que se inventó el director y dice, no lo ha registrado, sí, entonces sí. Déjame adelanto, el pato Merlín, todas estas cosas que estuvimos viendo, ahí es donde...
18: Ahí del pato Merlín, lo que pasa es que era muy claro cuál es el origen de la marca. Todo el mundo vio cómo se ganó, bueno, ahí no habrá mayor controversia, en otros puede hacerlo. Lo que invitamos, sí, es que haya este registro para garantizar esta propiedad.
0: Para que se proteja, ¿no? Y que luego diga, no, mire, director, le juro que ganso con una camisa verde, yo me lo inventé, y usted dice, no, espérate, mira,
18: ya,
0: aquí está.
18: Ya hemos tenido algunas disputas de alguien que tiene un tipo, no sé, de envase, y la competencia fue la que lo registró, y
0: se les adelantó.
18: Ajá, entonces hay que ver claramente Hay que hacer estos ejercicios.
0: Para el que se fue a la villa perdió su registro en el
18: INCA. Claro, sí. Hay que demostrar que realmente uno lo hizo y que fue nuevo.
0: Muy bien. ¿Los retos para el futuro, director?
18: Bueno, estamos en un proceso primero de recortar los tiempos. Muchas las patentes que hoy dimos a conocer, estas 37 patentes, formaron parte de un proceso en el que estamos dando preferencia a patentes mexicanas. Las estamos registrando más rápido. Es un proceso acelerado de revisión. O sea, queremos que las que sean mexicanas más rápido lo hagamos, ¿no?
0: La fila express, ¿no? Para los mexicanos. Claro,
18: eso es lo que estamos haciendo. Estamos contratando 500 personas, examinadores, que nos van a ayudar a que este proceso sea más rápido. Más allá de usar inteligencia artificial y otro tipo de elementos que tenemos. Acercarnos con las universidades. Hoy te vamos a firmar una carta de intención con la Universidad de Querétaro, que tiene que ver con un modelo de la Organización Mundial de Propiedad Industrial para apoyar de manera específica el registro de las patentes, de las marcas de la universidad y promover la innovación de esa manera, ¿no? Estar cerca de quien lo está proponiendo, ser cada vez más una agencia de transferencia de tecnología con acercamientos, con cursos, con talleres de redacción de patentes y marcas, con todos estos elementos que podemos tener.
0: Finalmente, entonces, para que quede bien claro, un mexicano ahorita está escuchando y dice, yo tengo el pase VIP en estos momentos, hay prioridad, supongamos que no tengo un proyecto todavía aterrizado, es más, todavía ni siquiera empiezo bien a hacerlo, de todas formas podría...
18: Bueno, en ese caso, bueno, acercarse y ver cuál es la posibilidad, también dentro de las nuevas facultades y cosas que vamos a tener, sí es un sistema de registro previo, con ideas previas, es algo que todavía no está, pero que lo vamos a establecer. Pues es decir, como algo intermedio.
0: Aparto esto porque aquí es donde se va a llamar así y así y así, y en caso de que tenga mala suerte y llegue alguien antes, lo vengo a apartar.
18: Cuando menos yo parcialmente tengo la innovación. Es una facultad que tenemos y es un mecanismo que vamos a adoptar. También acabamos de ser nombrados como una oficina internacional justo de análisis previo y de investigación de patentes y marcas. Es decir, yo tengo esta idea y vamos a registrarla internacionalmente, aunque solamente sea previa, y ayúdame a ver si en el mundo hay esa idea.
0: Ah, ok. Para que no yo avance un proyecto que se llame X videojuego, X...
18: Y ya alguien lo tiene.
0: Y que alguien en China hizo lo mismo y me enteré hasta que terminé de hacerlo. No, hombre, gustar tanto en vano. Entonces, desde antes.
18: Eso lo estamos estableciendo en esto.
0: Ok, ok. Director, pues muchísimas gracias. Ojalá que los mexicanos que hayan escuchado esto y que ya tenían esta inquietud de a ver cómo le hago, pues que den el primer paso, ¿no? Al
18: y que participen en los InnovaFest, ¿no? Está de Querétaro, pero próximamente tendremos en Mérida, en Monterrey y en Morelos.
0: Ahí vamos a estar. Muy y bien. Si todo sale bien con un proyectito nuestro.
18: Ya registren uno ahí.
0: Ya veremos. Director, muchísimas gracias.
18: Al contrario, muchas gracias.
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0: Señor Martín Carmona, seguimos en Querétaro. ¿Usted sería feliz aquí caminando? Hay un montón de proyectos, hay un montón de innovación, hay un montón de ciencia, tecnología, finanzas y sobre todo hay un mezcal aquí. Estoy seguro de que, o sea,
20: alcanzo.
0: Sí, no, yo en cuanto llegué aquí dije, ay, ojalá Martín Carmona estuviera aquí porque vi este mezcal artesanal aquí en un kiosquito y dije, aquí sería feliz el señor Carmona, pero algo le llevamos, no se preocupe.
20: Bueno, yo espero que me traigas algo y todos esos proyectos, sin duda que, mira, con el 10% de los proyectos que ahí peguen, logren cuajar, te aseguro que muchas familias, muchos jóvenes emprendedores y creadores serán, pues quizá, el motor y el incentivo para que otros jóvenes en otros estados de la República puedan ponerse a diseñar, a planear, a inventar incluso algunos productos o bienes o servicios que ayuden al sector productivo nacional, que ese es el reto, ¿no? Hoy estás en Querétaro, seguirá Guadalajara, luego Mérida y terminarán en Morelos este tour de la invención, le podríamos también llamar, Poncho, y de la cual Enfoque Noticias vamos de la mano con ellos.
0: Así es, el InnovaFest no es nada más en un lugar, va a estar en muchas sedes, porque, pues, o sea, recordemos que gran parte de esta dificultad de muchos años es que no en todos los lugares hay las mismas oportunidades. Precisamente esto es para que todos los lugares del país tengan un lugar en donde presentar sus proyectos y con suerte y talento pues de ahí para arriba.
20: Exactamente. Oye, ¿te acuerdas del presidente Trump, no? Que inició desde que entró a la presidencia de la República el año pasado, el 20 de enero, con toda una estrategia de aranceles, ¿no? Voy a ponerles aranceles a esto. Pues no vas a creer lo que sucedió hoy y lo que anunció el presidente Trump a través de su cuenta de su red social Truth Social, que va a permitir la entrada de carne a Estados Unidos de hasta 300,000 toneladas sin aranceles. Sin aranceles, Poncho, pasamos de aranceles a todo, hasta ti cuando ibas a entrar a Estados Unidos,
0: sí,
20: a quitar aranceles a la carne porque ya se le subió el precio, no hay mucha producción de carne en los Estados Unidos y ahora reversa. Ahora el presidente Trump dice, pues siempre sí, vamos a permitir la entrada de algunos productos a bajo precio y sin aranceles. Ver para creer, ¿no?
0: Sí, se dio cuenta de que... A ver, estas decisiones políticas con las que amenaza, con las que chantajea, pues quizá al principio le funcionen para algunos aplausos, pero ya se dio cuenta de que se necesita tanto ellos de nosotros como nosotros de ellos. Y estas babosadas de un arancel del 50%, ok, ¿quién crees que lo va a terminar pagando, señor Trump? Pues los clientes, los consumidores.
20: Sus consumidores, sí.
0: Exactamente, que son los de Estados Unidos. Obviamente, se va a dejar de consumir, va a haber menos ganancias y muchas empresas podrían quebrar. ¿Por qué? Porque al señor Naranja, a este niño de 70 años, se le ocurrió poner aranceles porque está enojado con el mundo. Ojalá que esta lección, ojalá que la carne sea una de las primeras industrias, o más bien la que inaugure esta etapa en la que Trump diga, a lo mejor sí la regué. Ojalá que sí.
20: Exactamente, ojalá que sí, Poncho. Y vamos justamente porque también hubo ya una especie de acuerdo con Canadá para comenzar a rebajar los aranceles que en algún momento le había puesto, incluso hasta amenazó con anexarse a Canadá. Y hoy ya hay reacciones del secretario de Economía porque finalmente somos socios comerciales y eso abriría la puerta también para que en algún momento se revise con México los aranceles que se han puesto a algunos productos. Ernesto Gloria, sigues allá en Querétaro y hablaron con el secretario de Economía a propósito de este tema. Cuéntanos, buenas tardes.
2: Y a propósito de este tema, Martín, muy buenas tardes, auditorio de Enfoque. Un golpe de realidad. México se congratuló por la reintegración de Canadá a las mesas de negociación del acuerdo México-Estados Unidos-Canadá, el T-MEC, así lo afirmó el propio secretario de Economía, Marcelo Ebrard. En conferencia de prensa en el marco del Innova Fest que se realiza, bien lo señalaste, aquí en Querétaro, el funcionario dijo que se ve con optimismo este tema e incluso afirmó que se cuentan con avances en la integración de Norteamérica. Vamos a escucharlo.
21: Yo veo con optimismo los avances que están también teniendo con nuestro socio que es Canadá, que bueno, nos da gusto que así sea porque no había habido ese diálogo antes. México ha planteado muchos elementos ya y yo pensaría que estamos cerca de acuerdos muy sustantivos. No te quiero dar una fecha porque sería irresponsable, pero tú me estás preguntando qué avances hay. Hay muchos avances y tengo una expectativa razonable, optimista. También me da gusto que Canadá esté integrada ya a estos diálogos y seguramente vamos a tener una mejor situación pronto.
2: Y con este optimismo dijo que los pendientes existentes como la sección 232 sobre acero, aluminio y vehículos, el país ha mostrado sus argumentos y confió de que ello tendrá buenos resultados. Cuestionado por Enfoques y la estrategia de defenderse de los aranceles con medidas recíprocas las debió haber implementado nuestra nación, afirmó que cada una de ellas tiene su estrategia. Lo afirmó de esta forma.
21: En primer lugar, tenemos que ver en qué termina en detalle el acuerdo con Canadá para poderlo valorar. Hay muchas cosas que todavía no sabemos exactamente a qué van a llegar. Yo te diría que México tiene su curso de negociación y conversaciones y vamos a tener también nuestros resultados. Cada quien tiene su estrategia. Nosotros todavía no terminamos. Entonces habrá que valorar al final del día que los dos países logramos, cada quien por su camino, que haya un acuerdo en Norteamérica. Nosotros vemos con simpatía que Canadá esté dialogando y tenga avances. No lo vemos como competencia. Y nosotros también estamos en otra ruta con resultados pronto, es lo que yo veo. A mí me da gusto. Hasta le hablé a mis colegas para felicitarlos. Ahora, no tengo todo el detalle porque todavía no se publica para hacer una valoración más de fondo.
2: Martín, el funcionario dijo que nuestro país está a la espera de la publicación del otro rubro de la sección 301 relativa a la capacidad excedida. Recordó que México ya tiene los argumentos para esta, donde el principal contraargumento es que el precio determina la compra y no por un excedente de producción. Agregó que a eso se suman otros factores, como el que Estados Unidos está haciendo más importaciones asiáticas de Vietnam, cuando se había acordado que el objetivo era reducir precisamente esa dependencia. Martín, pues parte de las declaraciones del secretario de Economía aquí en Querétaro en el marco del InnovaFest.
20: Bien, Ernesto, gracias.
2: Seguimos pendientes, buenas tardes.
20: Buenas tardes, y dentro de los frentes abiertos que el gobierno de los Estados Unidos abrió por este tema de los aranceles, también está el de Brasil, y de hecho hoy conversó el presidente Luis Ignacio Lula da Silva con el presidente de los Estados Unidos, Donald Trump, a propósito de los aranceles que traen de manera recíproca, porque cuando Estados Unidos le puso a Brasil aranceles para varios productos, Brasil respondió de la misma manera, y hoy traen ahí un pendiente con unos aranceles del 37.5% que recientemente se le impusieron a Brasil. Bueno, van a hablar, o bueno, ya hablaron este viernes y van a continuar las negociaciones en la idea de alcanzar algún acuerdo. Así es que, pues, seguimos siendo testigos, Poncho, de toda esta guerra arancelaria que involucra no solamente a los socios comerciales, sino a aquellos países de América Latina de gran potencial económico y comercial, como es Brasil en este caso.
0: Pues sí. Ojalá que más países entiendan, aprendiendo en lo que está sucediendo en Estados Unidos, que digan, ya dejemos de pensar que es una competencia. Hay diferencias, hay productos que es más fácil vaya que hagan en un país que otros, en esta cadena de producción, en esta cadena de suministro, y es, oigan, no es una competencia, vamos a trabajar todos en conjunto, ¿qué necesidad de estar castigando y haciendo política cuando los que más pagan, pues es el consumidor, son los ciudadanos de todos los países? Ojalá que ya se pongan las pilas, estimado señor Martín Carmona, porque los berrinches de los líderes del mundo nos están saliendo muy caros a todos los demás.
20: No están dejando nada bueno por ahora. Pues Poncho, lo que tenemos en Economía y Finanzas esta tarde, y te esperamos acá el próximo lunes.
0: Muy bien, muchísimas gracias, señor Martín Carmona. Yo no tengo cara, yo no tengo... ¿Qué le voy a decir? No tengo dignidad alguna, porque llevamos una hora y media del programa, querida cabina, y allá hay una risa que nunca falta en el programa, un personaje, compañero, que siempre está bien puesto en todos los programas, y no lo he saludado acá desde Querétaro. Estimado Gastón, no sé si saludarte, no sé si disculparme, no sé si dejar que me acomodes un zape. Buenas tardes, Gastón. Hola y ya casi adiós.
1: Hola, Poncho. Excelente tarde para todos y feliz tarde de viernes. Pues sí, con un poco con el corazón lastimado. No roto, sí, pero sí un poco dolido. Y desde este rencor, pues los invitamos, porque fíjate, no hemos exhortado a la gente que se comunique con nosotros al 55 85 77 55 74, y los mensajes han estado bastante parcos. Hoy no ha habido interlocución entre nuestro querido auditorio y desde aquí de cabina, evidentemente todo mundo extrañándote y mandándote saludos a Querétaro, y sobre todo celebrando momento, este tipo de...
20: Poncho, que en algún momento dejé de sollozar, Gastón, porque no, está inconsolable, bueno. Está inconsolable, de hecho sí. Nos sorprendimos detrás de la puerta sollozando, por eso no
1: estaba abajo de aquí en el escritorio.
20: Di la verdad, que no has atendido los
0: WhatsApp. Estaba lagrimeando el señor Gastón.
1: Estoy devastado, Poncho, ya me descubrieron, sí. y la verdad se me quiebra la voz y tengo el sentimiento encontrado, pero valiente aquí al pie del cañón. Hablando con el socorrido público y, como decía, invitándolos y sobre todo felicitando a todo el evento de InnovaFest, que para todos nuestros oyentes les ha parecido una excelente idea, que se estimulen, que se provoquen, que se causen estas ideas, que vean futuro, por lo menos, ¿no, Poncho?
0: Sí, y de hecho ya sé cómo compensarte, estimado Gastón, mi majadería del día de hoy.
1: A ver...
0: Voy a hacer una pregunta que va a conseguir como 25,000 mensajes al WhatsApp, que te van a tener bien ocupado y platicando con toda nuestra audiencia. Le preguntamos.
1: ¿Seguro que así te quieres disculpar?
0: Híjole, sí, para compensarte por todo el por toda la soledad. Ok, le preguntamos a la gente. ¿Es Rochamoya inocente o no? ¿A qué número de WhatsApp Gastón, te esperan,
1: Poncho,
0: 14,000 mensajes en media hora.
1: Este tratado de comedia pueden mandárnoslos al 558577 5574. Escríbanos qué piensan sobre la inocencia o culpabilidad del hoy regreso heroico del gobernador de Sinaloa.
0: Pues sí, y sabes, después del corte, ¿a quién tendremos para que nos dé su opinión? A alguien precisamente de Sinaloa. Después del corte tendremos... De una vez.
1: Pues qué mejor que un sinaloense.
0: Pues es que ya me dijeron que está en la línea, entonces dije, pues de una vez. Así que vamos a robarle un par de minutos. Senadora del PRI, Paloma Sánchez, buenas tardes.
4: Hola, mi querido Poncho, muchas gracias por este espacio, gracias por la oportunidad de platicar contigo.
0: Pues, no, o sea, yo me imagino que tienes como una hora de declaraciones, 30 minutos para, porque tú ya llevabas varios meses hablando de Rocha Moya, tú eres de Sinaloa, y te pregunto, hoy al ver al otra vez gobernador Rocha Moya, ¿qué opinas tú como representante del PRI, Paloma?
4: Primero decirte que es una confirmación que el narco gobierna en México y que ahora sí tenemos a un capo gobernando el estado de Sinaloa. El sentir de las y los sinaloenses es una burla.
0: O sea, ¿un capo comprobado?
4: Un capo comprobado, claro que sí, Poncho. Aquí en Sinaloa todo el mundo lo sabemos. Si nada más están haciendo güey ahí arriba. Claro que sí. Desde el día que llegaron... La narcoelección, como se jugó, como se vio en el 2021, todo lo vimos y todo el mundo fue testigo. Y después todos los acontecimientos que fueron pasando, nada más comprobó y después salen las declaraciones y todo lo que se acusa en Estados Unidos. Los únicos que protegen a Rocha es Morena.
0: Paloma, ¿el PRI es la alternativa en Sinaloa después de esto que sucede?
4: En estos momentos te voy a decir algo. Sí es la alternativa, pero no es el tema que deberíamos estar tocando, porque eso es lo que quiere Morena, que no hablemos de los narcopolíticos y que nos dediquemos a hablar de la elección.
0: A mí me gustaría hablar de todos los narcopolíticos, pero ahí sí están en todos los partidos. Digo, obviamente, yo creo que a la gente de Sinaloa es la que le compete sacar a este señor, si realmente es el capo, vaya, y yo, a ver, quiero ser muy responsable, yo no sé por qué Morena lo defiende tanto. Me parece muy irresponsable en muchos aspectos, pero pues narcopolíticos lamentablemente no es algo que tenga Sinaloa desde el 2021.
4: Pero el que ahorita está gobernando sí es Morena. Y ojo, Poncho, yo cuando hablo de narcopolíticos hablo parejo. Yo no estoy aquí para defender a nadie. Yo estoy aquí para defender a las y los sinaloenses, que llevamos 711 días de guerras, todos los días hay homicidios, todos los días hay desaparecidos. Todos los días pasó algo en el estado y vemos como, perdón, la presidenta hoy se inventa una gripa y deja pasar a Rocha Moya a regresar al poder.
0: ¿La presidenta hoy se inventó una gripa para no dar la cara, Paloma?
4: Claro, Poncho, tú y yo sabemos de política y las coincidencias aquí no existen.
0: No, pero también yo sé de política y sé que las narrativas sí existen, las posverdades también existen.
4: Claro, y una de las narrativas es toda la que están construyendo de Rocha regresó de repente, yo me dio gripa justo hoy. ¿También esa es una narrativa?
0: No, también la narrativa puede ser, ojo, yo hace rato escuché, bueno, leí a alguien en Twitter y de Morena, no sé si fue la propia bancada, que dijo que no tenía sentido porque la presidenta, bueno, la mañanera que hoy dio la secretaria de Gobernación, terminó y después fue lo de Rocha Moya, entonces... Pues también una narrativa es, fingió su gripa, o la otra es, pues sí le dio gripa y coincidió con muy, muy mal día para Morena, ¿no?
4: O la otra es, se escondió.
0: Se escondió.
4: Porque por más que quieran decir, ya venía mucho tiempo atrás diciendo que él podía regresar. Y no regresó nada más porque quiso. Obviamente eso está coordinadísimo con México.
0: Después de que se hiciera esta presentación del testigo, el único que estuvo durante el secuestro del Mayo, pues prácticamente hace unas horas, y después sale Rocha Moya, ¿por qué no salió en sábado? ¿Por qué no salió en domingo? Pues para que nadie tenga que dar la cara por él en la mañanera o en hoy que es día hábil, vaya, para los políticos, hoy viernes.
4: Porque
5: Claro, y ya se atraviesa el sábado y se atraviesa el domingo. Yo te voy a decir algo, el joven que manejaba la camioneta es un joven que yo puedo decir que va a ser el chivo expiatorio, nada más, y que también eso está muy coordinado. Casualmente es la detención. Aquí hay una versión, Poncho, que casualmente capturaron a este joven, casualmente porque ya habían pasado 2 años. También de repente sale el secretario de seguridad que según va a ser un testigo protegido y pues regresa de repente el gobernador, obviamente a cubrirse por el manto del fuero.
0: Sí, estamos hablando de Fausto Corrales, este que es el testigo que pues hace unas horas le dijeron que sacara todo lo que sabía. Horas después es el regreso de Rocha Moya. Y yo te pregunto, Paloma, ¿qué papel está jugando Estados Unidos en todo esto?
5: Mira, si no es por Estados Unidos, lo que nosotros decíamos, bueno, yo precisamente desde la oposición de señalar que teníamos un narcogobernador, lo primero que te decían es, no es verdad, mira esto. Lo que saca Estados Unidos son las declaraciones de los socios de Rocha Moya. Ya secretarios se entregaron a Estados Unidos. ¿Y por qué? Porque aquí en México sí lo están cuidando y lo están protegiendo a Rocha. Entonces, si no hubiera sido por Estados Unidos, no hubiera salido nada de esto.
0: Si no hubiera sido por Estados Unidos o si no hubiera sido porque en este contexto político, pues todo el mundo gana, creo yo, tanto en Estados Unidos, en México, porque vienen elecciones en los dos países, ¿no? ¿Crees que también hay ahí como una forma de conseguir votos extras y usar esto que ya se ha visto antes? Ojo, también puede ser usado por Morena, decir, Estados Unidos quiere invadir nuestra soberanía, voten por nosotros para protegerlos, y la oposición puede decir, ¿qué más evidencia quieren? Hasta Estados Unidos tiene que
5: sacarlos. Yo creo que se vuelve otra vez lo que hablábamos, un juego de narrativas, y yo sí te voy a decir algo muy claro. Si fuera todo una mentira, pues entonces entendería que lo están usando, pero todo es verdad. Insisto, aquí en Sinaloa se sabe de los vínculos que tiene Rocha Moya con el crimen organizado.
0: El tema de las visas que les están quitando a varios morenistas, ¿cómo lo interpretas?
5: Igual. Yo sí creo que tienen información de las personas que les están quitando la visa y que ahí están involucrados en algún delito o no sé si directamente con Rocha Moya.
0: O sea, alrededor de Rocha Moya, aunque sea un Andrés Manuel López Beltrán, aunque sea, no sé, Marina, a todas estas personas que ya Estados Unidos prácticamente les anda amenazando con la desvisada, ¿todos ellos?
5: Pues es que también de Marina del Pilar se habla de que está involucrada con el crimen organizado. Desconozco porque es un tema ya en Baja California. Pero el tema de Sinaloa, también aquí se habla que el cártel fue el que pagó la campaña de Andrés Manuel cuando jugó por la presidencia.
0: Hace un poco más de un año, pues nadie estaba hablando más que los sinaloenses, y lo digo con mucho respeto, o sea, el tema de Rocha Moya no era el tema político, el tema internacional. Se dispara días después de lo de Maru Campos y los dos agentes de la CIA. ¿Crees que sea, independientemente de si el señor es culpable o no, no crees que sea mucha coincidencia?
5: Puedo creer lo que tú hablamos, que las coincidencias en la política pues no existen, pero lo que sí es cierto es el fondo de las cosas. Maru le hicieron un escándalo, Poncho, porque yo estaba en el Senado cuando se hizo un ataque contra Maru y era una traidora a la patria. Y entonces, bueno, para mí Maru va contra el crimen organizado. La diferencia con Rocha es que está con el crimen organizado y hasta el momento nunca ha habido una discusión de Rocha Moya en el Senado de la República. Hasta el momento sí hay un senador involucrado también entre estos 10 buscados por Estados Unidos y no pasa absolutamente nada. El tema aquí es que para unos sí y para otros no. Y si hablamos de los opositores, vayámonos en contra. Pero cuando hablas de Morena, todos son inocentes. Entonces eso no es válido. Eso no es completamente inválido.
0: ¿No pasa lo mismo al revés cuando alguien en Sinaloa dice, o un mexicano dice, ¿cómo me gustaría que así como critican a Maru Campos, también critiquen a Rocha Moya? Pero pues el PRI nada más critica a Rocha Moya y no a Maru Campos, y Morena solo critica a Maru Campos y no a Rocha Moya.
5: Porque critican, a ver, yo critico a Rocha Moya porque es un delincuente y es un capo. Maru no es un capo ni es un delincuente. Y el discurso de soberanía es un discurso sacado de la manga Rocha, para defender a Rochamoya, porque ya no tienen nada como defenderlo. Esa sí es una narrativa, Pon.
0: Al momento en el que a Maru Campos le descubren, que primero negó el tema de los dos agentes de la CIA, ya se hablaba de soberanía. Una semana después fue lo de Rochamoya.
5: Por eso, pero ustedes sacaron, o sea, no ustedes, perdóname, Morena sacó el tema de la soberanía para jugar con ese tipo de discursos. O sea, tú sabes que es una narrativa completamente acomodada a modo, y de repente salió el tema de Rocha. Porque yo te voy a decir algo, también hablando de lo que hace Morena y lo con unos y con otros no. Yo hasta el momento no veo una manifestación aquí en Sinaloa por parte de Morena por el tema de la soberanía, cuando tenemos a un traidor que es Rochamoya.
0: Pero, a ver, yo te lo concedo. O sea, Morena es obvio, Morena es un partido político y está haciendo política, se entiende. Pero imagínate un mexicano que diga, no, pues yo quiero que castiguen a Maru Campos igual porque le cacharon dos agentes de la CIA y eso es ilegal y ve tú a saber qué más estén haciendo. Y al mismo tiempo quiero que castiguen un Rochamoya por la Carta del Mayo. Pero, pues no sé con quién ir o no sé en dónde quejarme, porque si eso se lo digo al PRI, pues van a decir que estoy defendiendo a Rocha. Y si se lo digo a Morena, van a decir que estoy defendiendo a Maru Campos. Y así como el Morena tiene su narrativa, pues también el PRI tiene su narrativa de que Morena usa la soberanía para proteger a Maru Campos. O sea, no es como pelearse con un espejo.
5: No, porque aquí, la verdad, para empezar, nosotros en el PRI hemos dicho que el que tenga que pagar algo, que vaya y que lo enfrente. Eso es una realidad, que vaya y lo enfrente.
0: En el PRI, sí.
5: Pero te voy a decir cuál es la diferencia. Que con unos, dice Morena, que son culpables, cuando son de ellos, ni uno es culpable, y cuando son de otros, todos son culpables. Entonces no son iguales, o sea, no pues imparten la justicia de la misma forma, ¿no?
0: Sí.
5: Y aparte te voy a decir otra cosa, no imagino a un solo mexicano que vaya a ir a decir, es que van contra el narco, no vayan contra el narco. Esto es la diferencia con Rochamoya. Rocha, no, pues claro que no. Y a diferencia de con Rocha, lo están protegiendo porque es socio del narco.
0: Son fuertes declaraciones y se nos acaba el tiempo, estimada Paloma Sánchez, pero la siguiente semana me prometes otro... ¿Me dejas robarte más minutitos, estimada Paloma?
5: Claro que sí, mi querido Poncho, nada más porque tú me lo pusiste.
0: Muchísimas gracias, Paloma. Pues amigos, ella es Paloma Sánchez. Nos tenemos que ir rápidamente a un respirito, pero la siguiente semana se ponen bien, bien buenas las pláticas con ella. Es lástima que se nos acabó el tiempo, pero había mucho más de dónde rascarle. Así que quédense y ya regresamos.
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0: Ya casi nos vamos a descansar este finecito de semana, no sin antes escuchar los deportes. Señor Javier Trejo, buenas tardes.
13: Sí, porque es muy importante lo que traigo el día de hoy, querido Poncho. ¿Cómo estás? Gusto de saludarte. Saludos hasta Querétaro. Bueno, como recordarán todos, seguramente tú también, aunque sé que no eres gran fan del fútbol, el pasado 19 de julio se llevó a cabo la final del Mundial entre España y Argentina, hace ya un mes y dos días que se celebró ese evento, ganó España, pero al final del partido se protagonizó un hecho francamente bochornoso. Fueron varios jugadores de Argentina los que se pusieron pues muy enojados, se pusieron como locos, el caso de Leandro Paredes, que traía repartiendo guamazos para todos, incluido al jugador de España, Gavi, a quien le propinó un puñetazo y luego una patada allá en el piso. Bueno, imágenes terribles que no quisiéramos ver en un evento deportivo en ningún lado, pero tampoco en un evento deportivo. Y resulta con que se abrió una investigación, eso ya lo sabíamos, y la investigación ya dio su resultado. El día de hoy, la Comisión Disciplinaria de FIFA publicó las sanciones para todos estos rijosos. Por ejemplo, el caso de Leandro Paredes, que fue el principal responsable de esos eventos, bueno, se va a llevar nada menos que 10 partidos de suspensión y 78,000 euros de multa para Leandro Paredes. O sea, sí es una sanción ejemplar. No solamente él, otros como Nahuel Molina, también argentino, él 7 partidos de suspensión y también 78,000 euros, cómo no. Thiago Almada, un partido y 27,000 euros. Incluso el entrenador asistente, digamos que el asistente de Lionel Scaloni, que se llama Roberto Ayala, que también anduvo repartiendo golpes, bueno, 3 partidos de suspensión y 27,000 euros. Y bueno, ¿por qué no? También a Gavi, la víctima, digamos, española, también con un partido de suspensión y 27,000 euros de multa. Pero como seguramente también muchos lo recuerdan, antes de esa final, durante el partido entre Argentina y Canadá, y no, corrijo, e Inglaterra, Argentina e Inglaterra, al final del partido, un partido que ganó la selección de Argentina, bueno, pues los jugadores argentinos, varios de ellos, exhibieron una manta con la leyenda "Las Malvinas son argentinas". Ese tipo de expresiones políticas están prohibidas expresamente en el reglamento FIFA, por lo cual también se hicieron acreedores a una sanción. La sanción también es ejemplar, son 250,000 euros de multa para la AFA, para la Asociación de Fútbol de Argentina, que también se lleva pues una multa por esos acontecimientos durante el partido de Inglaterra. Pero bueno, ahí no termina la cosa, bueno, en cuanto a sanciones, y eso ya, hasta ahí le paramos. Pero hay un tema interesante, el periódico inglés The Guardian publica hoy una noticia en la que confirma que la UEFA y la CONCACAF, dos confederaciones que integran la FIFA, tienen planeado jugar un torneo en otoño del 2028, es decir, dentro de 2 años se va a llevar a cabo ese torneo entre equipos del continente europeo, que corresponden o que pertenecen a la UEFA, y equipos del continente americano, y vamos, tiene que ver con el norte de América, por supuesto, Canadá, Estados Unidos, México, etcétera, etcétera, Costa Rica, Panamá, que estarían jugando un torneo el próximo otoño del 28. Evidentemente ese torneo le sirve más a los equipos de CONCACAF que a los de la UEFA, pero bueno, la UEFA, la idea que quiere crecer también en cuanto a marketing en este lado del mundo. Así que está interesante porque esto también supone como hacer un torneo al margen de lo que la FIFA opine. Ojo, que la UEFA y la CONCACAF son dos de las confederaciones que se oponen a la continuidad de Gianni Infantino al frente de la FIFA. Así que me parece que no solamente es un torneo, también es un mensaje el que estos dos estén uniéndose para hacer un torneo y que, pues de paso, dejan al margen, digamos, a Gianni Infantino y la FIFA. Pendientes, pues, de lo que pase. Pero ya que hablamos del fútbol, mi querido Poncho, hablemos del fútbol mexicano, la jornada número 5 del Balompié Nacional, que arranca justamente el día de hoy con varios partidos, como uno interesante, que va a enfrentar al peor equipo del torneo, que es Juárez, va a jugar en casa ante el mejor equipo del torneo, sí, que son las Águilas del América. Bravos de Juárez contra América, hoy se juega por la noche a las 9:10. También partidos como el Querétaro contra Toluca, Rayados de Monterrey que va contra León, y Tigres que ya tendrá a Víctor Manuel Bucetich como técnico interino y además vicepresidente deportivo, enfrentando al equipo del Atlante. Mañana, ¿qué partidos hay? Chivas enfrentando a Tijuana, Puebla, Santos, Cruz Azul que va contra el Atlas. Este partido se me antoja. Cruz Azul contra el Atlas suena bastante bien. Pumas va contra Necaxa y Atlético San Luis que va contra el equipo del Pachuca. Hablando justamente de Chivas, nada más recordar que ya se encuentra en Grecia el Hormiga González para firmar contrato con el Olympiacos, y él espera para ver si Eric Lira acaba yéndose a jugar al fútbol de Francia. Bueno, jugando para el Mónaco en la Liga 1 de Francia. Comentar rápidamente que ayer volvieron a perder los Diablos Rojos del México contra los Pericos de Puebla. Otra vez, 4-1, digo, otra vez porque habían perdido el miércoles, pierden ayer jueves, hoy descansa la serie. Se le ha complicado al equipo bicampeón esta serie, 0-2 los que tienen los Diablos Rojos de el México. Y actividad del deporte motor, Poncho, amigos, se corre el Gran Premio de Países Bajos este fin de semana, mañana la quali, el domingo la carrera, y recordando que, bueno, Max Verstappen recientemente ayer anunció que continuará con el equipo de las bebidas energéticas hasta el próximo 2030. Pendientes, pues, de lo que pase en la reanudación después de las vacaciones de verano de la Fórmula 1. Querido Poncho, amigos de Enfoque, lo relevante en materia deportiva. Muchas gracias, Poncho.
0: Señor Javier Trejo, muchas gracias, buen fin de semana, un abrazo.
13: A sus órdenes, igualmente.
0: Oigan, amigos, muchas gracias, igualmente, gracias. Amigos, por mayoría de votos, consejeros del INE rechazaron que habrá lineamientos para regular los procesos internos de los partidos políticos para definir a sus candidatos de las elecciones que vienen. O sea, más libertad para nuestros carísimos partidos políticos. Sergio Perdomo.
3: Poncho, saludos a la audiencia en Querétaro y en todo el país. Bueno, no hay acuerdo, no hay lineamientos para fiscalizar lo que está ocurriendo en las precampañas y en lo que viene de las campañas para regular y fiscalizar los procesos políticos internos de los partidos de cara a los comicios 2027. La consejera del INE, Carla Humphrey, lamentó que la mayoría haya decidido que el INE no cuente con lineamientos para regular y fiscalizar las precampañas y las campañas. Es la voz de Carla Humphrey.
14: ¿Y quién debe garantizar el combate al crimen organizado? El gobierno federal. Por eso, lamento la decisión de la mayoría de las consejerías que integramos el Consejo General, porque desde el INE tenemos la facultad exclusiva de fiscalizar todo lo que esté pasando, revisar de dónde vienen los ingresos, pedir informes y ver en qué están gastando los actores políticos, con independencia de que las autoridades locales decidan si es un gasto anticipado o si es un gasto ordinario, como el tribunal lo ha calificado.
3: La consejera del INE, Carla Humphrey, destacó que a unos días de que arranque ya de manera oficial el proceso electoral, es fundamental contar con reglas claras que doten de certeza las actividades que realizan los partidos políticos y permitan la fiscalización oportuna. Pero hasta ahora no hay lineamientos. Es la voz de la consejera Carla Humphrey.
0: Sí.
3: A ver.
0: Muy bien.
14: Algunas consejerías hemos insistido en la necesidad de contar con lineamientos que nos permitan fiscalizar estas actividades que ya están sucediendo dentro de los procesos políticos internos. Es decir, tener un monitoreo de qué están haciendo y en qué se gasta o no se gasta. Pero definir estas actividades como acto anticipado de pre-campaña o pre-pre-campaña para gubernaturas, diputaciones locales y presidencias municipales o cualquier otro cargo local depende exclusivamente de las autoridades electorales locales. El INE únicamente puede decidir si hay un acto de pre-campaña cuando hablamos de personas que vayan a ser.
3: Y bueno, Poncho, como no hay lineamientos, entonces los partidos se dan vuelo y los aspirantes a un puesto de elección popular se dan revuelo porque no hay nadie que los sancione. No hay lineamientos, hay pre de las precampañas y no se les puede fiscalizar porque no tenemos lineamientos. Es cuanto, Poncho. Saludos, buen fin de semana.
0: Pues sí, efectivamente. Muchísimas gracias, Sergio.

0: parte hasta que se demuestre lo contrario. Por su parte, Jera dice, así seco, es inocente. Daniel dice, Rocha Moya, como Pepe el Toro, es inocente. Grace dice, esperemos que haya pruebas, hasta entonces, es inocente. Dora dice, no hay pruebas de su culpabilidad, pero tampoco de su inocencia. Tati dice, todavía no se sabe, que se investigue y ya. Ulises dice, el gobierno lleva más de 100 días esperando las pruebas desde Estados Unidos. Ricardo, él asegura que si no mandan las pruebas desde Estados Unidos, entonces es inocente. Y finalmente Marco nos dice, Rocha Moya tiene que aclarar todo y si es culpable, que se le castigue. Y ya todos los mensajes posteriores al de Marco son muy parecidos, pero por falta de tiempo, Poncho, pero sí hay un pensamiento unánime en que si no hay pruebas, pues el hombre, parezca lo que parezca, es inocente.
1: Híjole, está bien complejo el asunto. Yo creo, a ver, vamos a ser bien realistas. El gobernador o gobernadora, como se llame, del partido que sea, de Sinaloa, ya desde ahí sospechas. Y perdón por la situación que tiene décadas en Sinaloa. No es un tabú, no es un prejuicio. A ver, yo soy de Michoacán, obviamente también hay sospechas. O sea, son estados que lamentablemente tienen estos ambientes en donde dices, claro que tenemos que sospechar de todos los políticos, por el ambiente que está ahí horrible. Ok, que Estados Unidos, yo creo, quiera usar esto como política, no significa que eso haga inocente al acusado. Que Estados Unidos acuse para hacer política, no significa que el acusado sea pobrecito. Ahora, también hay que recordar algo, no seamos ingenuos. En México la justicia no es este lugar, esta oficina a la que llegas y pues ya dijo la justicia que soy inocente, pues ya soy inocente. Tampoco. Pero seamos realistas. Morena va a decir que mientras no haya pruebas es inocente y la oposición va a decir no necesito pruebas para asegurar que es culpable. Cuando se trata de políticos, lamentablemente a veces la mayoría de la conversación es política y no justicia. Tristemente, estimado Gastón, y esto apenas comienza, pero ya nos vamos, querido Gastón.
0: Excelente fin de semana, Poncho, feliz viaje de regreso y qué bueno que anduviste por allá viendo lo que se hace en InnovaFest.
1: Sí, buenísimo InnovaFest, pero nos tenemos que ir lamentablemente. Yo invito a la gente que al ratito me voy a ir disparado de aquí para llegar a las 8 de la noche a SDP Noticias. Nos vemos en YouTube a las 8 y el lunes aquí estaremos puntuales, bueno, no aquí, allá en CDMX de 1 a 3 en Enfoque Noticias, segunda emisión. Les habla Poncho Gutiérrez, síganme en redes sociales. Cuídense y les digo, si van a bailar, a perrear, a fiestar, a reggaetonear, disfrútenlo rebotado. Chau, chau.
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1: Your number one hit music station. ¡Ay! ¡Felices de poder estar contigo! Ya es viernes. Y ya llegamos juntos a un fin de semana más. Me da mucho gusto poder estar de regreso contigo. Soy Rocío Velázquez, te voy a acompañar aquí en Stereo 100 hasta las 6 de la tarde con esto que es para ti, Forever Hits, que además la música. Hoy vamos a tener en esta hora Elton John, a Will Smith, también a Olivia Newton-John, a Chicago, a Prince, a Sarah McLachlan. ¡Mucho! Esto y mucho más lo vamos a tener para ti aquí en Stereo 100 en esta tarde de viernes. ¡Bienvenido! Ya llegó el que andaba ausente, el Ponchito, que ya está de regreso. Gracias por estar con nosotros, gracias por elegirnos, gracias de corazón a ti, en tu automóvil, en tu casa, en tu trabajo, en donde estés. Te mando un abrazo. Gracias por permitirnos ser posible este sueño que es Stereo 100. 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Y lo nuestro, claro, es la música para ti con Olivia Dean y después el gran George Michael en Stereo 100. Muy buenas tardes, bienvenidas, bienvenidos a Stereo 100. Siempre contigo.

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0: Las 3 de la tarde ya con 31 minutos, ¿te gustó?
1: ¡Ay, sí! Estuvo muy bueno esto. Muy buenas tardes. Bienvenidas, bienvenidos. Gracias por regresar a la parte musical de Estéreo 100. Soy Rocío Velázquez, voy a estar contigo hasta las 6. Recuerda, todos los días estamos de 3 a 6 de la tarde, de lunes a viernes. Y los sábados, que luego los sábados me dejan, sábados y domingos, como que no me hacen mucho caso. Entonces, yo los espero sábados y domingos de 2 a 5 de la tarde. Sábados y domingos recorro ese horario porque pues no hay noticiero, entonces yo me recorro y platicamos mucho de muchas cosas que son interesantes para el fin de semana. Entonces, yo los espero de las 2 a las 5 de la tarde, sábados y domingos, y los de lunes a viernes de 3 a 6 de la tarde es Forever Hits para todas y todos ustedes. Muchas gracias por permitirnos estar contigo. Oye, en algunas partes de la Ciudad de México ya está lloviendo. Manejen con mucha precaución, por favor. Es importantísimo que llevemos nuestros cinco sentidos en lo que estamos haciendo. Hay muchos baches que luego no vemos, que no están muchas veces marcados en las apps. Entonces, manejen con precaución. Y mis amigas y mis amigos que viajan en el transporte público, tengamos paciencia. Mis amigas y mis amigos que a veces caminan con sus audífonos, tengan mucho cuidado también, porque los resbalones están a la orden del día. Así que mucho cuidado, los abrazamos, los queremos mucho. Gracias por estos 49 años, no nos vamos a cansar de decirlo. Gracias a todos y cada uno de ustedes. Tú que estás en tu trabajo, tú que estás en tu computadora, estás en tu bocina inteligente, estás en tu radio. Por cierto, saludos a quienes nos escuchan ya en el 1000 de AM. 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Esto es para ti. Esto es Estéreo 100 y en Estéreo 100, Forever Hits. Ella es Olivia Newton-John.

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12 minutos y serán las 4 de la tarde. Seguimos contigo a través de Stereo 100. Escuchaste a Will Smith, también a Elton John. Oye, no te vayas. Ya sabes que seguimos de aniversario, sabes que seguimos de fiesta aquí en Stereo 100. Quédate con nosotros porque te tengo una grata, grata sorpresa. ¿Eres fan de los Beatles? ¿Sí? Quédate con nosotros aquí en Stereo 100 porque tenemos sorpresas. Aparte hay regalos para fin de semana. ¿Qué vas a hacer mañana? Tengo una invitación para ti. Te recuerdo nuestras redes sociales, Stereo 100 MX. Nuestro sitio web es Stereo 100 Digital. Tienes que ir a registrarte a nuestras redes sociales. Ahorita quédate muy atenta y muy atento a nuestro Instagram. Mientras tanto, tengo mucha más música para ti cerrando esta hora. Chicago, aquí en Stereo 100. Esto es Forever Hits. Muy buenas tardes.

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0: Guitarra y voz inconfundible, definitivamente. Prince, antes Bananarama contigo. Es así como iniciamos esta segunda hora de Forever Hits para ti a través de Stereo 100, 4 de la tarde con 6 minutos. Te recuerdo nuestras redes sociales, Stereo 100 MX, nuestro sitio web que es Stereo 100 Digital. Hace rato te dije que teníamos una sorpresa. Tenemos una sorpresa. Si tú quieres ir a escuchar música en vivo a Casa Chentani el día de mañana y te gustan los Beatles, bueno, ve a nuestro Instagram, regístrate, síguenos en todas nuestras redes porque tenemos sorpresas. Y me da muchísimo gusto darle la bienvenida aquí a la cabina de Stereo 100 a Joaquín Mancilla y Daniel Muñoz, los Borbotones. Bienvenidos todos ustedes, me da mucho gusto conocerlos. Es larga la historia, es muy larga la historia, pero yo quiero que me cuenten por qué el nombre, de dónde nacen. Y sobre todo, amigos, ¿saben qué? Me da muchísimo gusto que gente tan joven como ustedes les guste la buena música. Buenas tardes y bienvenidos.
1: Muchas gracias.
0: Ay, qué serio, ¿no? Usted, cuénteme, platíqueme. Esto no es de seriedad, es de conocerlos. ¿Por qué el nombre? ¿De dónde viene? ¿Cuántos años tienen ustedes de conocerse?
1: Bueno, Joaquín y yo nos conocemos desde que íbamos en la primaria.
2: Íbamos, hace mucho de eso.
1: Él iba en quinto, yo en sexto, y ya habíamos tocado juntos en la primaria y yo empecé la banda.
0: A ver, espera. ¿En la primaria ya tocabas la banda?
1: Sí, bueno, no la banda de nosotros como los Borbotones, pero ya tocábamos en la banda de la escuela él y yo juntos. Sí.
0: ¡Qué barbaridad! O sea, la música siempre ha estado en su vida.
3: En ese entonces yo todavía no tocaba ningún instrumento. Ajá. Pero ya me gustaba mucho la música. Y yo estaba de vocalista. Tocábamos oldies y de esa forma pues fue que coincidimos Daniel y yo. Y así pues de repente pasó el tiempo, cada quien se fue por su lado y pues hace poco tiempo, en realidad hace un par de años, dos años, fue que volvimos a reconectar y empezamos este proyecto.
0: La música los reunió de nuevo y eso me da muchísimo gusto. Y permítanme felicitar a sus papás porque los educaron muy bien. Música de los Beatles. ¿Por qué música de Beatles?
1: Mi papá es muy fan. Mi papá es fan muy violentamente. Él le encanta, lo disfruta. Y él me puso una vez una canción de los Beatles y yo solito me agarré todas las canciones y empecé a escucharlas todas. Me volví súper fan. Y no los dejé, o sea, no los solté. Creo que ellos nunca me soltaron a mí.
0: Eso es lo importante, que te casaste con esta música. ¿Y tú?
3: Sí, en mi caso no fueron mis papás. Ajá. Fue un tío que desde chico él intentó introducirme a la música. Debo decir que fui renuente al principio, como que no me dejaba, pero ya llegó un punto en donde pues me nació y empecé a escuchar mucha música. Ajá. Y de entre ellas empecé a escuchar mucha música de los Beatles, me escuché los álbumes completos desde el principio y me encantó, y fueron desde el principio una influencia muy grande que me motivó a empezar a tocar instrumentos.
0: Perfecto, felicidades, de verdad, y qué padre, porque la música obviamente se escucha, se siente, se respira y se transpira. Y siendo ustedes tan jóvenes, me da mucho gusto que toquen este tipo de música en sus conciertos en vivo, qué bueno. Antes de que vayamos a la sorpresa, ¿por qué los Borbotones? Cuéntenme.
1: Cuando empecé la banda, estábamos buscando nombres así muy curiosos y dijimos, ¿y si nos llamamos los Borbotones? O sea, ya sacando lo de los Simpson, igualito que los Simpson, y se quedó. Después vi que el nombre estaba disponible, que podía hacer uso de él y pues lo aproveché.
0: Y aquí estamos. ¿Sí? Y aquí estamos. Mañana nos tienen una sorpresa.
1: Una grande.
0: No, muy grande, diría yo. A ver, cuéntenos.
1: Hace unos meses tocamos en un teatro tres discos de los Beatles completitos, wow, seguidos. El Help, el Revolver y el Rubber Soul.
0: Ajá.
1: Y bueno, fue un éxito total. Y dijimos, pues hay que aprovecharlo porque este es el 60 aniversario del Revolver.
0: Así es.
1: Entonces, aprovechando que es el 60 aniversario del Revolver, hay que seguirlo tocando. Y más que cumplió años en agosto.
0: De acuerdo. ¿No?
1: Entonces, aprovechamos. Chentani es un lugar increíble, es un lugar maravilloso.
0: Julio Verne 38.
1: Julio Verne 38, Polanco.
0: Así es.
1: Y bueno, dijimos, vamos a tocar otra vez el Revolver, que es uno de los discos parteaguas en la música de los
0: Importantísimo, Beatles. Importantísimo, porque Para todos, digo, no los vivimos, el lanzamiento del disco, que lo estamos retomando toda esta música y que gente tan joven la retome, eso es muy importante. Mañana en Casa Centani hacer una presentación, Los Borbotones, ¿a qué hora?
1: A las 8 de la noche en punto.
0: 8 de la noche.
1: Se va a grabar.
0: Ah, y aparte se va a grabar.
1: Se va a grabar.
0: La más, yo voy, pues yo puedo ir, ¿verdad?
1: Claro.
0: Todo favor, mundo puede favor, ir. Ok. Ok, entonces, Borbotones, mañana 8 de la noche, en vivo, tocando para todos ustedes en Casa Centani, que le mandamos un abrazo y un saludo enorme a todo el equipo de Casa Centani. Mañana 8 de la noche, allá en Julio Verne 38. ¿Así es?
1: Es correcto.
0: Bueno, no se vayan porque Borbotones nos tiene sorpresas. ¿Estamos de acuerdo?
1: Totalmente.
0: ¡Eso! Van a tocar en vivo, además de todo, van a tocar en vivo. ¡Qué emoción! Tengo música para ti aquí en Estéreo 100. Quédate con nosotros. Muy buenas tardes. Esto es para ti. Es Estéreo 100. 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

0: En Estéreo 100 escuchaste a Police de Dudu de Dada. Muy buenas tardes, esto es Forever Hits para ti a través de Estéreo 100. Y me da muchísimo gusto tener aquí en la cabina en vivo a los Borbotones, a Jaquín y a Daniel. Gracias muchachos por seguir aquí, por estar aquí. ¿Para dónde van los Borbotones? Mañana presentación en Casa Centani, 8 de la noche, en vivo. Si tú quieres escuchar música de The Beatles con jóvenes, ¿sabes lo que es eso? A mí me emociona mucho esta parte, porque aparte la música en vivo es diferente, se saborea distinto, se siente diferente, ¿no? Sí. Totalmente. A ver, cuéntenme, ¿sus artistas favoritos aparte de The Beatles?
1: Yo tengo, me gusta mucho el post-punk, me gusta The Cure, y me gusta mucho Joy Division, Genesis de rock progresivo, me encantan esas bandas.
0: Muy bien.
2: ¿Mis bandas favoritas? Quitando los Beatles, Wings, todo eso, yo diría que Electric Light Orchestra y Supertramp.
0: ¡Bien! ¡Muy bien! ¡Aplausos! No, sí, definitivamente los educaron muy bien. Eso, ¡felicidades! Oigan, ¿para dónde va Borbotones? ¿Qué vamos a hacer? ¿Qué van a estar haciendo?
2: Bueno, fuera de mañana, que no se les olvide.
0: Que no se les olvide.
2: Se va a grabar mañana.
0: Es que eso va a estar increíble. Sí. Buenísimo. Ajá, mañana en Casa Centani, 8 de la noche, Julio Verne 38. Anotado.
2: Y tal vez algunos sepan, pero los Beatles van a relanzar un nuevo mix con el disco Rubber Soul. Entonces ese es nuestro siguiente paso. Nuestros siguientes eventos van a ser dedicados al Rubber Soul y al lanzamiento del Rubber Soul. Van a ver ahí un par de fechas que ya tenemos ahí trabajando.
1: En nuestras redes sociales.
0: Ajá, ¿cuáles son las redes sociales?
2: Estamos cuéntame. Los Borbotones MX en todos lados y en TikTok creo que estamos como los Borbotones .0.
0: A ver, otra vez, porque ya no entendí.
2: En Instagram y en Facebook nos pueden encontrar como los Borbotones MX.
0: Ajá.
2: Y en TikTok nos pueden encontrar como los Borbotones .0.
0: Ok, perfecto. Así los encontramos. Ahora, los Borbotones, me estaban diciendo, no nada más son Jaquín y Daniel.
2: No, somos seis ya.
1: Somos seis. Ay. Cinco y en ocasiones seis.
0: Ah, sí, todo depende del
1: lugar.
0: Es que,
1: no, y además, las canciones que ya estamos tocando a partir del álbum Help, Rubber Soul Revolver, esas canciones tienen un grado de complejidad mayor. Entonces, ya no solamente es el cuarteto de muchachitos que están tocando en bares en Hamburgo, ¿no? Sino que ellos empezaron a experimentar en el estudio y convirtieron el estudio en un instrumento. Entonces nosotros necesitamos ayuda de más músicos para poder replicar eso en vivo, y por eso es que tenemos a más músicos que también nos ayudan, además de los cuatro básicos de los Beatles.
0: Eso ha de sonar increíble.
2: Sí, ya, para que te des una idea, ya hasta con Sitar hemos tocado. Para replicar canciones del Revolver y del Rubber Soul como tienen que ser, porque creo que ese es nuestro sello. Nosotros tratamos de tocar las canciones lo más fiel al disco.
0: Perfecto, pues muchas, muchas felicidades, de verdad, y gracias por estar aquí en Estéreo 100. Nos tienen invitaciones, ¿verdad? Nos tienen invitaciones para mañana.
2: Fuera de tu invitación, que
0: qué amable,
2: ya está
0: muchas
2: tu
0: gracias.
2: Invitación.
0: Gracias.
2: Tenemos dos pases dobles para tu audiencia.
0: Ay, muchas gracias, pues ahí está, pases dobles para que mañana se presentan los Borbotones en Casa Centani, ahí en Julio Verne, número 38, a las 8 de la noche. Se va a lanzar la pregunta en nuestras redes sociales, en Instagram, para ser más exactos, así que Estéreo 100 MX, ahí acude en este momento. Recuerda, tienes que responder en la cajita de preguntas, nos tienes que seguir primero en todas nuestras redes y después ir ahí. Y yo quiero agradecerles la visita, quiero desearles toda la suerte del mundo. Me da muchísimo gusto conocer gente tan joven que sabe tanto de música. No soy la única loca que desayuna, come y cena música, ya me di cuenta, sí, ustedes están igual. Pero muchas felicidades, les va a ir increíble, yo lo sé. Gracias por estar aquí y nos tienen una sorpresa.
2: Sí.
0: ¿Qué es?
2: Pues vamos a tocar una canción.
0: ¡Eso! Sí, muchísimas gracias, señores y señores. Esto es para ustedes aquí en Forever Hits a través de Stereo 100.
2: Un, dos, tres.

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Bruce Horsey and the Range, antes Mike and the Mechanics. ¿Cómo estás? Buenas tardes, bienvenida, bienvenido a Estéreo 100 en esta tarde de viernes. Gracias a Dios es viernes, viernes de fiesta, viernes de descanso, viernes de partida de fútbol. Viernes, ya comenzó el fútbol americano, señores y señores. Yo sé que van a decir, ¿cómo? Sí, más deportes, sí, nos gusta. Feliz fin de semana, gracias por permitirnos ser su compañía a través de Estéreo 100. Oye, ya entraste a nuestras redes sociales, ¿escucharon a los borbotones? ¡Qué bien! Cantan. Oye, pero aparte de todo, y quiero ser muy reiterativa en esto, están bien jovencitos, no tendrán, digo, ya sería mucho si les hubiera preguntado su edad, pero no tienen más de 30 años y tocando música de los Beatles y lo tocan bastante bien. Pues bueno, si los quieres escuchar en vivo y aparte formar parte de su grabación, entra a nuestras redes sociales Estéreo 100 MX, porque se van a estar presentando en Casa Centeni allá en Julio Verde número 38. Te los recomiendo, la pasamos bastante bien. Quédate con nosotros aquí en Estéreo 100, tenemos mucha música en esta tarde. Esta canción que sigue, yo sé que te va a gustar. Dedicada para todas mis amigas y mis amigos que van en su automóvil. Ella es Mariah Carey, después y Richard contigo. Feliz viernes, feliz tarde para ti. 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

Las mujeres que nos están escuchando en este momento, que trabajan muy duro por el dinero, y estuvo contigo Donna Summer, antes Ultravox, aquí en Estéreo 100. Muy buenas tardes, gracias por permitirnos seguir siendo tu compañía. Feliz tarde de viernes, que te vaya súper bien en este fin de semana. Saludos a quienes siguen preparando todo para el regreso a clases, ¿verdad? Para los que no han regresado a clases, porque muchos ya están regresando a clases desde hace como 15 días. Pero bueno, la nostalgia del viernes, yo de la emoción, nostalgia de viernes. Y ¿se acuerdan de la película de Dirty Dancing? A mí en lo personal es una película que me gusta mucho, la he visto, la he vuelto a ver y la seguiré viendo, sí. Por el señor Patrick Swayze, sí. Por la trama de la película, pues también. Ya sabes que de repente uno crece en aquellas épocas. Si en los 80s y 90s y 2000s teníamos tabús que con los cuales crecimos, imagínate en los 60s. Pero bueno, en agosto, el 21 de agosto de 1987, se estrenó en Estados Unidos esta película, Dirty Dancing. Patrick Swayze y Jennifer Grey hicieron inolvidable la historia de la diferencia de extractos sociales que se eran tan marcados, como la hija de un gran doctor, el bailarín. Ay, lo importante es que la gente se quería. Este secreto de las películas nos recuerda que no solamente tenemos presente lo que vivimos, sino también lo romántico que era finales de los 80s y 90s y 2000s. Así que esa canción que tantos nos gustaba, la de Time of My Life, donde bailaban Patrick Swayze y Jennifer Grey, y todos queríamos estar en esas fiestas, ¿verdad? Pues ahí está, se dio a conocer, se estrenó esta película un 21 de agosto, pero de 1987. Paninaro, Pet Shop Boys contigo, escuchas Estéreo 100, muy buenas tardes.

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de Alan Parsons Project contigo a través de Stereo 100, Eye in the Sky. Muy buenas tardes. Y ahorita que estaba escuchando la canción, ¿sabes qué? Te cuento un chisme. Ya hicieron la nueva edición de este álbum de Alan Parsons Project en vinilo. Ya está a la venta. Digo, yo no es porque me paguen, no. No, yo no gano nada, pero pues para los que somos coleccionistas de discos, este disco de The Alan Parsons Project, Eye in the Sky, ya lo hicieron, ya lo reeditaron en vinilo. Bueno, les cuento que un día como hoy, hace 29 años, se lanzó Be Here Now de Oasis. ¡Ay! ¿Cómo crees? Pues sí, 21 de agosto de 1997, Oasis lanzaba su tercer álbum de estudio y uno de los discos más esperados de los años 90. Obviamente, el fenómeno fue inmediato, vendió más de 420 mil copias en su primer día y casi 700 mil durante la primera semana. Sin embargo, detrás de este éxito, pues había una historia marcada por muchas cosas que conocemos, sobre todo las constantes tensiones de Liam y Noel Gallagher. Éxito, peleas entre familias siempre ha habido, pero bueno, ahí están ya 29 años de Be Here Now de Oasis. La música, es que la música, lo nuestro, sí señor, por supuesto, es la música. Aquí está Empire of Sound y después Billy Joel cerrando este bloque musical. Quédate con nosotros, bienvenida, bienvenido. Este es Forever Hits para ti a través de Stereo 100. Muy buenas tardes.

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1: Ay, señor Huesca, perdón. La emoción me ganó. Bueno, es que quiero aprovechar este espacio que me están regalando aquí, Ponchito, para agradecerles a todos y cada uno de ustedes que tuvieron la oportunidad de estar en la Party Night de Stereo 100 de nuestros 49 años. Se puso muy bueno. Las mezclas de Charlie Torices, la gente. Obviamente, esta fiesta fue por ustedes y para ustedes. De verdad, muchas, muchas gracias a quienes tuvieron la oportunidad de estar ahí. Y les cuento, les platico, confirmada ya la Party Night para la fecha de Halloween. Así que vayan, vayamos preparando nuestros disfraces porque va a ser de disfraces. Así que váyanse preparando porque no va a ser la última fiesta, la última Party Night que vamos a tener. Y les cuento otro secreto, vamos a comenzar a preparar los 50 años de Stereo 100. 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

Sirius Duran Duran contigo. Antes, Roxy Music, aquí en Estéreo 100. Esto es Forever Hits para ti. Oye, mañana te espero a las 2 de la tarde. No me dejes, no me olvides. Mañana, sábados y domingos, estoy contigo de las 2 a las 5 de la tarde. Con la buena música de Forever Hits, con lo que platicamos, lo que comentamos siempre, todo lo que nos gusta platicar y lavar, ahí sí, enterarnos, acordarnos, recordar, vivir. Dicen que recordar es vivir, así que yo mañana te espero a las 2 de la tarde, sábado y domingo a las 2 de la tarde en Forever Hits y de lunes a viernes de 3 a 6 de la tarde. Gracias, Ponchito, Poncho Monroy allá en la producción. Y antes de irnos, hoy no quiero pues que pedirte que hagas más cosas, ¿no? ¿Para qué? Quisiera proponerte exactamente todo lo contrario. ¿Qué te parecería que este fin de semana dejaras un espacio vacío en tu agenda? Una hora, solo una hora, sin compromisos, sin pendientes y si puedes, hasta sin teléfono. No necesitas o no necesitamos convertir cada minuto libre en algo productivo. También necesitamos tiempo para conversar, para escuchar música, mirar alrededor o simple y sencillamente, ¿sabes qué? No hacer nada. Si no hacemos nada, no juzguemos, no critiquemos a nosotros mismos porque en ocasiones somos muy severos. La intención para este viernes es que este fin de semana no hagamos nada por llenar nuestro tiempo, ¿sabes qué? Vamos a disfrutarlo, ¿te parece? Soy Rocío Velázquez, esto es para ti, Estéreo 100, Estéreo 100, siempre contigo. Esto fue para ti, Forever Hits. Muchas gracias, buenas tardes y hasta mañana.

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0: ¿cómo estás? Qué gusto de saludarte. Me encanta saludarte de nuevo aquí en Enfoque para poner las cosas en claro. Son las 6 de la tarde en punto, viernes 21 de agosto. Y esta es tu edición vespertina, justamente a través de Estéreo 100. Soy Alicia Salgado. Muy, muy buenas tardes. Regresa Rocha Moya a gobernar Sinaloa después de 112 días de licencia, la que solicitó luego de que en abril de este año la Fiscalía del Distrito Sur de Nueva York lo acusara de conspirar con los chapitos del cártel de Sinaloa para traficar droga y armas a cambio de recibir sobornos y apoyo político para su campaña y la de sus cercanos. Ese fiscal no ha retirado la acusación. Le quedaban todavía 2 meses para que la licencia al cargo perdiera su vigencia y su decisión provoca el rechazo unánime de la oposición. En boletín, Morena se deslinda y dice que no tuvo conocimiento de la decisión de Rocha, mientras que Ricardo Monreal, coordinador de Morena en la Cámara de Diputados, le pide que reconsidere. Y hoy, justo hoy, la presidenta amanece con una fuerte gripa, lo anuncia en su red, no va a la mañanera y aparece con cubreboca en una reunión virtual. Los médicos le recomendaron reposo, comentó, al informar su enfermedad. Pero, qué bueno, porque si no hubiera sido más escándalo. Vamos contigo, Estela García, nuestra corresponsal en Sinaloa.
1: Buenas tardes, Alicia. Para poner las cosas en claro, desde Sinaloa te informo que Rubén Rocha Moya regresó al gobierno del estado de Sinaloa después de 112 días separado del cargo y aseguró que durante este periodo compareció ante la Fiscalía General de la República, institución que, según afirmó, no encontró elementos mínimos que sustenten su participación en alguna conducta delictiva. La dirigencia nacional de Morena difundió un comunicado en el que aseguró que no tuvo conocimiento previo de esta determinación. Morena recordó que la separación temporal de Rocha Moya ocurrió después de las acusaciones formuladas por el Departamento de Justicia de Estados Unidos y agregó que tanto la Fiscalía General de la República como otras autoridades mexicanas mantienen investigaciones relacionadas con el caso. En otro posicionamiento, la Secretaría de Gobernación también tomó distancia de la decisión del mandatario sinaloense y enfatizó que su